¿Cuál fue la última sorpresa que a ti te dieron? Coméntanos, envía tu mensaje a través del WhatsApp, llámanos al 452-592210. Nos vamos a ir a la pausa. Después de la pausa, boletín informativo, el romántico de las 8. Usted nos tiene que comentar también a través del WhatsApp de su última sorpresa. Y yo los voy a dejar junto a Gata Oli.

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1: Llegó la hora de las noticias, 8 de la tarde, 9 minutos. Y les cuento que la Federación de Dueños de Camiones Centro Sur, sede Los Ángeles, manifestó su preocupación debido a que un alto porcentaje de los camiones que se encuentran varados en los pasos fronterizos del sur del país, desde y hacia Argentina, tienen como destino o procedencia la región del Biobío. Al respecto, el presidente de la Federación en Los Ángeles, Freddy Martínez, señaló que más del 40% de los camiones que transportan carga comercial, agrícola y portuaria tienen como destino la región. Asimismo, también indicó que los transportistas llevan más de 2 semanas sin poder avanzar hacia sus destinos debido a las intensas nevazones registradas en la cordillera, situación que ha afectado especialmente al paso Pino Hachado en la Araucanía. Tenemos aproximadamente 1,000 camiones que no pueden cruzar al paso fronterizo. De estos camiones, generalmente un 50% viene a la octava región. Por lo tanto, están asignados a camiones que son chilenos de diferentes partes de la zona centro-sur de Chile, porque el tránsito que se produce ahí es entre Neuquén y la región de la Araucanía, sobre el sector norte que viene a los puertos de la octava región, generalmente que son contenedores.

En otro ámbito también les cuento que desde La Moneda autoridades anunciaron el decreto de emergencia preventiva climática en 5 regiones del norte. Esto tras participar de un comité de emergencia. Se trata de las regiones de Arica y Parinacota, Tarapacá, Antofagasta, Atacama y Coquimbo. El anuncio por parte del gobierno lo hizo el viceministro Claudio Alvarado. La medida regirá desde hoy lunes hasta el próximo domingo 16 de agosto. ¿Qué es lo que significa esto? Que se está anticipando los trámites administrativos y de coordinación con diferentes instancias al momento de que se produzca una emergencia. Los tiempos de respuesta son importantes y es necesario tener una reacción pronta y oportuna ante las afectaciones que se puedan producir.

0: Por último, les cuento que el ministro de Seguridad Pública, Martín Arrau, confirmó la detención de Rosamel Antonio Fierro Buenhumán por su participación en un robo armado registrado en la región de la Araucanía. El comunero, que tendría vínculo con la CAM, estaba prófugo desde el año 2021, donde el imputado fue detenido en Carahue por personal del Grupo Especial de Prófugos y de la Brigada de Investigaciones Policiales Especiales. Es investigado por un robo con intimidación que afectó a dos trabajadores forestales al interior del predio Aguas Blancas. De esta forma, nosotros cerramos nuestro boletín informativo de las 20 horas aquí en Punto 7. Ustedes sigan en nuestra compañía y, por supuesto, quédate para escuchar El Romántico de las 8.
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2: Sola otra vez. Sin amor, sola otra vez. Temazo, guatón. Qué manera de disfrutar la canción. 8 de la tarde, 18 minutos. Oye, quiero aprovechar y mandarle un tremendo abrazo a mi amigo José Miguel Jaque, fiel auditor de Radio.7, que está pasando por problemitas de salud, así que aguante todo el ánimo del mundo para que se recupere. Y siga escuchando la radio, nunca la cambie en la vida, ¿ya? Nosotros les preguntábamos a ustedes, ¿cuál fue la última sorpresa que te dieron? ¿Cuándo fue la última vez que te pillaron de sorpresa? Los quiero escuchar, a ver. Hola, hola, hola.
3: Mi última sorpresa, Karencita, fue hace 7 meses.
2: ¿Ya?
3: Cuando mi hija menor me anunció que iba a ser abuelita.
2: ¿En
3: por
2: serio?
3: Quinta vez. Es una emoción, una emoción. Ella llorando me dijo, mamá, tengo que darte una noticia. Y yo dije, ¿estás embarazada? ¡Guau! ¡Qué genial! Voy a ser abuelita por quinta vez.
2: ¿Por quinta
3: de
2: vez?
3: De Said Gabriel. Es una bendición que viene a mi vida, Karen.
2: ¡Ay, qué emocionante! Pero esa sí que es una sorpresa linda, poguatón. No que venga ahí una fans a agarrarte a beso en la boca, poguatón. Esas son sorpresas lindas, Maritza. Mucha felicidad de nuestra abuela. Amigo Alberto, ¿cómo estás? Oye, Alberto, ¿pero no me acordaste? ¿No me acordaste? Yo te dije, acuérdame que vaya a estar de cumpleaños para poder cantarte cumpleaños feliz.
4: Uy, lo dejaste, está re prendido.
2: Súper.
5: Buena, Carolina Gutiérrez.
2: ¿Cómo te llamas?
5: Mande por acá, en el Didi Móvil de acá de Villa Alemana. Oiga, no le he hablado porque no he podido trabajar estos últimos días. Así que tengo problemas con la aplicación y estoy esperando que me las soluciones. Así que aquí andamos, pero estamos bien, ¿ya? Cuídense, un abrazo.
2: Amigo Mabri, oye Mabri, dale saludo al cachorro, feliz día de la del niño el fin de semana. Y baja la aplicación nuestra también a tu teléfono, po. Así me escucháis en la casa o donde estés. ¿Cuál fue la última sorpresa que le dieron a mi amigo Maxi?
6: Hola, buenas tardes, señorita Karina, yo reportándome de acá de la ciudad de Los Ángeles.
2: Muy bien.
6: Y mi sorpresa fue ayer, donde lo juntamos con mis regalones.
2: ¿Ya?
6: Y tuvimos una comidita y conversamos y todo
2: eso. ¡Qué lindo! ¿Cuál fue la última sorpresa que te dieron?
7: Mamá, no quiero comer más huevos.
8: Hola, Filita Gutiérrez, por este lado, Chicalito, de Valparaíso, aquí en la avenida Argentina, subiendo hacia Rugua con mis pasajeros. Bueno, acá lo que pasa con esa niña que le dio beso a la personaje, aquí cuando sale aquí el locutor, el Maxi,
2: ¿ya?
8: Porque es loca la chica, por aquí, tendré que ser loca, al Maxi.
2: ¿En serio?
8: De este lado, chicos, listo, quinta región.
2: Y Maxi, en vez de correr, se pone más su trompa.
9: Karinita, mi última sorpresa fue hace un año. ¿Cuánto tienen ahí? Hace dos años.
2: Hace 2 años ya.
9: Ahí está llorando. Yo, mi hija se puso a pololear.
2: ¿Ya?
9: Yo le decía, cuídate, Tiare. Y después cuando quiso ir al ginecólogo, el ginecólogo me dijo, no, tenemos que hacerle un test de embarazo. Y hasta ahí nomás quedó la cuidada, porque tenía 2 semanas de embarazo. Después cuando bajamos del edificio, caminaba 3 metros más atrás mío, porque estaba pero furia, enojada.
2: Y ahora anda toda chucha la abuela. Oye, qué sorpresas han sacado. Guatón, ¿por qué huele tan extraño? Karinita, ¿cómo estás? Buenas noches. La sorpresa que me dieron, casi me caí de espalda cuando mi hija me dijo que iba a ser abuela. Y tengo un nieto hermoso que me conquistó con esos ojitos bellos. O sea, hace 20 años atrás me imagino cómo le habrá llegado esa sorpresa a mis papás también hoy.
0: Hola, Karinita. Mira, lo mismo le pasó al Maxi. Cuando acompaña a DJ Fran a algún evento, a Maxi siempre le pasa que las viejitas se le tiran encima y no ganan a ver. Pero son las viejitas.
2: No, porque la gente joven no anda más haciendo esas cosas.
10: ¡Llegó mi suegra!
2: ¡Sorpresa! Llegó la suegra. ¿La última sorpresa que recibiste?
11: Oiga, Cari. ¿Ah? Con el temazo de Antonio Río que sacó, podría colocarse uno de Adrián y los Dados Negros y así se echa el bolsillo al Julián y el Sandu para que aprendan a colocar música en la mañana.
2: Para que aprendan.
11: ¿No cree usted?
2: ¿A quién más tengo, Karinita? Voy en el colectivo escuchándote. Besitos para ustedes. Oye, Marley, ¿qué bajó?
12: Oiga, yo me llevo la mesa

0: ¿cuál fue tu última sorpresa?
1: Karina, no te pongáis tan romántica, mujer.
2: Yo soy una mujer romántica, no es que yo me ponga romántica.
3: Al Maxito, al DJ Frank. Ah, yo sí, yo creo que si me dan un premio los besos.
2: Oye, mocha, ojo, hasta ahora los chiquillos no están para verlo interrogado. Acá, a Sando, a Julián, igual le pasa, sí. No sé si a Gabito ahí en Los Ángeles, no sé si le pasará.
4: Hola, Karenita, ¿cómo estáis? Oye, la sorpresa que me llevé el otro día con el viento que había, ¿ya? Fue tan fuerte que me dejó sentado en la botillería.
5: ¡Uy, uy! ¡Uy, uy! Oye, sí, no, sí, es verdad lo que dice el auditor anterior. El otro día con el viento fuerte, la sorpresa mía fue que estaba tan fuerte que me dejó...
2: ¿Dónde?
5: Me hizo volar para la casa de la vecina.
2: ¡Mira!
5: Igual es que mi señora todavía no me cree, pero es verdad.
2: Sí, pues hay que hablar con la señora para que le...
6: Ya, Karenita, sí, yo tengo una sorpresa que nació en el 2001, tiene 25 años, se llama Sebastián Ignacio Pavé Escudero, es mi bebé. Hoy día, no, mañana cumpleaños, pero como mañana vamos a estar curados, no vamos a poder saludar el cumpleaños de mi hijo. Feliz cumpleaños, Sebastián, te amo, hijo.
2: Yo nunca he entendido por qué por los cumpleaños de los hijos los papás quedan tapados en mosca hoy. ¿Alguien me puede explicar esa situación si el cumpleaños de uno no es de los papás? Hoy están muy contentos. Ay, ay, ay. ¿Cómo te extraño, Grupo Alegría? Aquí en Punto 7. Pegadito, pegadito, junto a Caña Brava. Dame la mami. Aquí en Punto 7. Yo no creo que se enoje Julián, Sandu, Maxito, Frank, Gustavito, Gabito, que llegue alguna fans a darle peso.

0: Saca. 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
1: Desacatado no era, guatón. Era la otra. Esta era, guatón. Con esta nosotros nos vamos a ir a la pausa. Caña brava. Dame la mami. Aquí en punto 7.

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0: Vaya, Javi.
1: Felipe. 8:41 PM. Nosotros ya disfrutando de nuestra última media hora.
2: ¿Cómo está esta fiesta? Que vino pa' bailar, no pa' una siesta.
3: Karina, qué canción más fea. En la mañana pusieron esa canción, Julián, y casi nos quedamos todos dormidos. Yo me fui, cambié la radio por 3 minutos, calculé, y ahora volví.
1: Está muy bien. No es fea, una canción linda, es de La Milla y Gonza. Y no sea así, no fue. No juzgue.
4: Oh, yo conozco una persona mayor que cuando está de cumpleaños su hijo se cura antes de que hagan la fiesta. Porque
1: ¿serio?
4: El hijo, puta, que odioso. Y el papá que ha tapado mosca.
5: A eso se refiere. Creo que uno como papá, caridita, celebra lo bonito de ser papá.
1: Lo bonito de ser papá, claro.
5: Y el resultado lo ve uno todos los días. Y
1: orgulloso.
5: Te está viendo ropa, te está viendo zapatillas, te está viendo todo.
1: Felicidades a esos papitos, sobre todos los que son papás de 5, 6, 7 hijos. Los admiro de todo corazón, no sé cómo lo hace.
6: ¿Y tú?
7: Hola, 7.
1: Hola,
7: soy
1: Sabina.
7: De Romaita. Te mando saludos a mi marido Jaime.
1: Ya, que lo ama mucho.
7: Lo amo tanto. Y a mi hijo Alonso y mi hija Paula. Y mi hermana de allá de Quipué. Al Ale. Besitos.
1: Besitos para ti, Sabina.
7: Besos a mi marido y a mis hijos. Besitos. Yo soy la punta, sí.
8: Karinita, y la sorpresa que me llevé yo a del 31, que no puedo trabajar porque me tiene Didi, me estaba viendo unos papeles y me dejó bloquear la aplicación. ¿Ah? Me quedé con la mía, sorpresa.
1: ¡Sorpresa! Karinita, mira, me regalaron estas flores para pedir perdón. Pero le fue mal. Muy bien. ¿Qué pensarán? ¿Que uno con unas flores él les va a pasar el enojo? Mínimo un viaje. ¿O no, guatón?
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1: Y uno piensa si es que lo perdona, lo disculpa.
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1: Fuera del país, y pues guatón, a estar ahí un viaje. A Yuyunco.
10: Cari, un saludo, te estamos escuchando aquí en la Punto 7. Te mando un besote de parte de Mauri Vaso y un saludo a todo el equipo. Nos vemos, yo soy un 7 y tú.
1: Nos vemos, mi hermoso Mauri. Cariño, muchos besitos para ti también. ¿Cuándo van a venir a ver? Me tienen súper mega abandonada. Ayer vi a la Javi. Sí, estaba trabajando, no la quise molestar. Así que cuando la veas, mándale muchos cariños a ella también. Los quiero mucho, Mauri. Besitos para ti y para tu familia.
11: Mejor no hubiera vuelto, vos, don Jaime.
1: No sean así. La idea es que entre ustedes tampoco anden peleando, niños. Estos cabros, chicos. Oye. Karinita, yo fui a dejar las flores a la iglesia. Eso, muy bien. Va a sacar las malas vibras también en una. ¿Ustedes creen en esas cosas de las malas vibras, guatón? Cuando uno, no sé, pues compra ropa usada, hay que lavarla. ¿Qué más, guatón? No, pues eso se llama superstición, no se llama mala vibra. El guatón me dice, no, cuando uno deja la mochila abajo en el suelo. Eso se llama supersticiones, no malas vibras. Sí, a mí como que me da ese presentimiento a veces las malas vibras. Pero donde no hay malas vibras es acá en la radio, pues, guatón.
12: Karinita, ¿ah? Mi nombre es Claudio y este es mi primer café con aguardiente.
1: Café con aguardiente, qué duro. Habría que probarlo, nunca lo he probado, guatón. ¿Vamos a probarlo?
13: ¿Sabe, compadre?
1: Así voy a amanecer mañana con sed.
13: Mira,

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1: Qué increíble cómo pasa la hora de rápido. Solo 9 minutos nos separan de las 9 de la noche. Todo el día juntitos. Recuerden que estamos al aire de 1 a 3 de la tarde para Valdivia, de 5 a 7 para Temuco y de 7 a 9 de la noche para todo Chile y el mundo. ¿Cómo va ese café con aguardiente, amigo?
2: Carinita, mi nombre es Claudio y este es mi tercer café con aguardiente.
1: ¿Tercero?
2: ¡Oh, qué este calor aquí adentro!
1: Creo que en mi vida he tomado aguardiente. No, bácala. Carinita, ¿cómo está la mejor guerrera de la radio? Linda, hermosa. Aquí estamos, amiga Joana, felices, radiantes, contentos de poder empezar esta semana con todo. Noticias, una cantidad de noticias que hemos dado el día de hoy. Partiendo de que hoy es el Día de la Flojera, el Día Internacional de la Flojera. Segundo, el Día del Minero. Tercero, el Día de las sorpresas. A raíz de la noticia que nosotros estábamos viendo,
3: Barranquilla,
1: de esta joven que sorprende a la actriz en besarla sin su consentimiento. Al amigo Rosamel Fierro, que lo tomaron detenido. No, hemos hablado de hartas cosas de Diego. Interesantes por lo demás. ¿Cómo está mi amiga Delia? ¿Se va a acostar ya?
4: Chao, Carinita linda, te quiero mucho, mucho. Besito, que llegue bien a su casita. Soy Delia.
1: Besitos para ti también, mi Delia preciosa. Hemos tenido un programa interesante, bueno, entretenido, para que usted se quede con nosotros todos los días. De lunes a domingo, guato, no es de lunes a viernes, ¿no? Nuestros programas son de lunes a domingo, por cierto.
5: Oye, Karina Gutiérrez, ahora que estás escuchando que nunca he tomado aguardiente, yo una vez me mandé un huascazo de aguardiente, 56 grados, oye. Oh,
1: ¿cómo no te moriste?
5: Y casi se me salió la tripa del que te conté.
1: ¡No, qué mal! ¡Qué terrible! No sé cómo no te fuiste pa'l otro patio. Amigo Aquiles, ¿todo bien? ¿Tuto?
6: Como dice la Carito, con todo, si no, ¿pa' qué?
1: Con todo, si no, ¿pa' qué? Muy bien. ¿Qué se supone que era eso? ¿Un dinosaurio? ¿Cómo hace el dinosaurio? Mira, acá me mandan más imágenes. Carinita, café con aguardiente es lo mejor para el resfrío. Lo tomamos discretamente nosotros en el trabajo en las mañanas. ¿Se imaginan un día yo acá tomando cafecito con aguardiente? Quizás con qué boludez saldría. No me digas nada, no me digas nada. Ya, familia, llegó el momento de decir adiós.
2: Carinita, mi nombre es Aguardiente y este es mi sexto café. Oh, ya se me pasó todo el frío.
1: Mi nombre es Aguardiente.

0: gracias totales. Recuerden que mañana en el mismo horario y en el mismo canal.
1: Cindita, Karina, bueno, que tenga un bonito retorno a su casa. Estaremos esperando para mañana aquí llegando a Playa Ancha, dejando los pasajeros aquí en el sector de Valparaíso. Que tenga un buen retorno, lo estamos viendo para Tobareño, Che Carlito.
0: Aguante, Che Carlito. Saludos, mi queridísima Clau, muchos cariños para ti también, bella. Descansen.
2: Yeganita, te estamos esperando afuera. Estamos, vinimos en la micro hoy día.
0: Buena, buena.
3: Ahí estamos, afuera esperando, apúrate.
0: Besitos para ti, Jaimito. Besitos para mi Juanito también. Espéreme ahí afuera nomás. Falta poquito. Chao,
4: Karina. Al final nunca puso mi tema, po.
0: Ay, ¿verdad? Mañana, a primera hora.
1: Por eso que ahora hay que tomar puro vino nomás, Karina. Puro vino nomás.
0: Antioxidante, Valcual.
5: Chao, Cari, hasta mañana, nos estamos escuchando. Te escuché toda la tarde aquí, estábamos presentes.
0: Mi Yasnita, grande mi Yasnita, te quiero. Chao, Karinita, bendiciones. Igualmente para ti, pues. Mañana, acuérdense que estamos todo el día en sintonía. Lejos de ti. De 1 a 3 Valdivia, de 5 a 7 Temuco, de 7 a 9 para todo el mundo.
4: No te vayas, chavo.
0: Ya, los amo con todo mi corazón. Cuídense, que pasen una linda noche. Chao.
6: Chao, Karinita, que tenga un excelente regreso a su hogar junto a tu familia. Besitos y abrazos. Y estaremos mañana nuevamente escuchando.

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2: ¡Buenos días! Son las 6. Son las 6 de la mañana. A levantarse, son las 6 de la mañana.
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1: Claro que sí, claro que sí, claro que sí, claro que sí. Ya estamos listos. Martes 11. Entonces, ¿cómo estamos esta mañana heladita? Una mañana bastante heladita. ¿Cómo están? Oiga, agradecer a nuestro querido Michael, responsable de que yo haya llegado a esta hora. Un abrazo grande. Ayer lo pedí y de verdad nuestro amigo Michael dijo: Francito, acá estoy. Acá yo te voy a apoyar estas 3 semanitas. Así que un gran saludo para nuestro amigo Michael, que él hizo la pega de delivery y me vino a dejar. ¿Eh? Sí. Un gran saludo para él, un saludo para todos los que ya comienzan su mañana. ¿Cómo están? Pues, ¿cómo comienzan el día? Esperando que bien, esperando que very good. Valparaíso, Viña del Mar, 7 grados, una sensación de 6, una máxima de 15 grados para la jornada. Mientras tanto, que para Quilpué, Villa Alemana, Peña Blanca, 4 grados a esta hora, sensación de 3 grados, una máxima de 14. O sea, va a estar bastante helada la mañana. Hay que abrigarse bien, mijito.
2: ¡Está de lado que está, Fran!
1: Saludando a nuestro amigo que ya comienza su mañana, nuestro amigo del transporte, nuestro amigo de la locomoción colectiva, nuestro amigo de las micros colectivos, aplicaciones. Saludo para nuestro amigo también que transportan pacientes, a nuestro amigo de cargas. Saludo para todos nuestros queridos auditores que están detrás de un volante a esta hora de la mañana. Recordemos que se mantiene cerrado Avenida España por los trabajos de mitigación de este famoso árbol que estaban sacando el día de ayer, de también, obviamente, de esta remoción de masa que afectó la Avenida España. Me parece que el día de hoy, bueno, no me parece, sino que ayer hubo una información de que se mantiene el corte del día de hoy, ¿eh? Se mantiene el corte, así que paciencia, busca alternativa, salga temprano para que no se vaya a encontrar con este desvío de sorpresa, para que no se vaya a encontrar con el taco. Comienza a salir de anoche, tenía que haber salido ya para comenzar la... Pero le damos los buenos días a todos nuestros queridos auditores que ya comienzan su mañana, sí, pues nuestros amigos panaderos, panificadores. Saludos para nuestros amigos también que trabajan ahí en las Vulcas. Saludos para nuestros amigos de negocios, de barrios. Saludos para nuestros amigos también que trabajan ahí en diferentes peguitas que ya van saliendo de turno noche. Nuestros amigos operadores, nuestros amigos ahí guardias, conserjes. Saludo para everybody a esta hora de la mañana. Nuestro amigo enfermito, nuestro amigo que trabaja en los SFAM también. Saludos para nuestro amigo de los hospitales, las instituciones a esta hora de la mañana. ¿Qué miechica está despierto a esta hora de la mañanita? Eso es lo que vamos a preguntar en un ratito más. Mientras tanto, sí, pues, le comentamos que a tener precaución, Avenida España a esta hora de la mañana. Hemos estado acostumbrándonos a... Recordemos que Taqueadero queda solamente habilitado para subida de vehículos pesados, como micros y también de carga. Carampangue quedó cerrado para vehículos de carga y micros, ¿ok? Automóviles sí puede funcionar todavía. Recordemos que el cierre se viene para el 21 de septiembre. Así que estaremos atentos, por lo menos vamos a poder ir al Alejo. ¿Se espera lluvia para esta semana? Vamos a revisar si se espera lluvia para esta semana, porque mucha gente está latente sobre esto, ¿eh? El fuerte de la lluvia llegaría para el norte de nuestro país, ¿no? Incluso hay a esta hora, hay alerta preventiva para el norte de nuestro país. Bueno, mañana puede que tengamos lluvias débiles a eso de las 8 de la mañana, después durante la noche, van a ser lluvias débiles en todo caso, va a caer poca agua, mientras que el día jueves se puede intensificar un poquito más a eso de las 11 de la mañana. pero de que no vamos a tener esas lluvias que fueron ya la tormenta, ¿no? La tormenta perfecta. Pero sí, obviamente, que cuando cae agüita siempre queda alguna batalla. Vamos a ver cómo va evolucionando esta tormenta, este sistema frontal que se espera que llegue hacia el norte de nuestro país, desde Arica a Coquimbo. Están ahí expectantes, de Atacama, mejor dicho, ¿no? De Atacama a Coquimbo. Están ahí atentos, ¿no? Con esta alerta preventiva tras esta lluvia que se aproximan durante los próximos días para el norte de nuestro país. ¡Buenos días! 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
1: Al regreso, los buenos días, los good morning. Saludos a nuestro amigo Michael, que ya está en sintonía tempranito por la mañana. Vamos, compadre mío.

0: Oiga, saludito para el Rosamel Fierro, que ayer fue capturado. ¿Rosamel Fierro? ¿Había alguien que se llama así? ¡No me digáis, papito! ¿Le faltó delgado? ¿Sí o no? ¿Sí? Rosamel Antonio Fierro Weinumann. Buscado del año 2021, lo andaban buscando al Rosamel Fierro. Era prófugo de la PDI de Temuco, mira el machucao.
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0: compenso.
1: O sea, podemos decir que a lo mejor nos podemos encontrar con una Elsa Polio. ¿No podemos encontrar con una Elsa Capunta? ¿No podemos encontrar con una Elsa Pato? O sea, a futuro no podemos encontrar con una Dolores de Cueva. Oye, se descartó entonces este meme. Rosa Melfierro Wainumán será formalizado este martes por robo armado ocurrido en Carahue en el año 2021. Imagínese, Rosa Melfierro, mira qué buena, amigo. ¿Sabrá que usted es famoso?

0: 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Yo solamente quiero escuchar cuando la fiscal le diga: ¿usted cómo se llama? Rosa Melfierro.
1: ¡No! Yo quiero escuchar a esa audiencia, sí.
2: O el Armando Casas.

0: vida. Es lo que muchos necesitan, ¿eh? Sí, así, ah, amigos, no es por nada. Muchos necesitan agüita en la mañana. Rózame el fierro. Yo pensaba que eso era un mito, yo pensaba que eso era un chiste. Imagínese, ahora salió un hombre que se llama Rózame el fierro. Rózame el fierro. O sea, ¿podríamos a futuro encontrar a El Balazo? ¿Sí o no? ¿Sí o no? ¡Sí, po! A futuro no podemos encontrar a lo mejor, ¿sí? Ah, mira, aquí el amigo, a ver qué dijo.
1: ¿Puede ser el Rózame el Jackson?
0: Rózame el Jackson, mira, puede ser a futuro, sí, ¿eh? Señoras y señores, a esta hora de la mañana llegó el minuto, el momento para que todo aquel que esté en sintonía temprano por la mañana, levantado igual que moi, comenzando el día igual que yo, ¿sí? Usted se reporta a nuestro WhatsApp, el más 569-3247-6319. Si no tiene WhatsApp, abra su aplicación, en la parte de arriba dice buscar, ahí va a colocar 932-476-319, le sale de inmediato el WhatsApp de la .7. Después no agrega, la puede tener ahí. 932-476-319. No te quiero ni decir lo que tengo preparado. Bam, baram, baram, baram. Manda un saludito. Si tú estás despabilado, mira qué buenísimo a esta hora de la mañana.
2: Buenos días.
1: Buenos días, Francito.
0: Buena, compita.
1: La jornada.
0: Buena, compadre.
1: Al colectivo de la línea 87 y con mucho frío hoy día.
0: Hace frío, ¿eh? Está heladito.
1: Buen día para todos.
0: Póngale bueno, compadre. Saludos para nuestro amigo Miguel. Buenos días, querido Víctor. Gran martes también para usted, compadre. Pequita que dice buenos días, comenzando tempranito. Buenos días.
3: Buenos días, chiquilla. La punto 7 y hoy directo a trabajar. Voy por Las Palmas, entre Sena Viña.
0: Vamos, compita.
3: Que sea un bonito día hoy día.
0: Vamos.
3: Se va a estar con solcito nublado, no sé, no veo nada. Pero todo bien por Las Palmas hasta el momento, desde la silla. Así que saludos, chiquillos. Por acá El Pochito.
0: Buena, Pochito. Saludos para usted, amigazo. Buenos días también para usted, pues, compadre. Saludos, que le vaya pero muy bien en la peguita. Se espera que tengamos solcito, pero que no caliente mucho, ¿eh? ¿No?
4: ¿Qué pasa, Alonsito? Alonsito por acá.
0: Bueno, Alonsito, compadre. Buenos días, Alonsito. Buenos días. Dice por acá, gracias, Michael, por traer al hombre al trabajo. Acá un saludo, Fran Julio Villarroel de Villa Alemana, para hacer pancito amasado y empanaditas. Atento, atento. Qué buena, compadrito mío. Prende el horno temprano por la mañana. Y cuando pueda, voy a ir a probar esa empanadita. Sí.
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5: Hola, Francisco.
0: Hola,
5: días,
0: corazón.
5: Te encontré bello, estoy ronca.
0: Está ronca, ¿qué le pasó?
5: No quiero ni salir a la calle para mi trabajo. No. Pero bueno, hay que trabajar, hay que sobrevivir en esta vida. Que tengan un maravilloso martes. Se cuidan todos. Un abrazo.
0: A cuidarse.
5: Energía para ti y
0: besitos.
5: Para todos.
0: Huesito, solo para ti, querida amiga. Te espero que, obviamente, se recupere pronto de ese malestar. Buenos días, Francito, ya esperando la micro. Que hoy sea un lindo llenito de bendición, un lindo día para todos. Yo soy un 7, gracias por eso.
6: Hola, Fran.
0: Hola.
6: Buenos días, como
0: buenos
6: siempre,
0: días.
6: Las mañanas.
0: Aquí estamos.
6: Un exitoso día y felicidades por todo el programa.
0: Vamos. Gracias, corazón de melón. Para eso estamos, para levantarte el ánimo. Se imagina que yo llegue llorando aquí. Buenos días. No. No, pues es más para motivarte. Yo soy la Duracell de la mañana. Tu Red Bull, yo soy tu Monster. Yo soy tu batería. Buenas.
7: Buenos días, DJ Frank.
0: Buenos días, compita.
7: Que tengas un buen día.
0: Gracias,
7: hace mucho frío,
0: compadre. Está heladito.
7: Abríguese. Nunca lo vi a trabajar a los gallos, por eso van a demorar tanto.
0: No pasó nada.
7: Un horario más flexible que tendrán. ¿A qué hora trabajan? Desde las 2 de la tarde. Son más flojos.
0: No me diga, compita. Bueno, ha de levantarse temprano porque se mantiene cortado el tránsito en Avenida España, dirección a Viña.
8: Buenas, Fran.
0: Buena, compita.
8: Oye, está lleno de vehículos, Francito, vehículos particulares.
0: Igual
8: la
0: autoridad
8: no has... debería ponerse las pilas ahí. Ya, bajan igual los vehículos por ahí particulares.
0: No, no me diga.
8: Buenas, Fran. ¿Estáis fascinados con Rózame el fierro?
0: ¡Deseo! Podríamos
9: escucharlo con una María Sanja Bello.
0: Puede ser. Ya que capturaron a un Rózame el fierro, imagínese. Podemos encontrar ahora entonces cualquier nombre ahora.
10: Buena, compadre Frank.
0: Buena, compita.
10: Está lleno del turno.
0: Mira, güey.
10: Buena,
0: compadre. Póngale bueno.
10: Sí, que sea un buen día para todos.
0: Que sea un buen día también para usted, pues. Abríguese, pues, amiguito. Abríguese, amiguito. Usted viene saliendo de turno. Sí, pues no se me vaya a resfriar en el camino.
11: Hola.
0: Hola.
11: Payasos.
0: Hola. Buenos días, Francito. Esperando que sea un excelente día. Saludos desde Barcelona, nuestra amiga Juana, Barcelona. Oiga, saludos para todos nuestros queridos amigos colombianos. Que ayer estuve viendo algunos videos impresionantes, ¿ah? Impresionante de verdad cómo este terremoto sacudió ahí a Colombia. Así que le mandamos toda la fuerza y también toda la fuerza positiva para ellos. Y por supuesto, también fuerza para que salgan adelante. ¡Vamos! ¡Suenas!
12: Muy buenos días, Francito de mi corazón. Que tengamos todos un lindo día, una hermosa
0: lindo
12: jornada.
0: Día para ti también, besito. Pues. ¡Besito!
13: Buenos días, Francito. Gracias por el día a día, la alegría y la energía que nos brindas todos los días.
0: Compadre, aquí estamos para levantarte, compita mío. ¡Sí, pues, buena!
14: ¡Buena, Francito! ¡Buena, gordito natural del adulto!
0: ¡Eso! ¡Buena, compita!
14: Aquí nos vamos para Veguita, cagados de frío, eso sí.
0: Hace frío, ¿no?
14: Frío, está no hay en la silla.
0: Está helado.
14: Pero ahí vamos con todo el power ahí, ¿ah?
0: Está helado.
14: A trabajarnos. Porque si no trabajamos, no nos damos los gustos que, no,
0: no,
14: que queremos.
0: ¡No, compadre! ¿Ah? Eso mismo digo yo.
14: Para el Pablo de Oret, que está escuchando... La Guntosiere,
0: buena,
14: y
0: Pablito.
14: La mascota de nosotros, pues.
0: Mira, la mascota.
14: Tomatín. Un saludo para Tomatín también,
0: El Tomatín mecánico, le mandamos un abrazo grande a esta hora de la mañana al Tomatín y a todos los que se levantan con la punto 7, a todos los que comienzan la mañana, a todos los que están sacando el dedo botoncito de las sábanas y se dan cuenta que está helado. Oh, en la mañana me costó por lo mismo, así pues.
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0: Francito, buenos días, bendecido día. Mira, un saludito para mi amiga Tere, que tenga un lindo día de parte de su amiga, la Pamela. Buena. ¿Podemos decir que podemos encontrar una Pamela? Pamela.
16: Buenos días, Francito, ¿cómo amaneció?
0: Buenos
16: que
0: días.
16: Tengas un día maravilloso. Bien, con cuídate mucho. Hace muchos días y que abríense todos.
0: Sí, sí.
16: Un abracito para todos los colombianos que tenemos en Chile.
0: Por supuesto.
16: Y para las familias
0: supuesto.
16: De ellos. Espero que estén todos bien. Harta fuerza. Besitos, abrazos para todos. Cuídense mucho.
0: Besitos, buenos días. Sí, pues no te voy a mentir. Estoy con calzoncillos largos. Estoy con bufandas. Con cuello. Estoy con una chaqueta polar. Sí. Estoy con calcetas de chilota.
10: ¡Llevo! Buena, buena, DJ Fan.
0: Buena, compita.
10: Aquí estamos, usted sabe.
0: Ahí en estamos. Hotel. Buena, compita. Saludos por este amigazo. Thank you very much. Buena onda, mi compadre. Ahí Michael, que está en sintonía esta hora de la mañana también, pues.
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0: Lluvia, tormenta, fuego, tornado, volcán. Vamos a estar igual aquí nosotros para acompañarte en la mañanita, pues vamos.
10: Buenos días, DJ Frank.
0: Mira, ¿cuál es el
10: lado?
0: Buena, compita.
10: Todo bien, España. Corte camino, Tomás. Pero todo bien, ya estamos en Villa. Vamos directo a Conco. Saludos a todos, yo soy un 7. Quiero mandar un saludo a mi compadre, Pato Feo.
0: Buena, compita. Saludos a la epidemia, para todos hermanos. Sí, pues hasta ahora. Bueno, buenos días. Por acá listo el pancito amasado. Ahora despertar a los niños para el colegio. Cariño a todos desde el paradero 10 de la Chupaya. Sí, pues, somos los coleguitas. Buena, chiquillo, buena, compita.
17: En una de esas, Fran, podríamos encontrarnos con la Pamela Chu.
0: Puede ser, ¿ah? Puede ser, amigo. Hoy en día, ya que en el sur de nuestro país fue capturado un hombre llamado Rosamel Fierro. Ahora podemos encontrar, si ya se encontró eso, bueno, yo pensé que era un chiste nomás, pero si existe, el que se llama Rosamel Fierro.
18: Buenos días, amiguito Fran, el viejo le paraba por acá, ya rumbo por la silla, está helado, Fran.
0: Peladito, mijito.
10: ¿Y podríamos encontrar a Hoyo Rojo?
0: Puede ser, puede ser. De verdad que hoy en día vamos a encontrar cualquier nombre.
19: Buenos días, DJ Fran. Buen día para todos. ¿Quién inventó la pega?
0: En todo caso, ¿quién inventó? ¿Ah? Buen inventador, ¿eh?
20: Buenos días, Francito. Aquí rumbo al trabajo con Pulito.
0: Buena, compita. O sea, podemos encontrar a María El Zapato.
1: Sí,
0: buenos días, Francito. Yo tengo una compañera de trabajo que se llama Débora. Mira. Y es mi jefa, de verdad. No me está iglesiando. Cuando se la presentaron, ¿cómo lo tomó usted? Ahora, ¿cómo se llama? No, yo me llamo Débora. Débora Melo.
21: Y no recibes nada.
0: Pero tenemos que estar preparados para todo.
22: Francito, yo tengo dos compañeros de trabajo. Se llaman Benito Carlos y Pato Carlos.
0: Yo tengo un compañero que se llama Juanito Pérez. Lo ocupamos como ejemplo siempre.

día, buenos días, don Caesa. Estamos levantando para irlo con la muñeca al colegio. Está heladísimo de arriba, hijo. Que tenga una buena jornada, me llevo de menos. Mucho de radio, pero no participo mucho ahora. No voy a decirle por qué, pero... ¿Cuántos no?

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2: 6:32. Continuamos en esta mañana junto a ti. Pues martes 11 de agosto, entrando en calorcito.

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0: mira qué lindo está. Saludamos a nuestro amigo rezagados que recién comienzan a despertar. Le sonó el despertador reciéncito. Si usted quiere levantar a alguien, aquí estamos. Si usted quiere enviar un saludito, aquí estamos, temprano por la mañana. Buenos días. Aloha, aloha, ¿quién está por acá?
1: Buenos días, Francito, y a todos los amigos de la Punto City.
0: Buena, compita.
1: Acá reportándose con playa ancha. Camino al centro, camino a la veguita. Oye, yo tenía un compañero curso que se llamaba Alambrito.
0: Mira, Alambrito, buena.
2: Francito, buenos días. Acá llegó un colega nuevo que es de Valdivia.
0: ¿Ya?
2: Así que le pusimos Pedro.
0: Pedro, mira, Pedro de Valdivia. Buena, buena, buena.
3: Hola, buena, buenos días, buenos días.
0: La guitarra de Melón, ¿no?
3: ¿Cómo está? Muy bien.
0: Buena, compita, Marte, compita.
3: Hola, ahorita, ahora a ver qué nos prepara el destino.
0: Vamos a ver qué se
3: que
0: trae.
3: Un buen día y a todos. Los de la Punto 7, se lo dice la guitarra del Lolo.
0: Grande, compita, grande.
3: Oye, y una cosita más, hoy ya está de cumpleaños mi mamita, a ver si podéis mandarme un saludo.
0: Mira.
3: Se llama Nancy Sagredo.
0: Nancy.
3: Que tenga un muy buen día. ¿Ya?
0: Saludito para Nancy, compita.
3: Se lo dice su hijo.
0: Muy grande, compadre. Un saludo para nuestra amiga Nancy, que está de cumple el día de hoy de parte de su hijo, la guitarra del Lolo, a esta hora de la mañana. Escuchando la Punto 7, pues, compita. Saludo para usted. ¿Quién más se levanta pasado a las 6:30? Vamos a investigar aquí en la Punto 7. Sí, pues. 6:41. Buenas.
4: Francito, ¿qué pasó ayer con el Gustavito, con el tecito?
0: ¿Qué pasó? No caché ni una esa.
5: Francito, tener cuidado que arriba, antes de llegar al aeródromo de Rodelillo,
0: ¿ya?
5: Hay un hoyo, pero que ya ha rentado dos neumáticos. El mío y el de otro conductor.
0: Miren, le reventó el suyo y el de otro conductor. Precaución ahí a los conductores ahí en el sector de Rodelillo Alto, ¿no? En la parte del aeródromo. Que hay un evento que lamentablemente está pasando las cuentas, le está pasando la cuenta a los neumáticos. ¿Ah? Buenas.
6: Hola, Gallito Mañanero, yo pensé que te quedas dormido. Estamos con pura música.
0: Ah, compadre.
6: Dije, así que dormí, Francito.
0: Compadre, yo a las 6 de la mañana estaba, dije buenos días. No, mentira.
6: Oye, Francito, ¿qué pasa? La Avenida España al final está cortado, ¿no?
0: Está cortado, compadre. Se mantiene cortado Avenida España. Ahora también nuestros auditores, nuestros queridos auditores también que van en ruta, nos puede también verificar si es que se mantiene cerrado o no. Tenemos la información que está cerrado. Ya me han escrito, me han dicho, Francito, está cerrado. Buenas, buenas.
2: Francito, buenos días. Yo quiero saludar al caballero ayer que le salieron los perros.
0: Hoy, pobrecito, compadre.
2: Y aguante las cabras.
0: Aguante las cabras, compadre. Saludos para todos los que están en sintonía a esta hora de la mañana, tempranito. Oiga, hoy, escuche bien, yo creo que todos le tenemos buena. O a alguien. ¿Qué le han dicho a ustedes la verdad, no? Porque hoy celebramos el Día de la Nutricionista. Mira. Todos le tenemos miedo a la Nutri, ¿sí o no? ¿Sí o no? ¿Qué frase no le puede faltar a la Nutri? Ah, estamos pasaditos de peso. Ah, hay que comer más sanito. No. ¿Aún le da miedo ir a la Nutri o no? Sí, no le da miedo ir a la Nutri.
7: Y Frank, también podríamos encontrar a Débora Mel.
0: Sí, sí, mira, muy bien, ¿ah? Buena, compadre. Mira, después que se encontró a Rosa Melfierro, ahora podemos encontrar a todos los nombres nomás, no hay problema. Pero queremos saludar a todas las Nutri. ¿Habrá una nutricionista escuchando a esta hora de la mañana? Porque hoy se celebra el Día de la Nutricionista. Mira. Ah, pero en Argentina. Pero no importa, che, boluda. ¿Querés comer papa frita? Yo igual, de todas maneras, le mandamos un saludito grande. Ah, buena, buena. ¿Qué uno le tiene miedo a la Nutri? Yo de verdad que le tengo miedo. Yo no me gusta ir a la Nutri.
8: La Nutri típica. ¿Cuántos días a la semana hace ejercicio?
0: Mira, mira, muy bien, ¿ah? ¿Cuánto? Oiga. Bueno, la actualización de ayer. Se mantiene cierre de Avenida España dirección a Viña Belmar por caída de rodados a la vía altura Club de Yates. Corte y desvío se mantendrán durante la jornada de hoy, martes 11 de agosto. Atención, porque los desvíos menores irán por Avenida España, a Munategui y Cerro Recreo. Micro y transporte público, Avenida España, Pellé, Lastarria, Cerro Recreo. A igual nomás. Se mantiene igual que ayer, ¿no? Oiga, no, que ayer igual estuvo ahí medio complicada la pasadita.
9: Ay, sí, Estefanía Caragoso, ¿no? La mamá de mi nietecita. Le mando un saludo muy especial.
0: ¡Qué lindo!
10: La Nutri es tóxica.
0: Mira, en todo caso. Buenos días.
11: Buena, Francito, ¿cómo está? Buenos días.
0: Buena, compita.
11: Un frío terrible.
8: Que tengan un buen día. Un saludo ahí a todos los chiquillos de la
0: padre.
8: Empanada de la Zaragoza. Mira. A los chiquillos del Santisaer. Y un saludo ahí al pelado Hernán. Y un saludo ahí a Paulito Castro.
0: Muy buena.
8: Gracias, amigo.
0: Gracias, compita. Saludos para usted, amigazo. Buenos días.
10: Oye, Francito, ¿desde cuándo las micros no pueden pasar por Carapango? Están todos bajando y subiendo por ahí.
0: Supuestamente eso es lo que se dispuso. Desde ayer tenían la prohibición de bajar y subir por Carapango micros y camiones de carga. Si lo pillan por ahí, puede que le pasen un parte. Precauciona.
11: Oye, Francito, pero hay alguna nutri que tiene espejo de palo, parece.
0: Sí, o no, sí, en todo caso.
11: Encima, no todo. Te encarás.
0: 6:45 minutos. Ah, buenas, buenas.
12: Oye, Francito. Ayer el Gustavito fue a tomarse un tecito con la nutri.
0: Pregúntale. ¿Un tecito con quién? ¿Con la nutri, dijo? No le entendí bien, compito. ¿Cuál es el cahuín? Buenas.
13: Feliz día a todas las nutri. Pero no sean tan malitas, no nos maten de hambre. Nos quitan la azúcar, nos quitan el pan, nos todo, quitan todo.
0: Todo. A esta hora de la mañana, oiga, quiero saludar a los que están en el Facebook, Instagram. Si todavía usted no me sigue en el Instagram, vaya a seguirme ahora mismo. No hay problema, sígame ahora mismo porque yo lo voy a seguir de vuelta. Usted me puede encontrar como DJ France Chile. La letra D, la J, France, FRANS Chile. Sígueme ahora mismo en el Instagram y en Facebook. Me puede encontrar como France.7. France, la palabra France, FRANS, la palabra punto y la palabra 7. Ahí está, vaya a dejar su saludito temprano por la mañana y también sígueme en el Instagram de J France Chilo. Me puede buscar como Francisco Mori con el puntito arriba. Ahí subimos un videito, ahí estamos, pues vamos. Hola, buenos días, querido Franz, tu vaina loca. Buenos días, querida vaina loca. Guillermina, buenos días, Francito, alistándome para llevar a mi nieta al colegio. Saludos, Gloria Cáceres, también para ti. Marcela González Silva. Raúl González, buenos días. Saludos para Jenny Castillo, te mandamos un abracito. Buenos días, Francito, ya alistándome para ir a trabajar. Tengo mucho sueño, frío, no dan ganas de levantarse, dice nuestra amiga Mónica López. Un abrazo grande. Hola, ¿qué hubo? Buen día, Jorge Barbanera. Te mandamos un abrazo grande a esta hora de la mañanita, pues vamos. Y a ver quién se motiva a esta hora de la mañana. Saludos para nuestra amiga Luli Max y también para Almendra Escobar. ¿Cómo estás, Almendrita? ¿Estás en sintonía? Te mandamos un abrazo grande a esta hora de la mañana, Almendrita. Un abrazo grande. ¿Quién más se reporta tempranito por la mañana? Recuerde, DJ France Chile. La letra D, la J, France, FRANS Chile. O me puede buscar como Francisco Mori, M-O-R-I, con el puntito arriba. Ahí me encuentra en redes sociales. Búscame que te pillo y te sigo de vuelta, mijito. Sí, pues tempranito, con la mañana.
14: Francito, el cagüín es el siguiente. Ayer en el programa el Maxi estaban ahí dando, deseando todo. Y de repente una auditora dice, aquí con el Gustavito en el colectivo, que vamos a tomar tecito,
0: cortadito
14: en la canita.
0: ¡No! Gustavito tomó tecito en otro lado. No me digas.
15: Fran, está la Fox por aquí, por el sauce hacia arriba.
0: Chuta, compita.
15: La industrial.
0: No, ya está
15: la
0: Fox. Ya está allá. Ya hay mucho vehículo. Precaución ahí en los conductores. Ah, recuerde que tenemos el desvío, cierre de ruta, cierre de pasada hacia Viña del Mar por Avenida España.
16: Hola, buenos días, Fran.
0: Buenos días, mujer.
16: Hace mucho frío, hace mucho frío aquí, ya lista casi para salir aquí despertando junto a las juntos siete.
0: ¡Vamos! Chau,
16: que tiene mucho frío, que tenés una linda jornada.
0: ¡Pelado, mi amor! Al regreso, quiero saber qué está haciendo un auditor a esta hora de la mañana. ¿Qué estás haciendo a esta hora de la mañana?
17: Oiga, compadre, y supongo que hasta Mirano está cerrado porque lo están arreglando. Imagínate que han invertido en un cartel para poner el puro horario y no hayan hecho nada.

0: Mira a tu alrededor, notifica tu posición actual y si no estás haciendo absolutamente nada, tienes que ser sincero igual. Todo sirve en esto que se llama... ¿Qué estás haciendo a esta hora de la mañana?
1: ¿Qué es lo que está haciendo a esta hora de la mañana, Francito? Saludos para nuestra amiga Maticuri. Matacuri, ¿cómo estás, Matacuri? Buenos días, te mando un abrazo y un besito grande. Venía, se me había pasado el saludo suyo, no se me enoje. Buenos días, Francito. Mira, por acá puedes saludar a mi hija Alexandra Torres, que hoy está de cumpleaños. Son 8 añitos. La amamos demasiado. Un saludo para ella a esta hora de la mañana, que está de cumple. Besitos.
0: ¿Qué estás haciendo a esta hora de la mañana?
1: Buenos días, Francito. Saludos para el Tony y el Choco. Sí, pues estamos, en Estados Juntos, viajando toda la noche desde Kentucky hacia Carolina del Norte. Un gran saludo para ustedes, chiquillos. Buen viaje. Espero que les vaya bien desde Kentucky para Carolina del Norte. Buena compita. Saludos para usted, amigazo.
0: ¿Qué estás haciendo a esta hora de la mañana?
1: Buen día, Francito, te saludo, maravilloso día, saluditos, vamos, que se puede.
0: ¿Qué estás haciendo a esta hora de la mañana?
1: Francito, oiga que se ve tétrico esta ola de nubes que viene entrando a Valparaíso. Oye, en todo caso, es como una ola de nubes. Oiga, estoy viendo acá las cámaras, de verdad se ve medio tétrico, ¿ah? Sí, si alguien puede mirar las nubes en Valparaíso, se ve bien, ve.
0: ¿Qué estás haciendo a esta hora de la mañana?
1: Repórtate con el ¿qué estás haciendo a esta hora de la mañana? Sí, si usted se levantó recién, está listándose, se está lavando los dientes, comenzó a esperar colectivo, va en la micro, llegó a la pega, déjamelo saber.
0: ¿Qué estás haciendo a esta hora de la mañana?
1: Francito, te mando un abrazo, ahora voy camino a Playa Ancha. Nuestra amiga Paola Busto, vos, amiga, te mandamos un abrazo grande. Voy camino a Playa Ancha desde Viña del Mar. Te mandamos un abrazo, querida Paolita.
0: ¿Qué estás haciendo a esta hora de la mañana?
1: Francito, tenemos choque. Daniel, ¿dónde fue esto? Esto es en Viña del Mar. Coméntamelo, ¿dónde está este choque a esta hora de la mañana? Álvarez con Ecuador. Tenemos un choque a esta hora de la mañana en Álvarez con Ecuador. Mucha precaución a los conductores. Placilla, tenemos 2 grados, Francito. 2 grados.
0: ¿Qué estás haciendo a esta hora de la mañana?
1: Buenas, a esta hora, buenas.
2: Yo estoy preparando un rico cafecito y escuchándote, Francito.
1: Gracias, mi amor.
0: ¿Qué estás haciendo a esta hora de la mañana?
1: Accidente en Álvarez con Ecuador, choque de un vehículo menor con una camioneta. Precaución, hola, Francito, acá vamos camino a la casa a dormir después del turno. Vamos, Giovanni.
3: ¿Cómo estamos, compadrito Franz? Luchito Rebollado por acá.
1: Buenísimo, compita.
3: Su café mañanero.
1: Buena, compadre.
3: Con los ojos llenos de Chester. También a Ventana. A lo de esto.
1: Grande, compita.
3: Yo soy punto 7.
1: Póngale bueno.
0: ¿Qué estás haciendo a esta hora de la mañana?
1: What you doing this time? What you doing? A esta hora de la mañana, ¿qué es lo que está haciendo usted? Déjenme saber aquí en la punto 7. Me encanta cuando usted se refiere, pues obviamente se reporta con la punto 7. Oiga, está la tandala por acá, me mandan ahí la seguidilla de vehículos que van en filita, ¿no? Ahí tomando el desvío y después también para poder ingresar nuevamente a Viña del Mar.
3: Oye, Francito, ahí te mandé un video. Claro, había estado como que se metió un bus de 2 pisos por recreo, no, por dentro. ¿Cómo tan pájaro? ¿Y cómo la dejas pasar de Valparaíso para acá? Y se supone que...
1: No es por nada, pero yo creo que el bus sí. El bus deberían desviarlo por Santo Goza de Las Palmas y bajar allá en Viña. Oye, está complicado, ¿ah? ¿Eh? Buena,
4: compadre Francia, aquí estamos poniendo la luz tempranito en la mañana, viejo.
1: Buena, viejo.
4: Eso, harto saludo.
1: Grande, buen compadre. Buen turno, compita.
0: ¿Qué estás haciendo a esta hora de la mañana?
1: ¿Le estamos colocando el turno? ¿Le estamos colocando bueno a esta hora de la mañana? Usted se reporta aquí en la punto 7. Cuando sean las 7 de la mañana, grítalo. Déjamelo saber, Francito, son las 7. Acá, obviamente, en la punto 7.

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1: Ya, guacho, a levantarse, son las 7.
2: Esta suerte.
0: No aguanto más.
3: Son las 7.
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4: Prontito, son las 7.
0: Hay que levantar.
7: A levantarse, a levantarse, son las 7.

0: acaba de ocurrir un accidente en Traslaviña con Viana.
1: ¿Y qué culpa tiene el gato? Son las 7. A levantarse. Vamos arriba.
2: Hoy la Paula Ría, hija de la Paquita del barrio.
3: ¿Estáis pasados, gato?
4: ¡Miau!
1: ¡Qué! ¡Levantarse los payasos!
3: 7:02.
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3: Estamos listos, estamos ready, estamos con todo para comenzar el momento de prender tu mañana.
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3: Francito, se me cayó el carnet a esta hora de la mañana, sube el volumen porque me voy con...
8: Se me cayó el carnet, Francito.
3: Repórtese nomás donde está escuchando la Punto 7. Francito, vamos camino desde Villa Alemana, el trabajo va al paraíso por el Troncal Sur con Luchito, Luis, Catalina, Rossi y quien te escribe, Janet. ¡Vamos! ¡Déjale caer todo el peso! Martes 11. Con 4 minutos, ¿dónde estás escuchando? ¿Vas en la ruta? ¿Ya llegaste a la pega? Déjamelo saber. Activo GPS.

Buen día, punto 7. Por acá, Francito, Roncal Sur. Ojalá que hagan restricción, viejito.

0: Francito, lindo día, camino al turno. Yo soy un 7, saluditos.
1: Dile a tu gato que yo no corro con feca, que ando con el combo de los rompe discoteca.
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0: Hola, hola, Francito, buena música, camino al trabajo, saludos a todos, soy Insure.
1: 7:06, 7:06.
2: Señoras y señores, bienvenidos.
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0: 7-7 y me estoy levantando a todo ritmo.
1: Eso no quiere decir que para la cama voy. Yo quiero empezar bien.
2: Hola, DJ Frank, ¿cómo estás? Aquí camino al colegio. Te vamos a pasar a dejar una empanadita como en 20 minutos. Que estés bien.
3: Grande, compita. Saludito para ti, amigazo. Bueno.

Vaya a seguirme a DJ Franz Chile, el Instagram de DJ Franz, para que me conozca ahí, pues para que vaya a ver DJ Franz Chile. Saludos para nuestra amiga Jess Cake. Mira, Carola, saludito para ti, pues ahí está.

0: a la historia que subimos para que me conozca, dale. Y si me quiere conocer, vaya a ver la historia. El estado. El estado, señoras y señores, de el WhatsApp.
1: Hola, solicitar una utilidad pública.
0: ¿Qué pasó, mi niña?
1: Y si pueden iluminar dónde.
0: ¿Dónde?
1: Se hizo un socavón anteriormente bajando a Concón por el camino internacional.
0: Ya.
1: Esa es su ruta F30, si no me equivoco.
0: Sí.
1: Pueden solicitar iluminar donde rebajaron la pista.
0: Chuta.
1: Porque está muy oscuro, y es solo conos.
0: Gracias, corazón de Melón. Hacemos el llamado para que obviamente iluminen más el sector donde fue el socavón, ¿no? Para poder obviamente visibilizar mejor la ruta. ¡Vamos!
2: ¡Buena, Fran! ¡Oye, que estáis flaco! ¿Qué te estáis pegando ese cerro?
3: Mándame tu energía, Francito.
0: ¡Vamos! ¡Abrazos para todos! DJ France Chile. DJ France Chile. Sigo ahora mismo. Te sigo de vuelta. Dale, ¿cómo? Salud para el bicho, bicho 22, buena. Salud para nuestro amigo RDO, buena compita. Salud para usted, amigazo, esta hora de la jornada. ¿Quién más? Hola, Francito, a todo ritmo, camino a la pega. Nuestra amiga Luisa, hola Luisa, ¿cómo está? Buenos días, me encanta. Francito, un saludito para mi amor Gonzalo, que hoy, bueno, que lo amo infinitamente y que soy infinitamente feliz con él. ¡Vamos!
2: Buena, buena, Fran. Oye, ¿te gusta la empanada de penca?
0: No sé, no la he probado. No sé si usted la probó ya.
4: 9, 32, 47, 63, 19.
0: Oye, pueden ver la historia de el estado de el WhatsApp. Y ahí vamos a estar, ¿eh? Para que me conozcan, po. Sí, pues después yo los conozco a ustedes. Y también me pueden agregar a DJ France Chile. La letra de la J France Chile, dale. Baila morena, saludos para nuestro amigo el Chano. Baila morena, baila morena. A esta hora de la mañana, tempranito, Francisco Mori o DJ France Chile en el Instagram.
2: A todo ritmo, a Carolina del Norte.
0: Buena compita, saludos para ustedes, los que van de Kentucky a North Carolina.
5: ¿Qué pasa, Rosito? Rosito, ¿qué está pasando?
0: ¿Qué pasó, compita?
1: Fran, la micro quedó en pana. Tuvimos que bajarnos todos. A caminar ahora para tomar otra micro. ¡Qué lata!
0: ¡Qué lata, pues!
1: 605.
0: ¡No! Buenos días, Francito, acá escuchando desde tempranito, acá trabajando desde las 6 de la mañana, dale.
6: Buenos días, Francito, aquí estamos en Placilla, está muy helado.
0: Está heladito.
6: Estamos con mi amorcito. Eso. Claudia Quirola.
0: Opa.
6: En su emprendimiento, fuera de una obra.
0: Mira.
6: Y con mi hermana, aquí estamos dándole apoyo.
0: Póngale compita.
6: 7.
0: Póngale compita.
1: Francito, ¿qué tipo de empanaditas te van a llevar?
5: ¿Cómo es, Francito, con la puta hermana?
7: Buenos días, Fran. Aquí siguiendo el desayuno con mi nieta. Pronto salir al colegio.
0: Baila morena, baila morena. Precaución en Viña del Mar, dirección a Valparaíso. Tenemos accidente. Dirección a Valparaíso, precaución a los conductores. Oye, el auto se quiso echar la camioneta encima.

0: Sígueme ahora mismo en DJ France Chile, Instagram. Tras la Viña con Viana. Ahí es el accidente. Tras la Viña con Viana. Ya está quedando la tandalá, ¿eh? Francito, ahí el medio taco. Tras la Viña con Viana. Tenemos el accidente hasta ahora en la mañana en dirección a Valparaíso. Dale.
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2: Buen día, allí en Francia, aquí con mi esposa Camila esperando a los niños para viajar a los colegios. Después vino a tomar un rico desayuno y regalonear todo el día. Buen día para todos.
0: ¿Qué tipo de desayuno? El amigo dijo, un rico desayuno con voz sexy, ¿eh? Como con voz coqueta, ¿eh? Buenos días, Francito, a todo ritmo. Con los titos, ya casi a punto de salir. Besos a mi adolescente Tito y Tita, de su mami Vale. Tras la Viña con Viana, precaución a los conductores que vengan desde el troncal sur. Me imagino que se van a encontrar tacos.
3: Francito, buenos días. Quiero enviarle un cariñoso saludo a mi amiga Katherine Sánchez, que ella el día de ayer fue abuelita, su primer nieto, Noah. A través de ti, por favor, Francito, salúdamela.
0: Saludo ella... para ella, para la abuelita, abuelita.
4: Está helado, Fran. ¿Dijo Nova? ¿Nova?
0: Dijo Noah. Noah, Noah.
4: ¿Nova?
5: ¿Cuándo pagan? ¿Cuándo pagan?
0: Tengo la misma pregunta.
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0: Señoras y señores, a esta hora de la mañana ya quedaste prendido. Te prendemos la fiesta. Recuerde que tenemos accidente ahí en Tras la Viña con Viana. Y atención, porque llegó el minuto. Llegó el momento de despabilar a esta hora de la mañana. Palabras que comiencen con las letras L-E. Por ejemplo, lechuza, leche... Leopardo. Palabras que comiencen con las letras L-E.
1: 56 932 47 63 19.
0: Esto para quedar despabilado, esto para ya comenzar la mañana, para que no le pase nada, para que su mente comience a trabajar rápidamente. Recuerde nuestro WhatsApp, el 932 47 63 19.
6: Leonardo.
0: Lentitud. Lenteja.
7: ¡Lenteja!
0: ¡Mira! ¡Buena manito!
7: ¡Legumbre!
0: Palabra que comienza con la L-E, por ejemplo, leer, legal, legado, leal, ley. ¡Que cayó la ley! 932-47-6319. 932-47-6319.

0: 3319.
1: Elefante.
0: Elefante. Lentes, legumbre, león, lealtad. Si usted quiere participar, participe. Si no quiere participar en el WhatsApp, no hay problema. Participe usted en su mente. De verdad que esto es un ejercicio muy, muy capaz de motivar tus neuronas a esta hora de la mañana. Leslie.
2: Buenos días, Fran. Buenos días. Cocodrilo.
0: No, no, amigo. ¿Cómo que cocodrilo? Nada que ver, amigo.
1: Leopoldo.
0: Lentejuelas, dicen por acá. Si todavía usted no tiene el WhatsApp y le cuesta encontrarnos, haga este ejercicio. Abra su WhatsApp. En la parte de arriba dice buscar o preguntar a Meta. Hay un cuadrito que dice preguntar a Meta o buscar. Ahí, ¿lo tiene? Ya, ahí. Va a colocar lo siguiente, le va a aparecer el WhatsApp de inmediato de la punto 7. 932-47-6319. Colóquelo. 932-47-6319. Buenas.
3: Como la de playa ancha, Barbie con lentejuelas.
4: Hola, Francisco de Vigorazo. Buenos días, buenos días. Letrero.
0: Letrero. Te echamos de menos, mi querida. Nuestra amiga ahí siempre. Saludos a nuestra amiga Pati. A ver, legendario, lechuga, leyenda, leonidas, leer, lectura, leso, lechuza. Saludos a nuestra amiga Tiare y su pequeña que siempre participan. Buenos días, Francito. Buenos días, Pablo. ¿Cómo estás? Leonel, León, Lentes, Leopoldo. A ver, buenas. Aloha.
5: Levita.
0: Palabras que comiencen con la L.E. Lechuza, lechuga, letra. Buenas.
6: Lentejuela, lechuza.
0: Lentejuela. Leslie. Buenas. Aloha.
7: Lechuga.
0: Lechuga.
7: La banda de lechuga.
0: La banda de lechuga. Muy bien, amigo. Muy bien, ¿ah? ¿Eh? Buenas.
8: Leonardo Fran.
0: Leonardo DiCaprio.
9: Lengua legal.
10: Lechuza.
0: Lechuza.
11: ¿Qué le pasa a Lupita?
0: ¿Qué le? Muy bien, ¿eh?
12: Le estáis dando puro color.
13: Leticia.
0: Más 569-3247-6319. A esta hora de la mañana.
14: Lechuga, leopardo.
0: Lechuga, leopardo.
15: Lerolero, lerolero.
0: En tu radio punto 7 ya quedaste despabilado. Sube el volumen porque continuamos contigo aquí en la punto 7.
16: Leona.
0: Leona, mira. Leona, dijo la amiga. Leona, dijo Leona por si acaso. Leona. Jefe, dijo Leona. Está bien, la L.E., Leona. Francito, Lorena por aquí. Lo que le digo a mi hijo todas las mañanas, ¡levántate!
17: El loyo, un loyo grande que me caí, reto neumático.
18: ¿Cómo dijo Lorenita?

0: estamos de regreso a esta hora de la jornada. Sí, pues, a esta hora de la mañana. Sí, pues, oiga, tenemos este accidente. Vamos a escuchar.
1: Aviso de utilidad pública, no sé si ya lo habrán mencionado, pero sí. A la altura de Traslaviña, con Viana, sí, hay un accidente. Y está la ambulancia para que tengan cuidado los que
0: muchas
1: van
0: gracias.
1: En dirección hacia Valparaíso.
0: Traslaviña con, atención, a Traslaviña con Viana. Por acá dice, buenos días, Francito, Robertito, por acá. Mira, en estos lados, saludos desde Quintero, trasladando personal hacia Enel. ¡Buena, compita! Saludos para usted, amigazo. Oiga, atención para los que, obviamente, toman cafecito, ¿no? Porque expertos señala que hasta 400 miligramos de cafeína al día es equivalente a 3 a 5 tazas de café, puede ser seguro para la mayoría de las personas sanas. Aunque la tolerancia varía según en cada persona. La doctora Sandra Lanza de la Universidad Andrés Bello destaca que el café puede ser parte de un estilo de vida saludable, pero no debe reemplazarse por el descanso, la dieta equilibrada y el ejercicio. Advierte que sobre las señales también del consumo excesivo, hay muchos factores que pueden estar, que usted está presentando y puede ser causado por la cafeína o por el café. Ah, sí. ¿Cuántos de aquí toman cafecito? Levante la mano nomás, levante la mano. Levante la mano nomás. Mire, vamos a ver. Bueno, atención a, porque le puede producir nerviosismo o ansiedad, temblores, palpitaciones, irritabilidad, dificultad para conciliar el sueño y molestias digestivas. Si usted presenta uno de estos, puede ser el exceso de café. ¿Ah? ¿Cuántas tazas se toman ustedes al día de café? ¿Ah? ¿Sí o no? Es difícil, ¿o no? Es difícil estar sin café. Muchos me dicen, Francito, yo no puedo estar sin café. ¿Sí o no? Bueno, ya sabe ya, entre 3 y 4 tazas puede ser lo esencial, ¿ah? Puede ser lo esencial. Así que, para que no se pase de eso, ¿ah? No

0: son buenos para el café. Estaba leyendo por acá, 3-4 tazas. Francito, 5 tazas al día, más un cigarro. No, te pasaste. Francito, me hace mal el café porque me duele la guatita al tiro. Puede estar causándole daño, ¿ah? Precaución con eso, porque eso es lo que dice el experto, ¿no? Entre 4 o 5 tazas es lo normal. Pero si usted no está bien, se siente, por ejemplo, nerviosismo, palpitaciones, ansiedad, puede que el café le esté haciendo mal.
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0: Al regreso, los pequeños se reportan, así que ya comienza a mandar sus audios, los pequeños que van al colegio a toda la mañana.

está en la viña, están los dos vehículos arriba de la vereda ahí, pero está expedito ahora. Igual tuvieron daños de consideración, pero bueno, no hay heridos.

0: Sí, amigo Frank, recién me integré en la radio, no sabía nada. ¿Cómo está el tránsito para Viña? ¿Todavía está cortado y hay que subir por los cerros?
1: Sí, compita, todavía está bloqueada la pasada, más bloqueado que mi ex. Más bloqueado que...

0: Francisco, buenos días, que tengas un excelente día. Aquí Mario reportándote rumbo al trabajo, Placilla.
1: Son las 7. Ah, no, no, son más de las 7, perdón.
2: 7:40. Sí, pues los pequeños de la casa se reportan. Comienza a mandar su audio. Oiga, la embarró el frío. Gracias a nuestro querido Andy que vino acá a la radio. Oye, al final me llegaron la empanadita. Pues no era nada de pe. Gracias al amigo Andy. Saludo para él y mi compita ahí que vino. Nos vino a saludar temprano por la mañana. Buenas.
3: Y ya hay taco. Ya hay taco forestal a esta hora. ¿Qué atro? ¿Qué atro?
2: Francito, taco. Jesse, nuestra amiga, dice taco. Francito, aquí llegando. Está la escoba, está la escoba. Llegando a la industrial. No me diga, mi niña hermosa, por favor. Llegó el minuto, el momento que los pequeños de la casa se reporten. Puede ser que por el frío no vayan mucho. ¡Ah, dice!

0: Y a Frank y a Emilia van de camino al colegio. Hace un frío para quedar acostados.
1: ¡Oiga, por favor!
2: ¿Qué pasa si hacemos un muñeco?
1: Está así la mañana, está de nieve, está de pasillo de yogur, está de cadena de columpio. ¡No! ¡Vamos al colegio!
3: Buenos días, Francito.
1: Buenos días.
3: Caballero, tiene razón. Puta, que hay tapo, oye.
1: Hay tapo por todos lados.
3: Estoy en el semáforo del paradero 4.
1: ¡No me diga! ¡Vamos! ¡Vamos al colegio! Y otra vez. ¿Dónde van al colegio?
4: Está más frío que mi matrimonio.
1: ¡No!
0: Bueno, tío Fran, yo no quiero ir a la escuela. Porque yo me quería quedar flojeando y la cama está calientita.
1: ¡Oh!
0: ¡Saludos! ¡Hola,
5: tío Frank!
1: ¡Hola!
5: Aquí vamos al colegio con mi hermano Diego Vera y con mi tío Cristian.
1: ¡Bueno!

0: Párala. No, no, en serio, para. Para, no, no, en serio. No venga a lecer acá.
1: Las vacaciones de invierno tenían que ser justo esta semana.
0: Sí, esta semana tenía que haber sido la vacación de invierno. Tienes toda la razón. ¡Vamos al colegio!
2: ¡Vamos al colegio! ¡Vamos al colegio! ¡Quiero ir al colegio!
0: Váyase.
3: Bueno. Hola, tío Fran.
0: Hola.
3: Sebastián. Un saludo para tío Pepe.
0: Sale, tú aquí, sale. Tío Pepe.
3: Besito. Chao. Vamos al colegio. ¿Qué hora es? ¿Dónde está la escoba?
2: ¿Dónde? ¡Vamos al colegio! ¡No quiero ir al colegio yo!
0: Ándate. No, ándate nomás. Ándate, no, en serio, por favor. Buenas.
3: Buenos días, tío Flan. Voy al colegio, me llamo Maro.
0: Buena, compita. Saludito.
2: ¡Ay, mira el colegio! ¡No hay que ir al colegio! ¡No! ¡El colegio es fome! ¡No estoy ahí con las profes!
0: Ya no sea tonto, ya váyase. Oiga, váyase al colegio, usted nomás, váyase. Buena, buena.
4: Hola, papi.
0: Hola, hola.
4: Voy cada hora de enseñar a la escuela, papi.
5: Hola, soy Consuelo.
0: Hola, Consuelo.
5: Voy al colegio.
0: ¡Vamos al colegio!
5: Hola, Gustavito, soy León. Aquí tenemos los vidrios todos congelados.
0: Están congelados los vidrios.
5: Y vamos camino al colegio, son 57.
0: ¡Se río,
2: padre! ¡Vamos al colegio! ¡Y otra vez! ¡Ja, ja! ¡No estoy ni al colegio!
0: Ya para la cuestión, padre. Oye, tienen que ir al colegio ustedes. No, te aprendan a los niños.
2: No, si ahora no vamos ni con lluvia ni con nada.
0: No, ya, no. Vaya al colegio. Tienen que ir al colegio.
3: Mi hermana va durmiendo y vamos directo al colegio.
0: ¡Vamos al colegio!
6: Oye, Fran, dile a ese cabro chico que se arregle.
0: Sí, chico, oye, este cabro.
6: Toma el desayuno rápido porque estamos atacados.
2: No, si yo siempre llevo atrasado.
0: Ya para, no. Ya no, para.
2: Tío Fran, uno más uno, soprole. Había una vez, vino otra vez y se hicieron doble B.
0: Ya para, no. Ya váyase, no, vaya, no, en serio, váyase, no.
7: Debe ser el nieto del tío.
0: No sé.
8: Francito,
0: no.
8: Hola. Ya dejamos a los que vienen al colegio ahora a tomar desayunos con mi marido.
0: Mira.
9: Hola, tío. Me duele la guatita.
6: Oye, ¿y ese quién es el hijo del triángulo?
0: No sé quién es este cabrón, chico. Oye, ¿pueden sacar a este niñito de acá?
2: ¡Ven a sacarme vos!
0: Ya, no. Oh, en serio. Señoras y señores, a esta hora de la mañana.
10: Muy buenos días, Fran. Gracias, Mati, por tu saludo. Te mando mucho cariño y abrazo. Mati, te quiero mucho.
0: Buena.
6: Debe ser el hijo del parrillero.
2: ¡Vamos al colegio! ¡Y otra vez! ¡Vamos al colegio! ¡No quiero ir al colegio! ¡No quiero!
0: Ya no, vale, ya me entiendo. ¡Piensa este niño, por favor! ¡No, señor! ¡Hijo de quién este! Váyase, por favor, váyase. No, en serio, váyase nomás a esta hora de la mañana, porque nosotros sí tenemos cosas que hacer a esta hora de la mañana. Estamos listos para...
2: ¡Listo para comerte la empanada!
0: Ya no, para, en serio, váyase nomás.
11: Oye, Fran, ¿y ese cabro chico no es el primo de Molinita Junior?
0: No sé quién es, mierda. Llegó, señor, el hijo de la Rosa Espinosa, puede ser.
2: ¿Qué crees, chistoso? ¿Tanto te importa?
0: Ya, tranquilo, pero oye, tanto nervio, ¿sí?
2: ¡Se me comió unos chocolates,
0: ya! No, pero viste, no tiene que llevar chocolate de colación, amiguito, no tiene que llevar a colación. Llegó el minuto, el momento del día de hoy, señoras y señores, a esta hora de la jornada. El momento de enseñarle a los pequeños.
2: ¿Qué me va a enseñar vos?
0: Ya, váyase. El momento de que, señoras y señores, ayudemos a un pequeño a poder pasar de curso.
2: No sabe ni sumar.
0: Ya, par. Oye, sáquenlo. El minuto de que nosotros podemos ayudar a un pequeño, porque el día de hoy me dijeron, Francito, tengo prueba el día de hoy, señoras y señores, de religión. Chuta. Difícil prueba, pero vamos. Bueno, vamos. Sí. ¿Usted sabe cuál es el último animal que subió al arca de Noé? ¿Ah? El delfín. ¿Ah? Sí. Sí, ayudemos, ¿ah? Prueba de religión el día de hoy, ¿ah? Vamos. Buenos días.
12: Oye, le cambió la voz al Gustavito.
0: Oye, ¿de qué eres este niño? Simpático. Espero que no venga más, por favor, ¿ah? No. No, oiga, Raúl, no lo traiga más, por favor. Sí, por hoy día nomás. Sí, hoy día prueba de religión. Buenos días.
13: Hola, Francito. Oye, ¿tú sabes con qué cerraron la puerta del arca de Noé?
0: ¿Con qué?
13: Con el pestillo.
0: ¡No! Amigo.
14: Ya, para la prueba de religión, a usted cuando le pregunten quién fue el que construyó el arca, fue el José, y usted le va a decir, no, ese no es, no es.
0: Mira. No. Por favor, amigo, por favor. Wow.
15: Cuando le pregunten quién traicionó a Jesús, tiene que decirle la Calila, la Mojojojo, la Maite.
0: Mira.
16: Si te preguntan qué tipo de bisagra colocaron, tres vecinas al frente de tu casa.
0: Mira, no. Maravilloso.
16: Oye, Gustavín.
0: Maravilloso. Sí, hoy prueba de religión, estamos ayudando a un pequeño que pueda superar esta prueba.
17: San Pedro es una viña que hace unos vinos muy, muy ricos.
0: Mira, no. Maravilloso. Bueno,
18: Tengo prueba de disertación. ¡Oh! ¡Ay, eso es mi suerte!
0: Vamos, que Dios te ayude. Buenos días.
18: Tengo prueba de disertación.
16: Francito, ¿sabes tú que Judas fue el primero que invirtió en tecnología?
0: Mira.
16: En criptomonedas.
0: Mira, no. Criptomoneda, no. Wow. Prueba de religión a esta hora de la jornada.
19: Francito, ¿sabes cuál era el apellido de Adán y Eva?
0: ¿Cuál, por favor, amigo?
19: Eran Adán y Eva Pérez.
0: Pérez, mira.
19: Porque Dios les dijo, si se comen la manzana, Pérez serán.
0: Mira, no. Wow.
20: Yo tengo prueba de ciencia.
0: ¡Oh, de ciencia, no!
21: Oye, Fran, ese cabrón chico es un androide más.
0: Mira, sigue completa. 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Hoy ayudando en la prueba de religión. ¿Ah? Sí, ¿ah? Nosotros aquí siempre ayudamos, esperando que se saquen buenas notas, ¿ah? Ayudamos día a día. Aquí en la punto 7, pues. Ah, compita, menso tema. Al regreso vamos a ver cómo está el tránsito. Tránsito lento. Hay que pegarse unos buenos yogures a que come la Diana Boloco. ¡Oh! ¡Mijito! ¡Tránsito lento!

0: se pregunta quién es San Pedro, el presidente es en la mesa.
1: Que Dios nos acompañe en los tacos.
2: ¿Te gustaría ser cristiano?
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1: ¿En dónde hay taco? ¿En dónde está el taco? ¿En dónde está el taco? Cuénteme dónde tenemos congestión vehicular. Sabemos que en Forestal tenemos bastante congestión vehicular. Tenemos congestión vehicular en Avenida España al ingresar a lo que es el industrial, ¿no? Ya que está el desvío ahí por ese lugar. Así que precaución ahí a los conductores a esta hora de la mañana. Revisamos el mapa. Revisamos el mapa. Oiga, está la tandalá. Actualizamos a esta hora de la jornada, congestión en Avenida Guasanta al llegar a La Palma en dirección al centro de la comuna, congestión en Camino Real en dirección a Viña del Mar y tránsito lento en Amuntanegui, ahí está, oye, bien difícil, ¿eh? Amuntanegui, ahí está. Tiempo de viaje, 12 minutos aproximadamente. Está lenta la cuestión, ¿eh? Está lenta, Francito. Allí vamos, Francito, vamos de a poquito avanzando. Aquí en el taco de Avenida España.
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1: Francito, incidente superado, vehículos siniestreados, ya sacado de Tras la Viña con Viana. Ya estaría ya expedito la ruta. Precaución ahí los conductores nomás a esta hora de la mañana. Congestión en Avenida Los Carrera, Camino Troncal, Quilpué, desde calle Evia hasta la rotonda del Trébol en dirección a la costa. Flujo normal en dirección al interior. Tránsito lento en Conde del Sur en dirección a Los Carreras. Ahí estamos. Sí, pues. ¿Dónde tenemos taco a esta hora de la mañana? Sí. Munategui. Ahí está. Munategui. Ahí lo dije bien, ¿o no, Munategui? Ahí está. Oye, sí, me costó caleta. En la mañana estuve toda la mañana. Ay, Munategui. Villa Alemana, atención, atención. Tenemos, a ver, atropello de menor. Ay, lamentablemente, esto es en Villa Alemana. Tenemos ahí un atropello, Avenida Vicepresidente Bernardo Leighton con Vía La Playa. Sí, pues ahí está, pues, Amunetag. Ahí está. Oye, está difícil. Oye, ¿a quién se le ocurrió ponerle así a esa vía?
2: Amunategui.
1: Ahí está. Amunategui. A ver qué más lo dice rapidito.
3: Oye, Fran, yo cacho que voy a preguntar dónde no hay taco.
1: Oye, hay harto taco en todos lados, ¿ah? De verdad que hay que tener mucha precaución a esta hora de la mañana. Tenemos taco en varios puntos. Tenemos un atropello, lamentablemente. En Villa Alemana, esto sería en Avenida Vicepresidente Bernardo Leighton, Vía La Playa. Precaución a los conductores a esta hora de la mañana. Así.
4: Amunato.
5: Taco aquí de la Santo Tomás, uno norte hacia dirección Valparaíso.
6: Amunato y. ¿Cómo
1: ahí está? Ahí está, Amunato y.
7: Esmerílemelo.
1: Mira, esmerílemelo. Eso mismo.
8: Tangananica, tanganana.
1: A esta hora de la mañana, aquí en la punto 7. Oiga, ¿dónde más tenemos taco? Ah, aquí. Oiga, no. Carampangue. Congestión vehicular nomás. No es tanto taco, se mueve la cosa, pero tenemos congestión vehicular, sí. Errázuriz. Leve congestiona. Sí, se mueve la cuestión. No hay taco. Alta congestión vehicular nomás.

Amunátegui, ya lo dije. Ahí está. Lo aprendía. Ahora sí que no me pillan. Oye, para la próxima con un desvío por otro lado, no por esa.

Hola DJ Fran, acá en Amunátegui y en Recreo, sabes que se han visto un montón de micro y autos de otros colores que no son del sector. No sé qué pasa.

0: Hola, Fran, te quería comentar que acá en Recreo algo inusual está pasando, Miguel, que la verdad es don de colores bastante rasca. ¿Qué sabes algo tú por acá?
1: Para mí que en France se está haciendo la víctima, hay una Munategui.
2: ¿Y con la Munategui qué pasó?

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3: 8:05, pasamos a revisar informaciones a esta hora de la mañana. Este martes continúa el cierre de Avenida España luego de la caída de rodados que dejó inaceptable, ¿no?, la ladera de Altura Recreo en dirección a Viña del Mar. Para hoy el Ministerio de Vivienda y Urbanismo va a inspeccionar el sector para ejecutar un proyecto con montos de fondo de emergencia. En paralelo, se va a revisar los puntos críticos del borde costero tras afectaciones por el sistema frontal.
4: No, para serle súper sincero, ya se le pidió al Ministerio de Obras Públicas la semana pasada, en un oficio, que no haga levantamiento de todo el borde costero, que no haga un levantamiento desde Concón hacia lo que es Playa Ancha, y también el borde costero del litoral sur, que es prácticamente la provincia de San Antonio, donde también tuvo un colapso. Y eso no se ha hecho y tiene que levantarlo ahora.
3: Por parte del Minbus será el propio ministro Iván Poduje quien, bueno, va a liderar, ¿no?, la visita en terreno, donde adelantó que serán utilizados más de 800 millones de pesos con fondos de emergencia para ejecutar obras en la contención de Avenida España. En tanto, durante la jornada de este lunes, el municipio de Viña del Mar realizó un COGRID especial para revisar la situación de esta avenida. Así lo detalló la alcaldesa de Viña del Mar, Macarena Ripamonti.
5: Vía fondos de emergencia va a venir el ministro, van a evaluar y van a levantar un proyecto a nivel de ingeniería, riesgo inminente no solamente para los peatones, no solamente para los vehículos, sino también para el transporte del tren. Y por último, estamos evaluando con la UOCT, con la Seremi de Transporte, los cambios en el sentido del tránsito.
3: Pasamos a otras informaciones porque la Fiscalía de Alta Complejidad de San Antonio junto a la Policía de Investigaciones detuvieron a un carabinero en el marco del operativo que indagaba presunto vínculo al cartel Jalisco Nueva Generación en la comuna, bueno, en el puerto de San Antonio, ¿no?
6: La detención por parte de la PDI de personas vinculadas al cartel Jalisco Nueva Generación es muy relevante en el contexto de la presencia del crimen organizado transnacional y la utilización del puerto de San Antonio recurrentemente para el tráfico de drogas. Urge que la política nacional contra el crimen organizado tenga lo antes posible un foco especial en los puertos.
3: Ainhoa Vázquez, académica de la Universidad Técnica de Federico Santa María y autora del libro Narcocultura, apuntó a la importancia estratégica del puerto de San Antonio para el crimen organizado internacional.
7: Puerto de San Antonio ha sido considerado por la Oficina de las Naciones Unidas contra la Droga y el Delito como uno de los principales puntos para trasladar droga a nivel internacional. Entonces no es extraño que un cártel tan importante como Jalisco Nueva Generación, que además sabemos que sigue operativo con muchas redes internacionales a pesar del asesinato del Mencho, que utilice esta ruta o busque utilizar esta ruta.
3: Pasamos a otras informaciones porque este lunes se retomó el desalojo de la megatoma del Cerro Centinela en San Antonio, un proceso que se prevé que culmine este miércoles con las últimas 40 hectáreas de un total de 98. Soledad Loyola, delegada presidencial provincial de San Antonio, sostuvo que el proceso se desarrolló pacíficamente.
8: De manera pacífica se han ido todas las personas del asentamiento. Quedan algunas, pero ya es lo menos, que son del lote 1A2B y 1A2C, que se está trabajando con las máquinas en paralelo ya para terminar esta semana. Y esta semana también se debería terminar al día viernes ya con el cierre perimetral.
3: Son los propios dueños de los terrenos quienes tienen que hacer las obras de completar, ¿no?, lo que es el cierre de estos terrenos, entre ellas una zanja, un cerco perimetral, además de ejecutar labores para mitigar los riesgos sanitarios.
9: La propiedad, de acuerdo a la ley, el código sanitario tiene que desratizar y también retirar la basura. Recordemos que esa toma de 90 hectáreas completa, pero a las cuales 40 nos corresponde a nosotros alojar, tan llena de pozos negros, un poco de insalubridad, y ahí estamos colocando ahora el acento. Pero eso es una responsabilidad del propietario, a nosotros solamente nos corresponde fiscalizar. Hemos dado cumplimiento, en este caso, un mandato judicial.
3: 8:08, dejamos hasta aquí la revisión del boletín informativo de las 8 de la mañana.
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1: 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Y nosotros continuamos porque el día de hoy quiero sí saber algo. Quiero que ustedes me digan, cuando chico yo quería ser astronauta y soy... Vamos a escuchar a nuestro... auditores, por ejemplo, cuando chico yo quería ser mecánico y soy... Siempre cuando chico todos pensamos, queríamos ser bombero, carabinero, astronauta, ¿ah? Ingeniero. Cuando pequeño quería ser... pero soy... Vamos a escuchar, a ver, buenas.
2: Cuando chico quería ser carabinero y ahora soy chofer de colectivo.
1: Mira, mira, muy bien, ¿eh? Cuando pequeño quería ser carabinero y ahora soy colectivero. Mira, muy bien, ¿eh? Buenas, buenas.
3: Cuando pequeño quería ser bombero o mecánico y ahora soy gaffiter.
1: Gaffiter, muy bien, ¿eh? Muy bien, ¿eh? Excelente.
4: Cuando pequeño quería ser bombero, ahora soy carabinero y corriado.
5: Cuando chico quería ser micrero, ahora soy vendedor.
1: Mira, muy bien, ah, excelente, ah, buena.
6: Cuando pequeño quería ser astronauta y soy técnico en enfermería y bombero.
1: Mira, mira, buena.
7: Cuando niño quería ser marino y lo soy.
1: Y lo soy, buena.
8: Cuando chico quería ser de la Fuerza Aérea, no resultó nada, pero igual sigo volando todos los días, vuelo.
1: Sí, porque quiero volver a ese tiempo cuando ustedes deseaban tener una profesión cuando grande, ¿o no? Sí, todos teníamos ese sueño, ¿no? De como, no, yo quiero ser esto, no, yo quiero ser esto otro. Buenas, buenas.
9: Hola, Francito. Cuando pequeño quería ser ingeniero en sonido.
1: ¿Ya?
9: Ahí, grabar a las grandes bandas.
1: ¿Ya?
9: Y ahora soy operador de grúa horquilla.
1: Mira, mira, mira.
10: Cuando chico quería ser chofer de camiones y micro, igual que mi papá.
1: Mira,
10: y lo fui.
1: Y lo fue. Y
10: un buen chofer.
1: Buena.
11: Cuando chico quería ser profe de matemática y ahora soy profe de educación física.
1: Ah, no escuché nada, amigo, no escuché nada. No escuché nada ahí el amigo. Buenas, buenas.
12: Cuando chico quería ser weón.
1: ¡No! Buena, buena, buena.
13: El chico quería ser PDI y soy contador auditor.
1: Mira, mira. Cuando pequeño quería ser y ahora soy. Sí, pues. Todos teníamos un sueño. Yo me lo recuerdo cuando uno iba en el colegio y te preguntaban, ¿qué quieres ser? No, yo quiero ser astronauta. Yo quería ser bombero. No, yo quiero ser carabinero.
14: Hola, Franz. Yo quería ser constructor y soy mueblista.
15: Buena, buena, Francito. Yo cuando chico quería ser PDI. Y ahora de grande ya me hicieron tira. ¡Ah!
1: Mira, Pedro. Oye, no sé, espérate, espérate. Deja, a ver, para toda la música, amigo, amiga.

0: más. Mira, párame la música, párame la música un poquito. De verdad que yo quiero. Mira, yo soy tan disperso, pero es que no puedo dejar pasar esto. Mire, escuchen lo que dijo acá el amigo.
1: Cuando pequeño quería ser bombero, ahora soy carabinero y correo.
0: Yo pensé que era talla. Pensé que era talla en lo que me dijo el amigo. Yo dije, jaja, me lo tomé al chiste. Y el amigo me escribe lo siguiente. Atención, ¿ah? Vamos, por favor. Sí, de verdad que a mí me preocupa bastante lo del amigo. Vamos, por favor, amigo mío. Dice acá. Me casaba el 4 de septiembre. E hice caso. No me voy a casar. A ver, por favor, no me puedo quedar con esto, amigo. No sé si te podemos llamar, te cambiamos la voz para que no cachen quién eres tú, amigo. No hay problema, vamos a ver si podemos hablar contigo a esta hora de la mañana. Estamos preocupados, el amigo dice que no se va a casar. Yo pensé que me lo tiró por como talla, lo que dijo acá el amigo, mira.
1: Quería ser bombero, ahora soy carabinero y correo.
0: Mira, amigo. Estamos contigo a esta hora de la mañana. A ver, por favor, vamos a ver, acá tengo, ya, vamos a llamarlo a ver si contesta el amigo. Sí, aquí le vamos a llamar, ahí estamos llamando. Tiene un tono medio raro porque le cambiamos la voz al amigo. Ahí está. Aló, amigo, ¿cómo estás? Buenos días.
2: Bueno, ¿qué tal?
0: Hola, compita, te estamos llamando porque quedamos preocupados. ¿Qué pasó, amigo? ¿Qué pasó? ¿Por qué se iba a casar usted el 4 de septiembre y ahora no pasó nada? ¿Qué pasó? Dígame.
2: Pasaron muchas cosas.
0: ¿Ya? O sea, ¿es verdad lo que dice en el audio?
2: Sí.
0: Es verdad.
2: Sí, es verdad.
0: ¿En serio, compita? O sea, ¿y cómo la pilló, amigo?
2: Unos carabineros más zorro.
0: ¿Ya? No, compita. O sea, usted pudo indagar.
2: Entonces.
0: Oye, ¿pero es con el caviar? No, compita, pero no. Oye, no, ya te lo estáis tomando el chiste, pero igual. ¿Cuánto tiempo de relación, amigo?
2: 5 años.
0: 5 años, ¿y usted pilló ahí chanchita?
2: No, chanchita.
0: Ya, pero.
2: Pero andaban cosas medio raras.
0: Andaba metida en estas despechadas de cuestiones.
2: El despecho.
0: En la despechada. Oye, no, pero. ¿Y te diste cuenta y dijiste ya no me caso nomás?
2: Sí, no, lo mandé toda la mierda.
0: No, me está iglesiando. Pero oye, ¿cómo? O sea, ¿de qué le dijiste? O sea, ¿cómo que pillaste? ¿Pillaste una conversación? ¿Pillaste algo? ¿Cómo fue la cuestión?
2: Le seguí la ubicación porque como tenemos iPhone.
0: ¡No!
2: Y la podía encontrar. ¡Ay, la
0: compita, ¿dónde? ¿Dónde? ¿Dónde?
2: No voy a dar más.
0: No quería dar más información. No quería más antecedentes. ¿Y ella qué dijo? No sé, no fue mi intención. ¿Qué dijo?
2: No me dijo nada.
0: No dijo nada, dijo, discúlpame.
2: No, ni eso.
0: ¿Ni eso? No, compita. Amigazo.
2: Así que.
0: No.
2: Ahí para las parejas de todos. Valoren a su hombre.
0: Mira.
2: Que sacan la todos los compita, días. Pero, así que, de verdad. Valoren.
0: No. Oye, pero ¿fue con algún cercano, con un conocido? ¿En el gimnasio? ¿Cómo fue?
2: La verdad.
0: ¿Eh?
2: Fue con su ex.
0: ¡No! Compita, no, amigo mío. Amigo mío. No, pero bueno, ya te mandamos todo el ánimo, compadre. Lo bueno que descubriste antes que estaba ahí. Yo me imagino que tenéis todo arreglado para el casamiento, po.
2: Imagínate un evento para 120 personas.
0: No.
2: Costoso, muy, muy costoso.
0: No, por lo menos te ahorraste la plata, digamos.
2: Sí, no.
0: Oye, pero ¿cómo estáis tú? Po? O sea, ¿cómo lo estáis tomando? Yo te escucho igual de cierta forma así como un buen ánimo, pero igual me imagino que estáis para adentro.
2: Esto fue hace varios días.
0: ¿Ya?
2: Fue hace varios días y ahora ya estoy más tranquilo, entre comillas. Pero no hay que echarse a morir. Hay muchas personas que pueden valorar o quizás cuidar a una persona.
0: Qué fuerza la tuya, compadre. Yo creo que esto es lo que te enseña la institución, ¿eh? Porque tenés que tener un corazón ahí frío igual, ¿eh? Porque más encima. Y oye, ¿y el ex encallado, no?
2: No sé. No me gusta el nombre.
0: No, pero te dijo así, oye, ¿no? ¿Es mi ex?
2: Yo lo ubicaba.
0: Mira, compadre. Ah, ¿usted lo ubicaba?
2: Sí, lo ubicaba.
0: Chao, compadre. No, compita. Pero bueno, te mandamos toda la energía positiva, compadre. Lo bueno que usted hace poco tiempo preguntó a la radio si se casaba o no y todos le dijeron que no, po.
2: Eso fue lo mejor.
0: Eso fue lo mejor. Y ahí entró la duda, dijiste, no, esto me está ahí causando duda.
2: Sí, no, no.
0: Compita. Oiga, te mandamos un abrazo grande. Bueno, aquí estamos para ti, amigo. Cualquier cosita. Me imagino que quedó soltero, po. Oye, pero no, a ver, pero espérate, ¿bloqueado o si te habla vaya a caer de nuevo? La verdad.
2: No soy tan bueno.
0: No soy tan bueno. Mira, muy bien, excelente. Medio nomás.
2: No, hasta ahí nomás.
0: Buena, compadre. Oiga, te mandamos un abrazo grande. Y acá los auditores te van a mandar algunos audios de apoyo, de ánimo, para que usted lo pase bien y no caiga en ese abismo, compadre. ¿Ah? Y buena energía la tuya, compadre. No se preocupe. Buena energía la tuya, compadre. Te mandamos un abrazo, amigo mío. Un abrazo grande, saludito. Oye, grande el amigo, compadre. ¿Eh? Oye, lo que pasa hoy en día. ¿Ah? Todo está Karol G despechada, compadre. Mandémosle ánimo al amigo. Mandémosle.
3: Oye, Fran, ¿cómo le iba a decir algo, weón? Si tenía la boca ocupada.
0: No, en todo caso, compadre. Mandémosle ánimo al amigo, sí.
4: Pucha, amigo.
0: Mira.
4: No era para usted,
0: No era para usted.
4: Capaz que la luma no era buena. Pa.
0: Mira, amigo. Ánimo. Tenemos que mandarle ánimo al amigo, por favor, ánimo.
5: Amigo Frapo.
0: Sí, amigo, sí. Ánimo para el amigo.
3: Yo me acuerdo ese llamado perfectamente. Yo le dije, no te casi. Oye, Frank, sí. Con todas esas preguntas que le hiciste, me cagaste el día. No.
0: Pobrecito.
5: Claro, ahora por culpa de la mina, el carabinero no va a poder mandar los partes y va a andar sacando partes. Ahora sí. Nosotros vamos a pagar el plato roto. ¿No? Sí. Es que están tranquilos.
0: Sí, en todo caso. A lo mejor realmente no se la llevó presa.
6: Viste, Tapia, por demorarte mucho la Sofi se fue con otro.
7: A lo mejor estaba haciendo la pura despedida soltera.
0: A lo mejor, sí.
8: Amigo, mejor vivir un gran duelo que una vida horrorosa.
0: Oiga, yo de verdad me impresiona lo sucedido ahora. Yo quedo de verdad pasmado, quedo aislado, quedo como lo dijo una vez una comediante, quedé handroll, porque... Yo pensé que el amigo me estaba bromeando y me escribió y por eso lo llamamos, ¿eh? Y me dijo, no, Francito, sí, es verdad, me iba a casar el 4 de septiembre. O sea, el 4 de septiembre se casaba el amigo y se dio cuenta de esto, que ahora su ex andaba con el ex. ¡No! ¿Será verdad que uno nunca olvida al ex? Va a quedar la pata. No, nada que ver, amigo, nada que ver.
5: Oye, el teniente Cabello lo hizo de nuevo.
0: De nuevo, mira.
9: Y ya... Amigo, sí. Mejor que haya sido hoy y no cuando estabas casado.
0: Sí. No, imagínese en la luna de miel darte cuenta. Sí.
10: Amigo, a lo mejor quería que la metieran presa.
0: Mira, puede ser.
11: Para la casa nomás, Julito mío.
0: Mira. Un fuerte abrazo para el amigo. Aquí en la radio .7, compita. 8:16. Menos mal que no te casaste machucado. 5 años de relación. Imagínese, Gustavito, 5 años de relación.
12: ¿Para qué se casa?
0: No, es que eso es lo más terrible. Tenía 5 años. Se iba a casar el 4 de septiembre y se da cuenta que lo están... Y el amigo lo tiró como talla.
12: No se case, ¿para qué se van a casar?
0: No se case, amigo mío. No se case, compadre. Lo único que no cacho, ¿por qué todavía tiene la foto con ella?
12: A mí me queda una pura duda.
0: ¿Sí?
12: La ex pareja ahora, ¿le habrá mencionado alguna vez a su ex?
0: Sí, pues. Ahí está, ¿o no?
12: Porque si te hablan,
0: se habrá equivocado de nombre.
12: Si te hablan en alguna ocasión del ex o de la ex,
0: es porque
12: algo hay ahí todavía. Te lo digo por experiencia.
0: También no.
12: Hace harto años así.
0: ¿Qué son los malos los ex?
12: Hace harto años
0: párame
12: así.
0: Párame la música.
12: Pero también pasaba eso de que no me hablaba harto de su ex, no, que mi ex aquí, no. Mi ex allá, no, es que este,
0: mi ex,
12: este,
0: que este, mi
12: y
0: ex.
12: Al final después pasaron los meses y
0: estaba con el ex.
12: Y era como, ay, volví con él.
0: ¡No!
12: Una persona con la que estábamos saliendo nomás. Tampoco fue tan,
0: ya no era
12: tampoco
0: tanta
12: fue
0: relación.
12: Tan grave.
0: No, pero el amigo llevaba cinco años.
12: O sea, ¿a qué voy yo con esto? Que si te hablan de vez en cuando y no, que mi ex y que...
0: Hay que tener ahí atento.
12: No, Algo hay ahí todavía.
0: Algo pasa con el ex, algo pasa con el ex, es verdad. No, pero el amigo se salvó, ¿eh? Cuatro, mira, salvó, 5 años de relación, sí. Y se iba a casar el 4 de septiembre, dijo que era un monto más o menos. Sí. Eso es. Oiga, tengo una pregunta para usted, Gustavito.
12: ¿A mí?
0: Sí, todos han estado preguntando en la mañana, yo no sé qué pasó ayer en la tarde, que dicen que si fue a tomar tecito o no. ¿Yo? Que una auditora dijo que iba sentada al lado suyo en el colectivo y que iban a tomar tecito. ¿O usted se fue a su casa o fue a tomar tecito?
12: No, yo ayer me fui a mi casa.
0: A su casa.
12: Como todos los días.
0: Están todos los auditores preguntando.
12: Como todos los días y no me senté al lado de nadie tampoco, porque me fui adelante.
0: Adelante, entonces sí, la señora estaba mintiendo la
12: sí,
0: señora.
12: Sí, sabe que soy medio mañoso con el tema de los asientos.
0: Así que
12: si no va desocupado el asiento adelante, no me
0: suba. No se suba. Ah, ya. Entonces estaba mintiendo la señora. No mienta, señora.
12: Era cuento.
0: Así. Era cuento, señora.
13: Porque fuiste bueno, correado.
12: La habilidad de mandarle ánimo al amigo.
0: Oye, ese amigo era ánimo, amigo.
12: No, tirarlo sí, más para abajo.
0: Era ánimo, amigo.
14: ¿Qué tomó de choquita, Gustavito? Ayer salió al baile.
0: ¿Vio? ¿Ayer, vio? Sí.
15: Nosotros que somos de las Fuerzas Armadas siempre hemos sido gorreados.
0: No, ya. Ahí nomás, dejemos nomás. Ya volvemos.
12: Te voy a tirarlo para arriba, para abajo.

0: todavía te cuesta abrir los ojos, te damos un par de minutos, pero no te duermas. Volvemos enseguida con más música y alegría de la Punto 7. ¿Quieres emprender o vender más? 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
0: Publicidad lista. Y seguimos con lo mejor de la mañana. 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
1: Yo soy un 7, 8:41 minutos. Oiga, el amigo que se iba a casar igual me tiene que pagar el 50% de la fiesta. No, mentira. Oiga, compadre, ánimo nomás, la vida es un carnaval, como dice Celia Cruz. Continuamos en esta mañana, 8:41 minutos. Avanzando en esta mañana, bastante heladita, está helado, ¿ah? Está bastante fría la mañana, oiga, ¿qué decir? Más helado que el corazón de esa... Ya, dejen de molestar.

La vida es un carnaval. Oigan, saludito para Agustina Carrizo, que cumplió 18 años, de parte de su familia, que la ama mucho. Saludito para ti, querida Agustina Carrizo, que cumplió 18 años.

0: Miami es un carnaval para muchos, ¿ah? Sí, a veces se toman las cosas como... Hay que tomarlo ahí con un poquito light, ¿no? 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Buenísimo. A esta hora de la jornada. Y llegó el momento de alguien de aquí, señoras y señores. Alguien de aquí le tiene miedo a algo o a alguien. ¿A qué le tiene miedo? Alguien de aquí le tiene miedo a algo. Déjamelo saber en la punto 7. ¿A qué usted le tiene miedo, mijito, mijita? A esta hora de la mañana, sí, pues.
1: 96-9-32-47-63-19.
2: A mi señora cuando me mira con cara de loca.
0: ¿A qué le tiene miedo?
3: Hola, Francito. Yo lo que le tengo miedo a mi mamá.
4: Sí, Francito, a los alacranes y escorpiones.
5: Yo le tengo miedo a mi mamá cuando se enoja porque la weá que pilla me la tira.
6: Yo le tengo miedo a los murciélagos del campo que son perros con alas.
7: Francito, yo le tengo miedo, terror al viento, prefiero un...
8: Francito, le tengo miedo cuando mi señora me dice, préstame la tarjeta.
9: Tengo miedo a sentirme atrapado en un espacio tan reducido donde no pueda mover el cuerpo.
0: ¡No!
10: Francito, yo le tengo miedo a que me pille el vecino con su señora.
1: +56 9 32 47 63 19.
0: ¿Alguien de aquí le tiene miedo? ¿A qué le tiene miedo usted? Buenas.
11: Francito, le tengo miedo a la que manda.
0: Mira.
11: Porque cuando te quedes dormido, no sé si hay que despertar o no al lado de ella.
12: Hola, Francito, yo le tengo mucho miedo a la envidia y a la mentira.
13: Yo le tengo miedo a los descuentos por planilla.
14: Yo tengo miedo a mi señora.
15: A la soledad.
0: ¿A qué le tiene miedo usted? Déjemelo saber. A la Sole, mira, no, es muy simpática la Sole.
1: 36 9 32 47 63.
0: ¿A qué le tiene miedo usted? Buenas.
16: Puta, los buenos miedosos, oye. Ella, por la Sole, la simpática.
0: Ella.
17: Francito, yo le tengo mucho, pero mucho miedo a no ser autovalente el día de mañana.
18: ¡Al precio de las papas!
0: La soledad, la soledad. El amigo le tiene miedo a la soledad, yo también le tengo miedo a la soledad. No me gusta estar solo, no es mi problema.
19: Fran, yo no le tengo miedo, pero me alarmatizan, así como que me dejan así como medio... ¡Ah! Como que me da, pero es miedo, realmente. Son las sirenas de los bomberos,
0: mano. ¿Verdad, compita?
19: Los bomberos, así, ¡ah!
0: Cuando salen,
19: pasa un... me dejan, pero...
20: Yo le tengo miedo a mi señora cuando me dice, ¡pasa!
0: ¿A qué le tiene miedo usted? Buenas. ¿Alguien de aquí le tiene miedo a algo?
21: A la vejez.
0: ¡No! Yo le tengo miedo a leer el grupo.
22: Yo le tengo miedo al Haroldo Maciel. Yo le tengo miedo al después de pago. Al Fran, cuando empieza con sus preguntas cizañeras.
23: Hola, Fran, buenos días. ¿Sabes qué le tengo miedo yo? Cuando el papá de mi hijo lleva muchos días calladito.
24: Ella, la solitaria.
25: A mí me llaman el solitario.
26: Yo le tengo miedo al carabinero que no se casó porque ahora anda repartiendo partes como loco.
27: Lo miedo que mi señora me pille con mi polola, dijo.
0: Mira, ¿a qué le tiene miedo usted?
28: Francito, muy buenos días. Le tengo miedo a las arañas. Pero pánico, más chiquitita, grande, la que es de por de una hormiga, todas. Tengo pánico.
0: ¿Qué quiere pánico, cosita? Pobrecita.
29: Yo el temor más grande que tengo es que se me salga un gas y salga con chay.
30: Yo a los ratones, a las lauchas, esa cuestión me da miedo.
0: ¿A qué le tiene miedo usted?
2: Oye, Frank, yo le tengo miedo a los pescados podridos, al hombre lobo.
0: ¡No, amigo! Oye, algún día de esto voy a ir a conocer ese pescado. Sí, no, sí. No, no, no. Voy a ir a conocer ese famoso pescado, ese pescadito que dice el amigo acá. Sí, voy a ir a conocerlo, ¿ah? voy a ir a conocerlo. De verdad que voy a ir a conocer ese pescado, así que no hay problema. Buenas.
3: Yo le tengo miedo a la electricidad y hoy en día a los vientos.
0: Mira. Buenos días, amigo.
4: Hay control policial ya. En la...
0: ¡Amigo! ¡No, amigo! Pasó por la misma calle, amigo. Váyase por el otro lado. Amigo, pasó por la misma calle usted a esta hora de la mañana.
4: ¡Ey! Hay control policial
0: ya,
4: en
0: ya.
4: La...
0: Por ahí no, amigo. ¡Ey! Amigo, por ahí no, amigo. Amigo, si ayer le pasó lo mismo, pase por el otro lado. ¡El perro, amigo! ¡El perro!
2: Oye, el hombre que dice del hombre lobo, para mí. ¿Qué?
5: Creo que lo que más me da miedo son las cucarachas que vuelan.
6: Yo tengo miedo de abrir el grupo y digo, ¿qué chulo pasó ahora? ¡Señor!
0: ¡Señor, por favor, ayúdame! 300 WhatsApp sin leer. Y con amenaza y todo. Yo le tengo miedo a mi amiga, sabe muchas cosas. Oh. En todo caso, cuando los amigos son tu escucha y después te peleáis con ese amigo, oh. Es que hay, pero... Oye, el amigo, pasa por donde mismo.
7: Suéltame, perro.
0: Pasó por donde mismo, loco.
6: ¡Piensa en los niños!
2: Compita, lo peor es terminar de pareja con la mejor amiga. A mí me pasó, me sacaron todo en cara.
8: No tengo miedo a la botica que esté cerrada.

Este se nos fue la horita. A esta hora de la mañana se nos fue el programa. Gracias por la buena onda y gracias por la sintonía. Si les gustó el programa, dedito para arriba, tú sabes dónde. Ya llega Gustavito. Junto al matinal de matinales, a esta hora de la mañana. Pónganle bueno a esta hora, sí, pues. Aquí en la punto 7 llega Gustavito. A las 1 de la tarde nos reencontramos a la 1 de la tarde junto a ustedes para los avisos económicos y más. Así que no se despeguen de la sintonía porque nosotros continuamos durante toda la jornada junto a ustedes para acompañarte en la hora de almuerzo, para acompañarte en la hora del desayuno, en la hora de cocinar, en la hora de levantarse. Para eso estamos. Un abrazo grande, cuídense mucho, nos reencontramos a la 1 de la tarde. Que estén bien, chao, un abrazo, abríguese. ¡Pelado, machucado!

0: continúa y la buena onda también. Vamos a una pausa y volvemos en la Radio Punto 7.
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Muy buenos días, estamos comenzando una semana más con mucha alegría, con más buena onda, solamente aquí en tu radio, tu radio.7.

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0: Señoras y señores, ¿cómo están? ¡Buenos días! Días. ¿Cómo están? Señoras y señores, amigas y amigos, ¿cómo están? Muy buenos días. Estamos comenzando ya una nueva jornada, martes 11. 11 del 8, 11 de agosto de este año 2026. 11 de agosto, ¿cómo están? Con mucho frío, ¿no? ¿Qué manera de hacer frío? Dios mío. ¿Qué manera de hacer frío? ¿Cuánto marca el termómetro a esta hora? A ver si me pueden ayudar ahí un poquito con el termómetro. Ah, claro, pues, estamos en los 9 grados. Comienza ya paulatinamente a subir un poco el termómetro. Cielos parcialmente despejados a esta hora. ¡Qué hace frío! Oye, en Quilpué Villa Alemana hace más frío todavía. Fíjense que a esta hora hay solo 6 grados en Quilpué Villa Alemana. Imagino que en Limache y Olmué va a haber más frío todavía. Debe estar más helado todavía allá. No, impresionante. Así que bueno, con este programa o con este matinal y con la programación de la radio durante todo el día, queremos entregarte calorcito, ¿ah? Sí. Aunque claro, no hay como el calor de hogar, no hay como el calor de pareja, ¿no? O sea, no hay como el calor que a lo mejor te puede dar una estufa, por ejemplo, un calefactor, un aire acondicionado, una estufa parafina, una salamandra. Claro, a lo mejor no podemos entregar a través de la radio el mismo calor, porque obviamente, a menos que la radio se caliente o algo así, pero no, es muy difícil. Pero vamos a hacer lo posible e incluso lo imposible para poder llevarte calorcito a través de la radio, ¿eh? Claro, no hay como el calor que te puede entregar, por ejemplo, una estufa mentirosa, esas que mienten, ¿eh? Tampoco, no nos podemos igualar a eso, ¿eh? Pero algo hacemos, ¿eh? Para poder pasar el frío acá en la radio punto 7. ¿Cuánto se necesitan esas estufas mentirosas a esta altura del invierno, no? ¿Alguien tiene su estufa mentirosa por ahí? Esa estufa es mentirosa. Mejor eso que nada, ¿o no? Bien, 11 de agosto, día donde estamos celebrando el día de nada, pues no se celebra nada hoy día. Hoy el día para fome, man. No se celebra nada hoy. Martes tenía que ser, pues. No se celebra nada el día de hoy. No, o sea, hay algo. Miren, fíjense que en el mundo, por ejemplo, hoy día se celebra el Día Mundial de los Tambores Metálicos. Los tambores metálicos, pues. Eso se celebra el día de hoy. Así que bueno, más que eso, no tenemos ningún otro hecho que celebrar, salvo que descubramos algo por ahí. Que nos vayan entregando, por ejemplo, los auditores.
2: Hola, Gustavito, ¿cómo está? Oiga, frío estoy, po. Pero ayer usted tenía una estufa mentirosa.
0: No, ¿dónde salió eso? No, yo hace rato ya que no tengo estufa mentirosa. No, la última que tenía se enojó conmigo, no hablamos más. Así que no hay estufas mentirosas ahora. No hay.
2: A ver si los auditores, por favor, me pueden confirmar la información, sí. Cuando estaba Maxito.
0: Cuando estaba... ¿qué pasó ayer con Maxito? Ya, oye, les dejo las plataformas de comunicación, ¿eh? No se olviden que siempre si quieren comunicarse con nosotros, mandar un saludo, mensaje, reporte, información, dato, ¿qué más? Pregunta, consulta, sugerencia, reclamo... Confesión, Kawin. Está nuestro WhatsApp completamente habilitado. ¿Cuál es el WhatsApp este, po?
1: Más 56 9 32 47 63 19.
0: Ahí está, más 56 9 32 47 63 19. Hoy saludamos a Clara, que es el onomástico del día de hoy. Así que cariños para todas las Claritas.
3: Luz Clarita.
0: Ya estamos estamos listos. Al regreso me voy a ir con los mensajes de audio. Parece que ayer me andaban pelando. No entiendo de qué se trata. Así que... creo que me voy a poner al corriente al regreso de la... de la música.
3: Buenos días, Gustavito. Acá, como siempre, Francisco en la compañía de La Mejor, la Punto 7. Hoy informarte que acá, Camino Internacional, saliendo el túnel Los Gemelos en dirección a Concón.
0: ¿Qué pasó ahí?
3: En una curva hay un auto en pane, para que tengan precaución los conductores. Mira. Adelante, estudios. Yo soy un 7.
0: Buena, amigo. Si, si usted también quiere ser unidad móvil, también lo puede hacer, ¿eh? No hay problema, ¿no? Si usted quiere ser periodista, unidad móvil de la radio, hágalo con toda confianza nomás. El único problema, no pagamos. No, no pagamos porque hay plata para con suerte. Para...

Atención, tenemos tránsito inhabilitado y se mantiene en Bernardo Leighton, entre Marga Marga y Martín Rivas. Esto en el sector Vía La Playa, en Villa Alemana. Claro, esto es por un accidente, por un atropello que ocurrió en la mañana, si no me equivoco. Así que atención ahí también con eso.

0: Llegamos a
1: trabajos en troncar urbano a la altura de la pasarela de Villa Dulce. Esto mantiene ocupada la pista derecha en dirección al centro de Viña. Atención también ahí, ¿eh?

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1: Buena, buena. Tremendo tema, ¿no? Ya, estamos de regreso, ya son las 9 de la mañana con 25 minutos. 9 de la mañana con 25 minutos. En este frío día martes. Frío, frío, frío. Frío, frío. Como el agua del río. Frío, frío, frío, frío. Con el tránsito, déjeme revisar acá un poquitito. ¿Se mantiene el taco o no? Oye, sí, po, sigue el taco ahí en, sobre todo en el sector de Barros Arana, ¿eh? Claro, es por ahí están subiendo todo lo que es micros, ¿eh? Sobre todo Barros Arana, claro, tenemos bastante ahí taco en Barros Arana, Camino Real, claro, eso es, bueno, Barros Arana, Esperanza, Camino Real, Recreo, Amunate, y también tenemos bastante congestión hasta ahora, así que bueno, recordemos que la Avenida España sigue cerrada en dirección a Viña del Mar, ahí en el sector de la curva Los Mayos, ¿eh? Cualquier novedad nosotros se la vamos a estar comentando en caso de que eso vaya cambiando. A ver, lo otro, Diego Portales también tiene congestión hasta ahora, ¿eh? Claro, Diego Portales ahí, yo diría, entre el sector ahí de Varona, ¿eh? O sea, arribita ahí del ¿cómo se llama esta cuestión? Portal Valparaíso, ¿no? Bueno, ahí donde está el ascensor Varón, ya, ahí está la referencia, claro. Entre el ascensor Varón y el sector de Amalia Paz, también ahí Diego Portales está con bastante taco hasta ahora. Esto es la comuna de Valparaíso. Viña, ¿cómo está la cosa en Viña? Más tranquilito, ¿no? Sí, hay algunos puntos que tiene ahí algo de congestión, como Avenida Valparaíso, por ejemplo, entre Pons Crothers y el sector ahí de calle... ¿cómo se llama esta calle? Aquí estoy viendo... Echevers, claro. Ahí está, más o menos entre ese sector hay un pequeño taco en ese lugar. Ya, más que eso, no tenemos datos por ahora.
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1: Ahí está. 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
1: Ya, vamos con los mensajitos, ¿no? Que ha llegado por acá en este rato. Acá en nuestro WhatsApp, como lo había dicho al comienzo. Aquí ustedes pueden enviar datos, pueden enviar saludos, pueden enviar reportes, pueden enviar preguntas, pueden enviar cagüines, pueden enviar info, pues, lo que sea. En esta primera horita de matinal, usted despertó recién, quiere dejar algún saludo, tiene alguna persona que esté de cumpleaños, por ejemplo. Mira, aquí me estaban diciendo, por ejemplo, otras cositas para calentar el cuerpito. ¿Puede ser reír también? Ah, ¿verdad, po? Sí, cuando uno se ríe como que el cuerpo va tomando temperatura. Sí, tienes razón, ¿ah? Sí, cariño para ti, Marisol.
2: Gustavito, oye, hoy día sí, po, yo celebro algo, hoy día 11 de agosto. Celebro mi divorcio, me separé de la tóxica.
1: ¿En serio? ¿En serio? ¿En serio? Hoy en la mañana un auditor dijo, no, si no me voy a casar, bueno, sé que algo le pasó ahí. Ahora otro auditor está celebrando el divorcio. Buena. Bueno, como dicen por ahí, todo es para mejor, pues.
3: Hola, Gustavito.
1: Bien ahí, amigo.
3: ¿Cómo estás? Buenos días.
1: ¿Cómo le va, amigazo?
3: Me partía ahí nadie te pela. Por el contrario, una auditora dijo que iba contigo en el bus, iban a llegar a tomar tecito y a dormir calentitos.
1: Ah, una auditora dijo eso ayer. Ah, ya. Ya, no, es mentira eso. No sé, algo me estuvo contando el Fran también, ¿ah? No, sí. No, no fue así. No, aparte que yo para mi casa, cuando me voy de la radio, me voy en auto. Siempre me voy en colectivo. No tomo micro, que soy parado, ¿no?
4: A clase media voy a andar parado en la micro, ¿no?
1: No, No, no pasó nada. Así que no, no sé qué habrá sido esa persona, pero estaba mintiendo, me estaba metiendo en un cahuín. Sí, sí.
5: Día se celebra un mes desde que me casé.
1: Ah, mira, aquí todo lo contrario. Espérate, espérate. Espérate, había un auditor que estaba celebrando que hoy día, un día como hoy, se divorció. Mira aquí, todo lo contrario.
5: Día se celebra un mes desde que me casé.
1: ¿Un mes?
5: Muy feliz, ¿verdad? Enamorada. ¡Ah! Feliz aniversario, o sea, mesario, mi amor.
1: Mira, como, te amo. Como un reality, ¿eh? Como un nombre de reality. Mundos opuestos tenemos acá. Mundos opuestos. Ya, qué bien, pues. Qué bien. ¿Cuánto dijo que estaba celebrando? Un mes. Ah, ya. Ah, un mes, po. Un mes. Un mes. ¿Dirá lo mismo en 3 años? Ah, ya. Me cayó a la onda. ¿Dirá lo mismo en 5 años? No, no, no, está bien, está bien, está bien. Hay que celebrar. Así que sean muchos más, ¿eh? Que sean meses, años, décadas, siglos, lustros. Cariños para ti.
6: Buenos días, buenos días, buenos días, Gustavito. Muchas gracias, frío, hijo. Oye, que está prendí helado, la cancha, ¿no? Prendí todos los fogones, tengo hasta la campana prendida. Estoy haciendo un incendio aquí en el mercado para calentar. Que tengo una linda jornada. Está heladito el día, hijo. Mi hija parecía astronauta cuando iba al colegio. Está muy heladito. Buen turno y lindo día.
1: Ahí está, porque te vaya muy bien. Gracias por estar en sintonía, amigazo. Patito.
7: ¿Qué tal, Gustavito? ¿Cómo estás? Buenos días. Oiga, quiero enviar un especial saludo hoy para mis compañeros los Sin Auto. Ellos saben quiénes son. Los son de ahí, de 7 Norte. Un abrazo.
1: Mira, ¿por qué le dirán así, amigo? Cuéntame para acá. Bueno, quedarnos con la duda, po.
8: Oye, Gustavito, ayer hasta 11 en la cama. Regaloneo total, total.
1: Espérate, ¿qué pasó? Espérate, espérate.
8: Oye, Gustavito, ayer hasta 11 en la cama. Regaloneo total, total. Mira.
1: No entendí.
9: Gustavito, que tengas un excelente turno. Nosotros acá ya trabajando con la chiquilla, la Caro, la Cari y yo, la Evelyn.
1: Y yo, la Evelyn.
10: Buenos días, Gustavito. ¿Cómo estás tú? ¿Cómo amaneció?
1: Bien,
10: ¿mucho
1: estamos
10: frío? Con demasiado, frío, ¿cierto?
1: Sí,
10: es martes. Los martes son fomes para ti. Sí,
1: no
10: sí
1: gusta,
10: tenemos
1: no
10: para celebrar. Martes. Estamos sí. con vida. Sí. Estamos con esta locura de escucharlo todos los días a ustedes, que nos dan tanta alegría, tanta alegría, tanta felicidad. Te mando un besito, un abrazo. Cuídate mucho. Cariño a todos los colombianos que están acá en Chile.
1: Hoy
10: y
1: sí,
10: esperando pues. Que todas sus familias estén
1: Exacto.
10: bien.
1: Exacto, nos sumamos también a ese mensaje. Le mandamos un gran saludo con mucho cariño a todo el pueblo colombiano que la ha estado pasando bastante mal también por este terremoto que ocurrió el día de ayer, que nosotros se los contábamos también ahí en su momento. Ahí les vamos a ir contando más detalles y obviamente actualizando esa noticia. ¿Cómo está, Mónica?
11: Ven, Gustavito, yo quiero calorcito.
1: ¡Ah, mira!
12: Una buena, Gustavito, buenos días. Aquí tomando desayuno.
1: Tomando desayuno.
13: Gustavito, fácil, pues celebremos el día de la estufa mentirosa.
1: ¿Verdad? Pues ya no hay...

0: Vamos a recargarnos de energía y volvemos. 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

0: Muchas gracias.
1: Buena, te sacaste buena canción. Ahí estaban los Auténticos Decadentes, El Murguero. Completamente en vivo y en directo, ¿ah? Bien, son las 9 de la mañana con 42 minutos. Estamos de regreso ya en este matinal de la Punto 7 y te quiero contar que estamos con Aurus Joyería. 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
1: Ya, hay algunos saludos que siguen llegando por acá. Dice, podría saludar a mi hermano, nos escribe por acá Emilia. Podría saludar a mi hermano Guillermo y a toda mi familia Zúñiga, Cordero de Nueva Aurora. Mira. Bueno, cariños para ti, pues gracias por estar ahí en la sintonía de la radio. Gracias por tu mensaje. Pueden dejar saludos sin ningún problema durante, bueno, esta horita, desde que comenzamos ahí a las 9. Como siempre les digo, esta es como la hora de Chipe Libre. Podemos comentar varias cosas, pueden mandar ahí sus mensajes con lo que ustedes quieran, ¿ah? Ya, después nos vamos con las preguntas y un montón de cosas también durante esta mañana. A ver, ¿cómo estáis, pues, Camabru?
3: Bueno, Gustavito, buena, Gustavito. Buena, Gustavito.
1: Buena,
3: aquí andamos en el Chambamón de QL. Estamos haciendo la hora aquí en la aduana para hacer el retorno hacia Rodelillo. Yo, Gustavito, bendiciones. Que tenga
1: una buena.
3: Chao, chao. Y soy un 7.
1: Buena. Que te vaya muy bien también, todo el éxito del mundo. Para todos los que hoy día tienen que hacer algo, ya sea ir a su trabajo como todos los días, para quienes están buscando trabajo, para quienes hoy día tienen que ir al médico, por ejemplo, que todo nos salga bien, ¿ah? Que todo salga bien. Sí. Que todo sea positivo en tu vida, menos el test de embarazo, ¿ah? A menos que quieras ser madre, pues, claro. A menos que estés con ganas de ser madre. Claro, obvio.
4: Mira, Gustavito, yo en octubre cumplo 12 años de matrimonio. ¿Ya? Y han sido muy felices. Igual con altos y bajos. Pero aún enamorados con mi esposo.
1: Mira, aún enamorado. ¿Cuánto ya ha pasado? Un año. Ya, bien, ¿eh? Bien, bien.
5: Pero ¿cómo le dice feliz aniversario? Se llevan un mes.
1: ¿Verdad, po? Mira, gran punto, ¿ah? A propósito de la del audio que nos llegó hace algún rato, la amiga, claro, dijo feliz aniversario ya en un mes, po, ¿verdad? Es verdad, po. No, pues sería feliz cumple mes, po. Sería, y tiene toda la razón, ¿no?
5: Feliz aniversario para el año, pues, amiga.
1: Sí, pues, falta un año.
5: Aparte, un mes nomás. Yo me separé a los 4 años, po. 4 años,
1: no, pero es verdad, pues, es como decir, oye, mira, quiero saludar a mi bebé que hoy día está de cumpleaños, cumple 6 meses. No, está mal dicho. Tienes toda la razón, ¿eh? Claro. Tienes toda la razón, pues sería que está cumpliendo un mes, pues. Sí. Ay, ay, ay. Ya, ¿cómo te va, Jacqueline?
6: Buenos días, punto 7. Quiero saludar a mi prima que está de cumpleaños. Se llama Jacqueline Lagos, que vive en San Roque. Está
1: con
6: cumpleaños.
1: Ese ánimo la está saludando.
6: Sí, yo creo que está teniendo una canción bien movida. Y que pase un feliz cumpleaños con sus seres queridos, su esposo, su hija. Y su cuñado, y que lo pase muy bonito en este día. Mucha bendición, y que le toquen una canción bien movida, y que le canten el cumpleaños feliz.
1: Espero que cuando se le den el cumpleaños no estén con ese ánimo, ¿eh? No, el ánimo. Yo pensé que yo tenía poco ánimo cuando me levantaba, pero usted estaba. Se pasó, oiga. Se pasó, ¿qué pasa con el ánimo? Oiga, se está mandando un cumpleaños feliz, po. Cumpleaños feliz, oiga, era como que está. ¿Era un saludo de cumpleaños o era? Pucha, que está. ¿Sabes qué? No le entendí ni siquiera nada. ¿Para quién era el mensaje?
0: Gustavito parece que era celebración de los muertos.
7: ¿No? ¿No? ¿Sí o no?
8: Yo lo Gustavito quiere una canción movida con ese ánimo.
1: No, mándelo con más ánimo o por último escríbalo, pues. Ah, no, pues si nosotros tenemos una cuestión acá para transcribir los audios. Espérate, déjame enviarlo acá. ¿Cómo se hacía esta cuestión? Lo reenvía aquí, ahí. Ah, yo tengo acá una cosa que es para... Ahí está. A ver si esta cuestión me lo transcribe ahí para cachar lo que decía. Ah, sí que me...
9: Hola, Gustavito, buenos días.
1: Hola.
9: Yo bien aquí trabajando con un poquito de penita, pero bien dentro de todo. Hay que seguir para adelante nomás. Un besito, que tengan buen turno, que soy el 7.
1: La hace que te vaya muy bien, muy bien.
10: Préstame el ánimo para ir a conseguir pega.
1: Oye, el ánimo, y eso que era un cumpleaños, pues imagínate. A ver.
11: Gustavito, con ese ánimo está para la fiesta de payaso.
1: Ya, ahí está, mira, aquí está. Oye, esta cuestión es genial, es una cuestión que puedo transcribir los audios. Quiero saludar a mi prima que está de cumpleaños. Se llama Jacqueline Lagos, que vive en San Roque. Está de cumpleaños. Quiero que le toquen una canción bien movida, que pase un feliz cumpleaños con sus seres queridos, su esposo, su hija y su cuñado, y que lo pase muy bonito en este día. Ahí está, y si le podemos cantar el cumpleaños feliz, bueno, vamos a traer a nuestra banda acá, porque yo no canto ni siquiera en la ducha.

0: Oye, qué buena esta cuestión ahora. Ahí está. Oye, qué buena esta cuestión. Es como un chat donde uno envía los audios y te los transcribe. Cuando no se entiende la... Ya, estaba bueno.
1: Oye, Gustavito, me hiciste mucho reír anoche cuando vi tu...
0: ¿Anoche?
1: ...posteo ahí de tu Facebook.
0: ¿Qué cosa?
1: Del hombre que el único que creía y tú que era broma. ¿Ya? Del hombre que se llamaba aquí en Chile Rosamel Fierro. Puta, que me hiciste reír. Más tu risa me hizo reír que el que
0: estaba ahí hablando. Es que me dio mucha risa, es que no te podías llamar Rosamel Fierro. ¡Ah! Bueno, ayer esa noticia la comentamos en la tarde, ¿eh? Sí, porque, bueno, ayer, ¿se acuerdan? Para quienes escuchan el matinal, ayer a esta hora, precisamente como a esta hora, nosotros hicimos un fast check, que es como chequear si una noticia era verdadera o falsa. Hubo una persona que nos mandó un pantallazo y nos dijo, oye, ¿sabéis qué? Oye, ¿qué opináis de esto? ¿Qué opina la gente de esto? De que el gobierno quiere... no quiere que bailen bailes de otros países, una cuestión así. Ya, resulta que la cuestión era era más falsa que atún boliviano, ¿eh? Era más falso que billete 3 lucas la noticia. Entonces dijimos, ya, vamos a hacer un fast check. Y resulta que ayer una persona en la tarde me dijo, oye, mira, acabo de ver esta cuestión. Gobierno confirma detenido en la región de la Araucanía. No, gobierno confirma detención de Rosamel Fierro en la región de la Araucanía. Y yo, ¿qué? Es verdad, no puede ser. Entonces hicimos el mismo ejercicio ayer en la tarde. Buscamos la información y resulta que era verdad, po. Resulta que era verdad, po. Sí, pues hay una persona en nuestro país que se llama Rosamel Fierro. Sí, sí, es verdad. Ah, Chilito, tanto me sorprendes, ah.
2: Hola, Gustavito, muy buenos días. Permiso, ¿puedo hacer una crítica constructiva? Oye.
0: Ah, espérate, ya, déjame poner música de tensión, porque esto es una crítica constructiva. Mira, mientras no sea destructiva, está todo bien.
2: Nuevamente se suspendió el Festival de la Cebolla, segunda vez. ¿Por qué no lo hacen en el Teatro Municipal? Bajo techo y listo.
0: Oye, ¿verdad?
2: Yo creo que ya un chiste la cosa. Ya, eso. Eso nomás.
0: Ahí está. ¿Qué le habrá pasado a la cebolla? ¿Qué le pasó a la cebolla? Oye, sí, de nuevo se aplazó el Festival de la Cebolla. ¿Sí? Está en escabeche ya la... Ya al regreso les cuento detalles. Vamos a la música. De Rosamel Fierro, Festival de la Cebolla. Estamos bien contingentes hoy día.

0: Muy buenos días. Muy buen día, martes. Estamos contentos porque es mi último día de trabajo y ya nos vamos con una semanita de vacaciones.
1: En serio, mira.
0: Así que pase el juego nomás el día.
1: ¿Ya?
0: Y eso, que tengamos toda una súper buena jornada, la familia Punto 7. Y oye, Gustavito, ¿qué pasó ayer? Prendí la radio anoche cuando estaba el Maxi y estaban ahí caguineando a alguien, no sé, que dijo que iba a ir a tomar tecito contigo a la cama.
1: No, eso es mentira.
0: No sé. Cuente el chisme. Un saludo, yo soy un 7.
1: No sé, gracias amigo, yo no tengo idea porque yo no estaba escuchando la radio esa hora, pero ya me contaron ya y es mentira. Sí. Es mentira, yo ayer me fui temprano a mi casa, como siempre, tempranito, a acostarme temprano porque hace mucho frío y a estar con mi michito al lado. No hice nada más que eso. Oye, por acá nos mandan una foto del auto, 5 grados marca, 5 grados, Dios mío. Qué manera de hacer frío.
2: Buen día, Gustavito. Quiero mandarle muchos, pero muchos saludos a mi amiguita Irene de Villa Alemana.
1: Mira. Dice Rosa por acá, cariño para ti, dice sí. Dice por acá Rosa, hola, tomando desayuno. Mi hermana Vero quiere tomar desayuno contigo. Chuta, estoy trabajando, po. No puedo dejar la pega botada. Cariño para ti.
3: Oye, con esa cortina yo pensé que era la Radio Corazón.
1: ¿Cuál? ¿Qué le pasó, amigo? ¿De qué está hablando?
4: Hola, está hablando. Oye, como dijo el auditor de Nantes, hay un vehículo en pane.
1: O había, no sé si estará todavía.
4: Un poco más arriba, en los gemelos en dirección Concón. Y hay restricción de pista en camino internacional, igualmente dirección Concón, desde Miraflores.
1: Ya, ¿será ahora o no? Porque este mensaje llegó a las 9:27 y ya son las 10 de la mañana ya. Sí, chiquillos, siempre les he dicho que cuando nos manden datos, de, por ejemplo, de tránsito y estas cosas, ahí después nos escriben para poder reproducirlo rápido, nos pongan ahí que se trata de no sé, un símbolo, oye, un dato, una info, algo así, nosotros cachamos al tiro de qué, y lo pasamos al tiro, claro. Claro, imagínate pasar un algo media hora después, ¿no? Siempre le hago esa recomendación, así lo sacamos al tiro al aire, ¿no? Claro, que generalmente vamos por orden sacando los mensajes acá, pero si es algo de alguna cosa con el tránsito, ahí nosotros lo pasamos al tiro siempre cuando obviamente se trate de eso. Ya, a ver acá.
5: Estoy subiendo de Gloria Naval hacia Chubaya, tú el manzotago.
1: Ya, eso es de ahora. Eso es de ahora. ¿Aló?
6: Hola Gustavito, buenos días, saludos desde Peña Blanca. Acá con una triste noticia. Esta mañana un micrero atropelló a una niñita de 9 años, la cual lamentablemente falleció. Así que por favor, llamamos a tener conciencia igual a tanto conductores como peatones. Hay que cuidarse. La niña tenía la misma edad que tiene mi hija, la verdad que
1: no,
6: siento mucha tristeza.
1: Imagínate. Oye, de hecho, justo vamos a revisar esa noticia dentro de los próximos minutos ahí en el boletín informativo, así que para que estén atentos también, ¿ah?
7: ¿Eh? Gustavito, buenos días. Todo Valparaíso está consternado en estos momentos.
1: ¿Qué cosa?
7: Anoche se supo que iba a dormir calentito, más de lo debido. ¿Ya? ¿Qué pachó, papito? ¿Qué pachó?
1: Amigo, ¿qué cagüín es ese? ¿De qué cagüín está hablando, oiga? ¿Qué es eso? ¿De qué está hablando, oiga? Ah, este audio quería escuchar, pues a ver, Felipe.
8: Es que escuchando al señor Lainer bajo un día nublado y sin lluvia.
1: No está en 2X por si acaso.
8: Aquí en Santiago, de aquí a la noche hasta la madrugada de mañana. Un saludo a Macarena Olivas de Sol y Quilpue y mi más grande apoyo a Universidad Católica ante Estudiantes por los octavos de la Libertadores. Eso soy un 7. Se os va y buen martes para todos.
1: Está ahí apurado, Felipe. Yo pensé que yo me apuraba cuando tenía que irme a la pausa o algo. De hecho, ya estoy apurado porque tengo que irme a la pausa ahora. Pero Felipe, ¿te pasaste? ¿Me apuraba, amigo?
9: Apaga la radio, loco, apaga la radio.
10: Hola, Gustavito, buen día.
1: Hola, amigo.
10: Gustavito, la salida en la rotonda Glores Navales.
1: ¿Qué pasó, hecho?
10: El tránsito está detenido, parece que hay un accidente. Todavía no llego ahí a sabiar bien, o sea, perdón, a mirar bien. Sí, que se está formando un taco del terror.
1: Del terror. Sí, parece que algo pasó ahí, ya tienes toda la razón. Ya, lo vamos a estar averiguando, efectivamente, claro, aquí en... de, claro, ruta 64, digamos desde Concón hacia Viña del Mar, tenemos ahí justo en la curva, pasadito la ferretería Imperial, parece que algo pasó ahí. Ya, lo vamos a estar averiguando, déjame ver por acá si tengo alguna información ahora, si no, la paso más rato. La voy a pasar más rato porque no, no la tengo ahora.
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1: ¡Ey! Ahora, si alguien sabe, siempre se agradecen las fotos, los videos y eso. ¿Ah? Llega la música de Tito el Bambino.
12: Dios los bendiga.

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1: Yandel. ¿Qué tal llorando?
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7: Noticias a esta hora aquí en la Radio Punto 7, 10 de la mañana con 8 minutos. Bueno, mucha atención, triste noticia. Una menor de 9 años murió este martes tras ser atropellada por un bus en Villa Alemana, mientras que el conductor de transporte de pasajeros fue detenido por carabineros. De acuerdo a información preliminar de Radio Bio Bio, este hecho tuvo lugar en la intersección de la avenida Vicepresidente Bernardo Leighton con calle Ignacio Carrera Pinto. En dicho punto, por motivos que son materia de investigación, la menor fue atropellada por el bus ya señalado. A su vez, hasta el sitio del suceso arribó personal de carabineros, SAMU y voluntarios de bomberos. Bueno, esto último con el objetivo de prestar las primeras atenciones a la menor, confirmándose posteriormente su deceso debido a la gravedad de sus lesiones. Bueno, Liz Bernal, el comandante de bomberos de Villa Alemana, indicó que despachamos recursos de rescate. Bomberos empezó a trabajar en el lugar, apoyando las labores de reanimación. Lamentablemente, la menor falleció en el lugar. Vamos a otros temas. El Sindicato de Trabajadores del Colegio María Auxiliadora de Viña del Mar anunció que se encuentran asesorados por abogados para presentar una demanda en contra de la Fundación Educacional Santa María Mazzarello y de su representante legal, luego de ser informados de que no existirían recursos para pagar las indemnizaciones por término de contrato una vez que el establecimiento cierre sus puertas a fin de año. Según señalaron trabajadores del recinto, el administrador provisional les comunicó que actualmente no hay fondos disponibles para cubrir las indemnizaciones de los funcionarios que serán desvinculados con el cierre definitivo del colegio. Ante este escenario, el sindicato iniciará acciones legales para resguardar los derechos laborales de los trabajadores afectados. Así lo detalló la presidenta del sindicato, Catalina Velázquez.
8: Sí, nosotros ya estamos asesorados con abogados que nos van a representar porque vamos a demandar a la fundación y su representante legal, obviamente, para el tema de las indemnizaciones. Porque tú debes saber que el colegio, una de las razones por las que se está cerrando es porque no tiene financiamiento.
7: Bueno, los funcionarios indicaron que en reuniones sostenidas con autoridades educacionales, incluso se les habría señalado que quien debe asumir responsabilidades por la situación es la ex sostenedora, lo que reforzó la decisión de avanzar con la demanda correspondiente. En paralelo, los trabajadores reconocieron que el cierre del establecimiento ya sería irreversible, Paula Espinosa, profesora y apoderada del establecimiento, resaltó que el reconocimiento oficial del colegio se encuentra caducado y que, pese a existir una apelación pendiente en la Corte Suprema, desde el Ministerio de Educación les habrían indicado que las posibilidades de revertir la medida son prácticamente nulas.
0: Y así un montón de cosas que te restringen, por supuesto hicieron que el medio auxiliadora no se pudiera salvar. El RBD ya está caducado, si bien la apelación está en la Corte Suprema, es casi irreversible lo que nos dijeron desde parte del Ministerio. Tengo entendido que se ofreció una ayuda para los apoderados que no entendieran bien el proceso del SAE.
7: Bueno, además de esto, aseguraron que no existe viabilidad normativa para mantener el proyecto educativo ni en el actual inmueble ni en otro recinto. Respecto al funcionamiento del colegio, señalaron que las clases continúan desarrollándose con normalidad y que el administrador provisional ha pagado sueldos y cotizaciones al día, por lo que hasta ahora no se han detectado irregularidades en esta materia. Bien, en otras noticias nos vamos al ámbito internacional porque el número de personas muertas por el devastador terremoto de magnitud 7,4 que sacudió el lunes a Colombia aumentó a 169 los fallecidos, mientras que los heridos ya son 668, según un balance parcial divulgado este martes por la Asociación Colombiana de Ciudades Capitales. El balance preliminar asciende a 169 personas fallecidas en Colombia, 165 de ellas se registran en ciudades capitales, que concentran el 97,6% de las víctimas mortales reportadas hasta el momento, bueno, explicó la institución. Cali, capital del departamento del Valle del Cauca, tiene 85 fallecidos, seguida de Pereira, capital de Risaralda, que limita con San José del Palmar, epicentro del terremoto, que suma 66 víctimas mortales, bueno, según la información. La cifra aportada solo recoge el desglose de las capitales del país, por lo que el balance no incluye las cifras de muertos y heridos en pueblos y zonas rurales de los departamentos de Valle del Cauca, Risaralda y Chocó, que son en este caso los más afectados por la tragedia, ya que el gobierno colombiano no actualiza datos desde el mediodía del lunes. 10 de la mañana con 13 minutos, hasta aquí las noticias en este boletín informativo en la radio.7.
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1: Ya, estamos de regreso. Son las 10 de la mañana con 18 minutos. Bonita canción pasaba ahí, ¿eh? Para tu amor de Juan, del Juan Esteban. Ahí estaba Juan y pues, tremendo tema.
2: Tremendo.
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1: 1, 2, 3, vamos para abajo.

0: 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Oye, me preguntan por acá, ¿todavía están desviando portales? Espérate, ya que el amigo no está escuchando la... Espérate, que deme unos segundos para escribir acá, ¿no? Sí, lo que pasa es que hay un auditor que nos está preguntando algo, pero no está escuchando la radio. ¿Cómo no está escuchando la radio, amigo? No voy escuchando la radio, dice por acá. La vamos a tener que escribir acá. Hola. Aún existe el corte en la Avenida España. Yo tengo la mala costumbre de leer lo que estoy escribiendo, no sé. Ahí, el corte, sin acento en la E. Ahí está, ya. Gracias, amigo. Se está escuchando, nosotros tenemos la costumbre de responder cuando estamos... O sea, tenemos la costumbre de responder al aire cuando nos escriben. Nos preguntan algo, el amigo no está escuchando. ¿Cómo no está escuchando la radio, amigo? ¿Por qué? Jam. Oye, a ver, voy a actualizar acá un poquito esto también. Actualíceme por ahí. ¿Cómo está la cosa con el tránsito? ¿Sigue la cosa ahí en el tema de la ruta de 64? No, ya ha sido subsanado. Ya está más rápida la cosa ahora. Hay harto vehículo, pero está más subsanado el tema ahí en la ruta de 64. Así que está más normal ahí la situación con el tránsito también ahí en ese lugar. Ya, dice por acá, hola, información del tránsito. Todavía está el vehículo en pane a la salida de Los Gemelos, dirección a Concón. Ahí está, Víctor por acá nos dice. ¿Está escuchando, Víctor, cierto o no? Ah, sí está escuchando, sí está escuchando. Ya, gracias, amigo. Gracias, amigo. Es que ahora me aseguro, pues. Ya, entonces ahí está, ¿no? Nos dice entonces que hay un... Todavía está ese vehículo en pane ahí a la salida de Los Gemelos. Ya, a ver por acá. ¿Qué más? Dice Sergio, cuenta el cagüín del Festival de la Cebolla. No, si fue lo mismo que vieron, yo creo que la gran mayoría. A ver, Festival de la Cebolla, por ahí... para la gente que estaba preguntando qué pasó con esta cuestión, ahí está. Claro, dice, suspenden Festival de las Canciones Cebolla este fin de semana por sistema frontal con lluvias que se aproxima a Viña del Mar. ¿Cuándo va a llover a todo esto? A ver, voy a revisar un poquito el pronóstico acá. Agua, a ver cuándo. Aquí lo tenía. A ver, actualiza ahí. Claro, lo que pasa es que para estos días se prevé lluvia, pero no es tanto, ¿ah? No es tanto. Son algunos milímetros nomás. Claro, esto comenzaría mañana incluso, ¿ah? Pero son gotitas de lluvia, sí. A ver, dice, querida comunidad, un abrazo y una decisión difícil. Sabemos el esfuerzo y la ilusión que hay detrás de este encuentro. Lamentablemente, debido a las condiciones de lluvia, nos vemos en la dolorosa obligación de posponer el evento nuevamente. Entendemos perfectamente si sienten frustración, este camino ha sido difícil, ha tenido que reagendarse por segunda vez, ha estado rodeado de dudas y aún así ustedes han estado ahí firmes con nosotros. Dice, tomamos esta medida porque su seguridad y bienestar son primero, queremos que cuando nos reunamos sea una experiencia inolvidable. Ahí está, dicen que se pospone. Estamos a la espera de una respuesta de la Municipalidad de Viña y pronto le anunciaremos la nueva fecha definitiva. Ya, es eso. ¿Cuándo era esto a todo el...? A ver, espérate, deja ver acá. ¿Cuándo era? Era como en marzo, creo. No, esto iba a ser... era el 15 de agosto, claro. Era este fin de semana. Ya, eso con el Festival de la Cebolla. Ya, eso pasó. Claro, me estaba diciendo por acá, yo compré para los dos días, pues pucha, iba a ir este fin de semana y pues... No, hace una lata cuando pasa esto con los eventos, ¿ah? Cuando de repente un evento para tal día y te lo posponen y no, que va a ser otro día, ¿no? Es una lata, pues. Así que, bueno, vamos a ver qué pasa con eso ahí. Sí.
1: ¿Cómo estuvo esa once? Esos pancitos calentitos en la camita.
0: ¿Cuándo tomé? Ayer.
2: Buenos días.
0: Buenos días.
2: Acá muerta de frío en Limache, ya trabajando. Frío, ¿no? Que tengan una linda jornada. Besitos.
0: Ahí está, cuidado con los perros, ¿eh? Mira que ayer un amigo estaba pasando un dato y casi se lo comen los perros ahí. Pobrecito el amigo. Ayer lo escuché en vivo. Hoy al Fran siempre le sale cada cosa.
3: No, lo mismo. Gustavito y su broma.
0: ¿Qué cosa? Oye, ¿cómo estás? Dice por acá Patricia Torres. Yo recién tomando desayuno, cariño, para ti, Patricia Torres.
4: Oye, que tan pelado. Y dicen que fuiste a tomar once con una señora. Yo ayer dije al tiro.
0: No, a vos.
4: Gustavito hasta ahora está rascándole la guatita al Michi, así que no sale para ningún lado.
0: Sí, no, sí, yo no sé por qué me meten en esas cosas. No salí con nadie ayer, po. Menos con señora. Jam. 10 de la mañana con 25 minutos. Ya, me iré a la música. A la vuelta le iba a comentar lo que iba a comentar ahora. Lo voy a comentar a la vuelta porque si no vamos a terminar atrasado. Oye, la gente, ¿no? Así se forman los cagüines después, po. Fui para la casa yo ayer. Ya, 10 con 25 minutos, cariño, para Olga, que nos escribe por acá. Olga Aros, que tengas un lindo día. Gracias, gracias.
5: Buena, Gustavito, desde acá de Puerto Montt, escuchándote
0: Puerto
5: por la
0: Mon.
5: Aplicación.
0: Wey.
5: Un viajecito hasta noviembre por acá.
0: Oh. Puerto Montt. Hechizo. ¿Cómo se llama esto? Romance ilegal.
6: Gustavito, pero la auditora dijo con mucha certeza, ¿sí?, que iba. Ella dijo claramente: voy con Gustavito, camino a la casa. Así que usted tiene que buscar a esa auditora ahora que la está metiendo en Cowboy.
0: Sí. No tengo idea quién habrá sido esa. Ya, 10 con 26 minutos, vamos a la música.

0: Oh, qué buena canción esta.
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2: A ver, quiero una explicación. ¿Cuál es el tema con las señoras? ¿Cómo que menos con señoras?
3: Ah,
2: ¿y eso?
3: Ah,
2: a ver.
0: Daddy Yankee. Esto se llama El Impacto. El Impasto. A ver, pues.

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0: ¿Dónde estáis, pues? Ay, ¿dónde estás, corazón?
1: ¿Dónde estáis, pues?
0: Ya, oye, eso fue. ¿Dónde estás, corazón?
1: ¿Dónde estáis, pues? ¿Dónde estáis, pues?
0: Ya, son las 10 de la mañana con 37 minutos, 10 de la mañana con 37. ¿Dónde estáis, pues, corazón? A ver, ¿dónde estáis?
2: No te hagas la guagua y contéstale a la señora.
0: Ya, amigo, eso fue en el bloque pasado, ¿eh? Fue en el bloque pasado eso. Ya, vamos avanzando. 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Ay, ay, ay. Ya, pues ya estaba viendo algunas cositas por acá. Oye, tenemos fútbol hoy día, 20-30 horas. Hoy, atención, Estudiantes de La Plata, Universidad Católica. Hoy ese partido, atención, para quienes lo quieran ver, hinchas de la Católica, no hinchas, también. De hecho, yo lo voy a ver, ¿eh? Lo van a dar por Chilevisión ese partido, ¿eh? Octavos de final de la Copa Libertadores de América. Por supuesto, ojalá que le vaya bien a la Católica. Pues. Obvio que sí, equipo chileno. Que les vaya muy bien ahí a los muchachos. ¿Ah? Tienen que jugar de visitas, o sí. Pues. Difícil, pero no imposible. ¿Ah? Así que bueno, hoy 20-30 horas es ese partido. ¿Ah? Además, hoy día hay ascenso. Pues. Hoy día también juega Puerto Montt con Unión Española. ¿A qué hora va a ser eso? A las 7 de la tarde.

0: Así que bueno, la cartelera deportiva para el día de hoy. Ya. Oye, que estaba rico el tecito con... Tecito en vasito de Plumavid. Oye, ¿por qué cambia tanto? Estaba muy rico. Yo diría que es uno de los placeres de la vida tomarse un tecito en vaso de Plumavid. ¡Oye, la cuestión pa' buena! Bueno, ¿qué otra cosa ustedes considerarían como un placer de la vida? Por ejemplo, no sé, tomar Coca-Cola pero en botella de vidrio. ¡Oh, qué rico! Claro, otra cosa, a ver, comer cazuela pero en plato de greda. ¡Oh! En todo caso, ¿por qué hay productos que cambiarán tanto dependiendo del recipiente? Es verdad, el té en taza no es tan rico como el té en vaso Plumavid. Oye, la cuestión pa' buena, ese fue el Frana que nos trajo acá la idea. Compró una manga de vasos de Plumavid y así estamos tomando tecito ahora. A veces tenemos taza aquí en la radio, estamos llenos de taza. Pero es que el tecito como en el vaso Plumavid. ¡Oh! Otro placer de la vida. Vamos a hablar de placeres de la vida. Para mí, el tecito en vaso Plumavid, la Coca-Cola en botella de vidrio. Sí, pues no sabe igual. No sabe igual que una de plástico. ¿Cuál más? ¿Comer cazuela o porotos en plato de greda? ¡Oh!
1: Lo malo del vaso Plumavid que te tomáis el té y después de ocioso empezáis a morderlo.
0: Es verdad.
2: El tecito en choquero, el tapito de café hoy. Cuando vaya a acampar.
0: Mira,
2: y
0: oh,
2: la Coca-Cola en vidrio también. Mira.
0: Sí, porque depende mucho del recipiente también, ¿ah?
3: Otro placer de la vida es irse para la casa en el colectivo con una señora a tomar tecito. ¿O no, Gustavito?
0: Mira, no sé, amigo, no tengo idea.
4: Comerse un completo, Gustavito, pero ¿sabes qué? Con mayo casera.
0: ¡Oh! Sí, no es lo mismo un completo con mayo normal que con mayo casera. Tienes toda la razón, ¿ah? Claro, no es lo mismo.
5: Gustavito, comer empanaditas de pino, pero recién salí al horno.
0: ¡Oh! Placeres de la vida.
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0: No, yo creo que terminando acá el programa voy a ir a comprar una manga de vasos de Plumavid. Una cajita de té y me voy a hacer todos los días Es como esos tecitos que te tomáis en carrito, como tecito de carrito, ¿no?
1: Es como el pan amasado, pues, Gustavito. El pan amasado a leña es lo mejor que hay.
0: Claro. Pasa con las papas fritas también, por ejemplo, papas fritas naturales, no es lo mismo hechas a lo mejor, no sé, en la casa o algo, que hechas a leña. ¡Oh, qué rico! Bro.
7: Comerte una cazuelita de pollo con chuchoca cocinada a leña. Oye,
0: cocinado a leña, ¿viste? Claro, por ejemplo, volvemos al tecito, no es lo mismo el tecito de bolsa que el tecito de hoja. Hecho con agua hervida en tetera. ¡Oh! Placeres de la vida.
8: Y no es chiste, Gustavito. Aquí en La Vega todos toman consomé en taza.
0: ¿Consomé en taza? Mira, consomé en taza.
9: Un desayuno callejeado. Sí, muy, ¿no? Bueno.
0: Oye, ¿alguien alguna vez tomó tecito en platillo? ¿Por qué había gente que hacía eso? No, yo nunca lo hice y hasta el día de hoy me sigo preguntando por qué había gente que hacía eso, de tomarte en platillo. ¿O cuál era la diferencia que tomárselo en una taza? ¿Qué cambio había? ¿Qué cambio había con eso?
10: Pescado frito, pero a leña.
0: Pescado frito a leña.
11: Y una rica taza de leche recién ordeñada. ¡Oh, qué rico!
0: ¡Oh, mira! Placeres de la vida.
12: Oh, Gustavito, a mí me fascina el pastel de choclo en greda.
0: Oh, en greda, rico. Oh, qué rico, ¿no? Sí, bueno, es lo mismo que en un plato normal o cuando uno compra así un plato así como de aluminio. No es lo mismo que en greda.
13: Hola, Gustavito, buenos días. Un churrasquito.
0: Ya, pero ¿en qué? Le faltó ahí, po. Le faltó ahí en... Mira, ah, ya dicen por acá lo del tecito era porque se enfriaba más rápido en el plato. Ah, por eso que muchos hacían esa cuestión de la tacita, echarle el té al plato. Sí. Mira, no es lo mismo hacer el asado con leña o carbón, dice por acá. Oh, mira.
9: Hola, Gustavito. Yo cuando estaba chico me hacían tomar el platillo, porque cuando iba a tomar, la diferencia estaba de que tú tirabas el té al platillo, se enfriaba más rápido. Y a los chiquititos, a los niños del colegio, era para que no se quemaran.
0: Claro. Está bien, empezaba ya a sorbetear.
14: Escucha, Gustavito, nos tomábamos el tecito en platillo porque se enfriaba más rápido. Se usaba para los niños. ¿Viste? Para que no se quemaran.
0: Viste que, claro, de hecho, de eso estamos hablando, de placeres de la vida, pero cosas que cambian, cambian dependiendo del recipiente, no sé, les cambia el sabor o la temperatura y todo eso. Sí, por ejemplo, lo mismo que el agua caliente, bueno, es lo mismo el agua calentada en tetera que el agua calentada en hervidón. Como que el agua de tetera es más rica todavía.
9: Del platillo, se enfría más rápido.
0: Se enfría más rápido. Es rico igual. Mira. A ver, por acá, más ejemplos, a ver. A ver, Felipe.
15: Gustavito, con respecto a tu pregunta, pues mi placer normal es escuchar música, ver tele, hasta comer un chocolate. Pero mi placer culpable es hacer el deli. Eso soy un 7.
0: Ya, lo bueno que estáis súper enchufado, Felipe. ¿Eh? Estás súper enchufado, Felipe. Estás súper enchufado. Ay, eso que es martes recién.
16: Hola, buenos días. Te digo porque antes uno tomaba té en platillo porque se enfriaba más rápido. Y antes no se ocupaba como ahora con los niños de ahora, que uno le echa agua helado, le echa un par de hielo y se le enfría el té al niño.
0: ¿Hielo?
16: Antes nosotros nos decían cuando éramos chicos que me iba a doler la guata. Por eso.
0: Mira. Oye, otras cosas que cambian de sabor o algo, ya sea por el recipiente, a ver.
17: A mí me daban té en platillo porque en la casa me decían Mr. Cagá, siempre daba vuelta la taza.
0: Siempre en la familia hay uno que hacía, que se anda con toros por todos lados. No, siempre anda botando las cuestiones, quebrando los vasos. Oh, yo cuando vivía con mis papás, mi hermana, había una de mis hermanas que tenía ese don. Sí, siempre se mandaba alguna. Era que quebraba los platos, se le caían los vasos. Oye, dice por acá, hablando de recipientes y todo eso, pan al baño María, un manjar. Oh. ¡Qué rico!
18: Ah, Gustavito, era porque así se enfriaba más rápido. A veces estaba, en mi caso estaba muy caliente, entonces me lo tomaba en el platillo y me gustaba ese sorbeteo, ese ruido que uno hacía al tomar el té.
0: Mira, ¿qué otras cosas cambiaban de sabor o algo dependiendo del recipiente? A ver.
19: Gustavito, no hay mejor placer que comerse un pescado frito. ¿Ya? En carbón.
0: En
19: afuera,
0: carbón.
19: En asadera. Oh. Que estar cocinándolo a gas.
20: Lo que pasa es que inclusive te diré que si tú hierves en el hervidor a la tetera, el de la tetera te aguanta casi todo un día.
0: Tipo.
20: En el hervidor te mantiene muy poco lo calentito.
0: Claro, y más encima se llena de sarro. Más encima se llena de sarro, ¿sabes?
21: Mira, lo que cambia de sabor según el recipiente es la cerveza. En lata no es lo mismo que una cervecita en vidrio.
0: ¿Viste? Y con las Coca-Cola pasa lo mismo, con las bebidas, sobre todo con las Coca-Cola. No es lo mismo tomarse una de botella plástica a una botella de vidrio. Ahora, explicación científica de por qué cambia, no lo sé, no sé si será impresión de uno, pero oye, la cuestión power.
22: No como hago para retroceder el tiempo. Y no es algo que...
0: No es lo mismo, dice por acá, la pizza al horno que la pizza en piedra. ¡Oh!
22: Y tú, viste la que logro llenar el vacío.
17: Lo que te cambia el sabor es un curanto en hoyo al curanto en olla.
0: Mira. Toda la razón, ¿eh?
23: Dime qué ahora si no estás aquí cuando necesitas.
0: Papa frita, leña. ¡Oh!

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0: Hola, Gustavito. No es lo mismo el pancito amasado en tarrito con harta leñita, cocerlo, que comprar pan. No es lo mismo. Y el pescado frito y las papas fritas.
1: Mira, aquí me siguen diciendo, ¿no es lo mismo? No es lo mismo la Coca-Cola en botella de vidrio que la Coca-Cola en plástico. Sí. La que viene en vidrio es más rica. Mira, dice por acá, no es lo mismo el asado con carbón a realizarlo en parrilla eléctrica. Ah, sí, pues. No, pues obvio, pues. Sí, pues. Queda distinto también.
2: Está bueno, no es lo mismo tomarse un tecito con hojitas de bordo y canela en un choquero. ¡Uy, bacán! Yo cuando trabajaba en el bosque, tomábamos, hacíamos tecito ahí y tomábamos con los amigos.
1: Mira. Oye, aquí estamos pasando, pasando como migrando un poquito el tema que estábamos hablando, pero está bien, ¿eh? Claro, no es lo mismo, dice por acá. Cazuela con arroz y cazuela con fideos cabello. Ah, sí, ahí, yo soy más de la de arroz. Ah, sí. Sí, yo soy más de la cazuela que le echan como arrocito que con fideos. Sí. No, pero claramente no es lo mismo. No es lo mismo.
3: Gustavito, no es lo mismo comerse unas papas fritas en cualquier lado que en la pola, donde las fríen con leña y te las pasan en cartucho, ¿no?
1: ¿Sí o no? No es lo mismo las papas fritas en estos envases de Blue Mike que las papas fritas en cono. ¡Oh! No es como las papas fritas en cono, como que, no sé, es una sensación de otra. Es otra. A ver, ¿tienen otro ejemplo, no? Mira, a ver acá. Ya, ¿no? Ah, ya, pero estamos haciendo edición comida, por si acaso. ¿Ah? Sí, no es lo mismo edición comida. Sí, edición comida. A ver, claro, mira, aquí también me dicen de nuevo, no es lo mismo el agua calentada en hervidor que calentada en tetera. Sí, es muy rico.
2: Frito con leña es mucho mejor que frito en la cocina. ¿Sí?
1: No es lo mismo las papas fritas a gas que papas fritas de leña o papas fritas de leña.
4: No es lo mismo una araña negra a la espalda que una negra te araña en la espalda.
1: Ya, mi amigo, estamos hablando comida, pues, oiga. Estamos hablando comida, pues, amigo. ¡Chúfate! A ver, dice por acá, no es lo mismo comer charquicán con un huevo que comer con dos huevos. Ah, obvio, pues si hay un huevo más, pues. Hay un huevo más, pues.
5: En botella de plástico que en botella de vidrio. No es lo mismo las papas fritas a la leña en el disco. Un manjar.
1: Qué rico.
6: Gustavito, no es lo mismo tostar el pan en el tostador eléctrico que en el tostador este negro.
1: Tienes
6: quemado
1: toda la razón.
6: Que uno ocupa acá.
1: Tienes toda la razón. Incluso, no es lo mismo tostar el pan en un tostador nuevo de estos de que en un tostador todo negro. No, mientras más negro esté el tostador, mejor. ¿Ah? Mientras más quemado. No, mientras más quemado esté. No, el mío está así, está ya, pero ya cuando ya se empieza a desarmar, ahí lo voy a tirar a la basura. Pero todavía aguanta.
7: No es lo mismo tomarse un rico tecito con agüita de la tetera que del termo.
8: No es lo mismo tomar choca en el paseo que la vuelta al paseo te choca.
1: Gracias, amigo. Oiga, limpia su celular, Luis González. Ah, ya como 2 semanas con el problema que el celular se le escucha despacio, amigo. Oiga, le tengo un consejo. Meta el celular a la lavadora. Luna, ahí se puede... Ahí se puede limpiar, se le escuchan súper despacio los audios.
5: No es lo mismo tomarte en bolsita que un té en hoja.
1: ¿Sí o no? Sí. Sí, es Sí, bueno, no hay como el tecito en hoja.
9: Buenos días, hoy aquí te mato, mira. No es lo mismo tomarse un té con agua a la llave que tomarse un té con agüita de pozo. ¡Oh, qué cosa más rica!
1: ¿No? Oye, esa cuestión es verdad, esa cuestión es verdad. No, no sé por qué, por ejemplo, acá en la radio hay colegas que tienen de estas aguas... ¿cómo se llaman estas? ¿Agua purificada? No sé cómo se llaman. Estas que vienen como en bidón de estos de 20 litros. ¿Agua purificada o no? Uy, se me olvidó. Pero bueno, son estas de que se recargan. Estos como bidones de 20 litros creo que son. No es lo mismo hacerse un tecito con esa agua que con agua de la llave. Encuentro que el agua de la llave es más rica para hacerse un tecito. Lo mismo que con cocinar. Lo mismo cuando uno cocina. Encuentro que no es lo mismo cocinar con agua purificada que con agua de la llave. No sé, ¿eh? A lo mejor será el sarro que le da más sabor, no sé. Ah, será lo, no sé, el cobre que tiene el agua. El cloro le debe ser más rica. No, pero es verdad, es verdad.
10: No es lo mismo un té en la casa, ¿ya?, que tomarte un té en el cerro en un choquero, sí, con bordo.
1: Ah, tiene toda la razón.
11: Oh, yo cocino con agua a la llave, porque tú a veces compras mineral sin gas,
1: ¿sí?,
11: y hay algunas marcas que no tienen el mismo sabor que otras.
1: Sí, pues. No, pero es verdad, no sé si alguien más confirma. Por ejemplo, la comida, cuando uno cocina, ¿no queda igual si uno la hace con agua de la llave o con agua purificada? Yo una vez hice arroz con agua purificada y me quedó, pero malísimo. Malísimo. Sí, me quedó malísimo. No encontré... Y lo cociné igual que siempre, ¿eh? No me quedó igual. Así que ahí después dije, ya, no compro más agua purificada porque no...
12: No es lo mismo tostarte un pan en un tostador que en un tostador de arepa.
1: Esa la recargan en el grifo, dice por acá. Hay algunos que hacen eso, ¿eh?
13: No es lo mismo ir de paseo a un camping con piscina que ir a un camping con río. Los cabros chicos ahora todos
1: aunque
13: quieren
1: no era
13: piscina.
1: Comida, pero igual, ¿eh?
13: Y no es lo mismo comerse un pan recién sacado, amasado, sí, a leña, que uno sacado recién al horno, pero con mantequilla. Mira. Más rico a leña.
14: Exactamente, Gustavito. El agua trae muchos minerales.
1: Sí,
14: en cambio los bidones, por eso dicen agua purificada, le sacan todos los minerales y el agua queda pura, claro. No tiene minerales, no tiene nada. Y nuestro cuerpo necesita minerales. ¿Qué es lo que te hace la otra agua? Te hidrata nada más.
1: Claro.
14: No te aporta minerales a tu cuerpo.
1: Claro, por ejemplo, ya en mi caso, no sé si alguien más confirma, pero por ejemplo, esta agua de bidón, toda esta cuestión, esta agua purificada, es como, claro, como para tomar, así con el verano, que tenés mucha sed ahí, te la mandáis. Claro, porque ahí encuentro que hay una diferencia, porque el agua purificada, para tomársela a sí mismo, es más rica que el agua de la llave. Sí, el agua de la llave como para tomársela así directo de la misma llave. Así como, quiero tomar agüita. Ya, encuentro que es más mala que el agua purificada. ¿Sí? Pero, por ejemplo, para hacerse un tecito o para cocinar, encuentro que ahí es al revés y... Sí. Por ejemplo, no sé si se han dado cuenta que cuando se hacen un té con agua purificada se demoran un montón en que cargue el tecito. En cambio, con el agua de la llave, como que se carga el tiro. ¿Sí? El otro día me fijé esa cuestión. Bueno, ahí está. Mira, dice por acá el agua purificada, por ejemplo, la compro para mis gatos y para hacer jugo. Lo demás solo para agüita de la llave. Ya, igual lo mejor del agua purificada es que el hervión no se te llena de sarro. Es lo mejor, güey. Es lo mejor. Con el agua de la llave, una hervía, dos hervías, ya lo tenéis lleno de sarro. Ya lo... Es lo peor, güey. Ya, vamos con la música. 11:03. No es lo mismo, no es lo mismo, güey.
15: Con sarro del hervidor para tomarse un tecito, Gustavito.

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2: Ahí están los chistes de Felipe, ¿eh? De... 11:05, vamos a la pausa, ya volvemos. Y eso que es martes recién.
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0: Temazo. Oye, qué buena canción. Ahí estaban los ladrones sueltos. Ya, 11 con 11. Buena. Buena hora. 11 con 11 minutos. Estamos de regreso ya en esta mañana acá en la radio.7. 11 con 11. 11 con 11. 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Ahí está Karen.
1: ¿Y por qué no le dijo nada?
0: Sí. No sé por qué no le habrá dicho nada. Ay, ay. Ya, ahí está. Karen junto a nosotros. Oye, me estaban preguntando por acá qué pasa con la Avenida España. ¿Hay alguna actualización o algo? ¿Qué va a pasar? ¿Cuándo van a habilitar el tránsito? ¿Qué pasa con la Avenida España? Oye, no estaba viendo por acá. Bueno, ayer les contábamos de que estaban con esto de cortar el árbol. Claro, un árbol que estaba ahí con riesgo de caída. Lo cortaron ayer, ahí las ramas, después los troncos, toda la cuestión. Unos tremendos troncos. Pero lo que estaba viendo por acá es que ahora parece que hay otro problema, po. Claro, parece que ahora hay otro problema, po. Fíjense que, claro, el reporte técnico del Serna Geomin señala que, de acuerdo con lo observado en el terreno, el proceso de remoción en masa se encuentra activo y el talud no se presenta completamente estable. Se distinguen sectores con susceptibilidad de deslizamiento de nuevos bloques, sobre todo ante nuevas precipitaciones. Claro, actualmente la medida de mitigación es mediante la instalación de New Jersey para contener la caída del material. Claro, estas famosas barras que ponen ahí en las calles. Bueno, sin embargo, se debe considerar que este tipo de barrera funciona para material de pequeño tamaño y no para un nuevo desprendimiento de bloques de gran tamaño. Claro, al respecto, el delegado presidencial regional Manuel Millones informó en la mañana que el Serna Geomin alertó de que 12 metros más arriba de donde estaba el árbol también va a haber un desprendimiento de rocas y probablemente remoción en masa. Así que bueno, quizás cuánto va a tener esto por lo que les decía recién. Recordemos que va a seguir lloviendo. Entonces, pueden que sigan estos problemas. Bueno, el tema es que, bueno, sigue el desvío ahí en Avenida España. Recordemos que está Pelle, en este caso para la locomoción colectiva, y Amunátegui también. Está habilitado ahí para el tránsito, para el desvío, para ir hacia Viña del Mar. Así que bueno, ahora está un poquito más tranquilo porque ahora, claro, no anda tanto auto, pero hoy ayer a la hora del retorno a casa. Oh. Llegué a la hora del loli, ayer me perdí el atardecer, toda la cuestión. Así que bueno, así está la cosa. No hay una fecha todavía, por lo menos no sé, pues ya hoy día podría estar habilitado, o mañana podría estar habilitado, o el jueves podría estar habilitado. No se sabe todavía cuándo se va a habilitar ya con normalidad la Avenida España. Recordemos todo esto en dirección a Viña del Mar.
2: Oye, ahí están los arbolitos. Habían hartos nidos de gaviota. Más encima, muchos nidos de gaviota. No sé si se habrán dado cuenta o la gente que caminaba por el borde costero. Así que por dentro de la línea del tren, uno miraba y había polluelos que de repente salían a volar y se devolvían. Eran pollitos de gaviota. Claro. No sé cuánto eso le irá a afectar.
0: Así que bueno, así está la cosa. Mira, oye, de hecho, dice Ingrid por acá, yo pasé por ahí y todavía quedan troncos, po. No, si todavía queda pega ahí, así que quizás para cuánto rato vamos a tener con el tema ahí de la Avenida España. Así que, claro, nos estaban preguntando por acá cuándo se va a habilitar todo esto. Todavía no se sabe absolutamente nada de cuándo se va a habilitar el tránsito ahí en ese lugar. Así está la cosa. Ya, oye, y como siempre también, a propósito de datos, información y todo esto, nos reportan por acá un bus en pane. Esto a la altura del paradero 30 en dirección a Quilpué. Gracias ahí al amigo Camino también que nos reporta esto a esta hora de la mañana. Bus en pane en el paradero 30. Esto es en dirección a Quilpué. Así que mucha atención ahí con ese lugar.
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0: Oye, también los quiero invitar a que revisen www.pagina7.cl. Pagina7.cl, porque, oye, hay muchas noticias también ahí para que ustedes puedan revisar. También lo pueden hacer para quienes tengan la aplicación, también pueden revisar estas noticias ahí. Oye, fíjense que el Ministerio de Salud solicitó la renuncia de Seremi de Salud de Los Lagos tras denuncias por Ley Karim. Oye, ¿cuántos Seremi ya han...? Me perdí la cuenta, creo que el último cómputo eran como 20, una cosa así, ¿o no? 20 y tanto, no sé. Oye, qué manera de irse Seremi, güey. Bueno, ahí está también una de las noticias que ha salido hace poco rato. A ver, en otros temas. A ver, vuelco en caso de primos hallados muertos en playa de Cartagena. Fíjense que la investigación reveló un detalle clave. Revísalo también ahí en página7.cl. Hoy en otros temas, nuevo video reveló reacción de Jorge Constanzo al descubrir fatal caída de Isidora desde el piso 11. También eso está ahí en los titulares, lo puedes revisar a esta hora de la mañana. A ver, ¿qué más tenemos? Oye, registran insólito y bochornoso fail en plena actividad del presidente Kast por el Día del Minero. Recordemos que ayer fue el Día del Minero. Bueno, hay algunas actividades y todo esto. Fíjense que... Bueno, tenían que... claro, estaban ahí diciendo algunas palabras, alguna cosa, y todo el tema, este típico, cuestiones protocolares que existen en estos eventos. Y resulta que... al inicio del evento, tenían que todos ponerse de pie para entonar el himno nacional, po. Bueno, ¿qué pasó? Sonó una canción de cumbia. Oye, se puede ver cuál es, ¿o no? Ah, acá está, mira.
4: A continuación, los invitaremos a ponerse de pie para entonar nuestro himno nacional.
0: A ver. Ahí todos se ponen de pie. Ya. Ya, pero fue un pedacito nomás, po. Igual se demoraron caleta, ¿eh? A ver. Se demoraron caleta. Mira, ahí lo adelanté y siguen todavía en silencio. Ay, recién pusieron el himno. Se demoraron como un minuto.
4: Nos invita a todo de San Felipe.
0: Ya, no, esto tendría que ser así, ¿no? tendría que ser más rápido. Ya, pero fue un poquito nomás lo que salió ahí de cumbia, po. No fue nada, po. Ya, oye, puedes revisar también eso ahí en página7.cl. Claro, eso tendría que ser tendría que ser así, po. Ya, mira, ponle play ahí, mira.
4: También le damos la bienvenida a todas las personas.
0: Adelántalo, que nos acompañan. No, antes.
4: En esta actividad.

0: Ah, te mata.
1: Y del Liceo Mixto de San Felipe. También le damos la bienvenida a todas las personas que hoy día nos acompañan en esta actividad.
0: ¿Ya?
1: A continuación, los invitaremos a ponerse de pie para entonar nuestro himno nacional.
0: ¡Ahí sí, vos! Ahí debería ser, por favor. Ya te imaginas, ¿no? ¿Te imaginas, no? Bueno, eso está ahí en página 7.6. Ahí puedes revisar ese momento también que ocurrió el día de ayer. Ahí está. Oye, entre otras noticias, a ver, también hay noticias de entretención. Ah, ustedes lo pueden revisar ahí. Fíjense que de los realities a los negocios, la nueva vida de Marcelo Marroquino que desató Forbes, o descató, o destacó, mejor dicho, Forbes Chile. ¿Qué más? A ver, oye, Fiebre de Baile ya definió a su tercera finalista por fallo fotográfico. Un punto la separó. Imagínate, ¿ah? Ahí está. Oye, y también para quienes les gusta un poquito qué dicen los gallos de la tele y todo esto, fíjense que Jaime Leighton anunció nuevas lluvias para Santiago. Si tú vienes en Santiago también, puedes revisar eso también ahí a través de www.pagina7.cl. Temblor de magnitud 4 grados se registró en la zona norte del país. También está esa noticia ahí a través de pagina7.cl. A ver qué más tenemos para que revisen ahí nuestro portal. Estoy recargando por acá mientras que no se caiga el internet. ¿Está todo bien? Oye, pueden revisar también en detalle lo que pasó durante esta mañana con esta tragedia ahí en Villa Alemana. Esta niña de 9 años que, bueno, murió lamentablemente tras ser atropellada por un bus de la locomoción colectiva. Se la comentamos bien temprano, pero si quieren revisar ahí también pueden hacerlo a través de página7.cl. Oye, madre de Tomás Bravo reaccionó a movida que pretende hacer el padre de su hijo en la investigación. Ya, oye, hay hartas cositas, ¿ah? ¿Eh? Hay hartas noticias. Oye, pueden ver también ahí quién es este personaje, vos. ¿Quién es Rosamel Fierro Weunumán? Prófugo de la macrozona sur desde 2021 que fue detenido en Carahue. Que se tomó las portadas de las noticias por el nombre, ¿verdad? Claro, no es normal en Chile encontrarse personas que se llaman Rosamel Fierro, ¿ah? ¿Eh? Bueno. Eso y mucho más, revísalo en www.pagina7.cl. Ya volvemos. El hombrecito.

0: después más de ahí.
1: Tremendo.
2: No hay para nadie pan.
1: Gracias, amigo. No hay para nadie pan, dice. Oye, qué risa el audio. Ya.
3: Mira a tu alrededor, notifica tu posición actual y si no estás haciendo absolutamente nada, tienes que ser sincero igual. Todo sirve en esto que se llama...
1: ¿Cómo se llama?
3: ¿Qué estás haciendo a esta hora de la mañana?
1: Siempre nosotros queremos saber qué están haciendo, así que ya cuando son las 11 de la mañana con 27 minutos queremos saber...
3: ¿Qué estás haciendo a esta hora de la mañana?
1: Ahí está, como siempre lo puedes hacer a través de nuestro lindo y hermoso WhatsApp.
3: Más 56 9 32 47 63 19.
1: ¿Qué estás haciendo a esta hora de la mañana? ¿Es que están chiquillos? ¿Están haciendo algo en la pega? ¿Están haciendo algo en la casa? ¿Haciendo algún trámite? A ver.
4: Muy buenos días, corazón. Aquí, haciendo el aseo en la casa. Encerando. Vengo todo para la historia.
3: ¿Qué estás haciendo a esta hora de la mañana?
1: Oiga, feliz la ayuda en cerar. Estábamos hablando ayer de olores ricos y me encanta el olor a cera, güey.
3: ¿Qué estás haciendo a esta hora de la mañana?
5: Cocinando.
1: Mira, cocinando. Si están cocinando, cuénteme qué están cocinando, ¿ah?
3: ¿Qué estás haciendo a esta hora de la mañana?
6: Hola, Gustavito. Mira, acá estoy estacionado en Concón y estoy igual que un diputado en el Congreso. No haciendo nada, nada.
7: Gustavito, recién levantándome porque mis sábanas de volar no me querían soltar.
3: ¿Qué estás haciendo a esta hora de la mañana?
1: Más 569-3247-6319.
4: Gustavito, venga nomás y te voy a meter al dormitorio mío, que es primer piso, y al segundo piso y la escala. Así que venga nomás, lo invito nomás.
1: Invíteme a encerar porque... Oye, cómo me gusta el olor a cera. Oye, rico.
8: Hola, Gustavito. Cocinando.
1: Cocinando también. Ah, bueno, me dijo tampoco que está cocinando. Cuénteme qué cocina, bro.
3: ¿Qué estás haciendo a esta hora de la mañana?
1: ¿Qué estás haciendo a esta hora de la mañana? Acá en la pega haciendo sándwich y con frío, dice.
8: Gustavito, acá, echando a lavar, terminando a hacer aseo, haciendo carne mechada con puré y para los mañosos arroz y haciendo sopita para mi mamá.
1: Mira qué rico.
3: ¿Qué estás haciendo a esta hora de la mañana?
1: Ahí está. Le tomamos el pulso a esta mañana de día martes.
8: En este preciso momento me encuentro en mi trabajo y estoy trapeando el piso.
1: Trapeando, trapeando, trapeando.
8: Gustavito, acá cocinando porotitos con longaniza y cebollita en escabeche, que no puede faltar.
1: Oh, en plato de greda. Oh. ¿Qué estás haciendo a esta hora de la mañana? Se me cerró el WhatsApp. ¿Qué pasó? ¿Qué pasó? ¿Qué pasó?
3: ¿Qué
1: pasó?
3: ¿Qué estás haciendo a esta hora de la mañana?
1: Ah, ahora se arregló. Sí.
9: Cuando pillen a mi tía Queca, que en la escuela también, pues, se llama Queca Galindo. Aquí haciendo papitas fritas, Gustavito.
1: Amigo, eso fue del bloque anterior, pues.
10: Gustavito, después de estar yendo casi 2 meses seguidos para los Andes.
1: ¿Dos meses seguidos?
10: A cambiar los medidores, yeah, del agua.
1: Ya. Yeah.
10: Ahora me mandaron a Curauma. Voy para Curauma, a eso estoy. A ver, a cambiar medidores a Curauma. Que la gente sea accesible para eso, Gustavito. A cambiar los medidores del agua.
3: ¿Qué estás haciendo a esta hora de la mañana?
1: ¿Qué onda? ¿Qué tiene que hacer con los medidores de agua? No entendí, amigo, a ver si me explica.
11: Manejando camino a Punto Blue a dejar paquetes.
1: Oh.
3: ¿Qué estás haciendo a esta hora de la mañana?
1: A dejar paquetitos.
12: Listo, yo cocinando arrocito dañado con una salsa de jurel con salsita pro tomate al natural. Chao, chao. Te invito a mozar.
1: Oye, dice por acá, soportando a los choferes de micro por los desvíos de la aduana.
3: ¿Qué estás haciendo a esta hora de la mañana?
10: El Punto Blue de Seinorte nunca quiere recibir.
13: Yo estoy cerrando la puerta con llave para que no entre ninguna persona a cambiar el medidor del agua.
14: Me gusta, listo. Aquí pelando la verdura para hacer un charquicán con mis manos congeladas.
1: ¡Oy!
14: Porque está todo helado.
1: Todo helado, ¿no? ¿Qué estás haciendo a esta hora de la mañana? Alcachofas, dice acá. ¡Oh!
8: Hola, Gustavito, vengo de limpiar el guate.
0: Hola Gustavo, te saluda Mauricio Volantines de Rosa Panigosa, aquí a full con los pedidos volantines. Y soy punto 7.
5: Oh, Gustavito, mira, yo en estos momentos anoche dejé listo el budín de zapallo italiano, ahora cocí las papas para hacerlo con papitas doradas y una ensalada, y preparándome para ir a buscar a mi nieto al colegio.
1: Oye, eso por acá, Claudia, yo preparando los envíos full para enviar a Mercado Libre 900 productos. ¡900 productos! ¡900! ¡Tanto producto, oiga!
15: Acá, repartiendo acá en Villa Alemana, repartiendo paquetes.
1: ¡Oh, también andan las mismas!
3: Ya quedamos al día con tus quehaceres. Esto fue ¿Qué estás haciendo a esta hora de la mañana?
1: ¿Viste? Somos la Punto 7, la radio de los que reparten paquetes, ¿viste? Saludos chiquillos, éxito en la pega. Que nos vaya bien. No es para dejar. Vacilos, perderme contigo. En ninguna jaula. Aburrida. A ver qué pasó, Felipe, a ver.
16: Aquí Gustavito, escuchándonos bien online, esperando al jefe, po, de más solo que te hago, aquí en la oficina de Ibega, po, ¿ah? Eso, y en página 7.cl sale el gawin de Sergio Rojas en contra de la Pamela Díaz, que la trató de amar a la corona, o algo así, ¿o no? Eso.
1: Amigo, ya.

0: y volvemos.
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0: Tremendo. Ahí estaba Chico Trujillo junto a nosotros. 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
2: Gustavito, paso el dato. En la calle Ramón Ángel Jara, acá en Quilpué, a la altura de Freire, está cortada la calle, estaban trabajando y pasaron a llevar una tubería de gas. Para que sepan, la calle está cortada en Ramón Ángel Jara, altura Freire.
0: Ya, Ramón Ángel Jara, altura Freire. Gracias, amigo, también ahí por la información, ¿eh? Gracias por el dato. Se pasó, ¿eh? Si alguien tiene que ir para allá, ahí también le pasamos ese dato. Muchas gracias. Oye, también por acá Karen nos escribe el saludo insistentemente, así que lo vamos a leer ahora. Dice, hola Radio Punto 7, quiero mandarle un saludo a mi amigo El Cara de Colador. Sobrenombre. Bueno, más conocido... Mi amigo El Cara de Colador, más conocido como El Guatón Cristian. O sea, como que un sobrenombre no es suficiente, ¿ah? Lo quiero mucho al... Ya, no, pero oye, pobre hombre, ¿cuántos sobrenombres le tienen? Espérate, no, pero... A ver, quiero mandarle un saludo a mi amigo El Cara de Colador, más conocido como El Guatón Cristian. Ya llevamos 2 sobrenombres ahí. Lo quiero mucho al Care Combo. O sea, al muchacho le dicen de 3 formas. Hombre. También saludo a la Mami China y la Loca Katy. Ven, todos tienen sobrenombre, ¿ah? Ahí está el saludo entonces, ¿eh? Saquen que escriben acá la raza. Ya, gracias ahí a Karen. ¿Ya usted cómo le vendrían diciendo, oiga? No tiene sobrenombre la amiga.
3: Buenas tardes, Gustavito.
0: Pobrecito.
3: Micro Empana, uno norte con Puente Cancha. Precaución a los conductores con dirección a Viña del Mar, Valparaíso.
0: Ya, atención también con eso. Gracias, amigo, por el dato, ¿eh? Oye, pobre hombre, ¿cuántos sobrenombres tenían? Se llamaba Cristian. Le dicen Guatón, le dicen Care Colador y Care Combo. Pobrecito, no me gustaría ser él, ¿eh? No me gustaría ser él. Imagínate tantos apodos que le pusieron. Mira, otro por acá dice: saludos al perro mapuche o al guataca línea 31. Somos un 7, dice por acá. Alguien que tiene de nombre Cotelé. Oye, son creativos los chilenos, ¿eh? Tienen un montón de sobrenombres, ¿eh? Ya, mira, por acá también no lo escriben. Dice, un saludo a Juanito de la Coca-Cola, que no coma tanto completo.
4: Tabito, ¿cómo estamos? Auto Empani, aquí en el Camino Internacional.
0: Ya.
4: A la altura, para entrar a Miraflores, en dirección a Concón.
0: Ya.
4: Se está armando el taquito.
0: Ya, gracias por el dato también, ¿ah? Gracias por el dato.
5: Hola, Gustavito. Dale un saludo al Cazuela Seca, por favor.
0: ¿Cazuela Seca? ¿Cazuela Seca? ¿Por qué le dicen Cazuela Seca, amigo? Ya. Vamos a hacer esto en este rato. Mándale saludo, no sé, a algún conocido, algún amigo o algo, pero no con su nombre, sino que con su apodo. Sino con su sobrenombre. ¿Quién no tiene sobrenombre? Bueno, yo no tengo. No tengo sobrenombre. Mándale saludo a un conocido, amigo, amiga, etcétera, pero con sobre. Que tenga sobrenombre, sí. Cazuela Seca, ¿por qué le dicen así, güey? Oye, pero ¿por qué le dicen así, güey?
6: Gustavito, yo aprovechar hoy día para mandarle muchos saludos a mi amigo, mi hermano, mi pana, el Tripa Seca.
0: ¿Por qué le dicen así? Saludos al Témpera con agua o al Momia o Martín Vargas, dice acá. Ya, ¿a qué le vienen diciendo así?
7: Le dicen cazuela porque es cojo, por eso le dicen cazuela seca.
0: Ahora entendí.
8: Saludo al Caremonja, a la Pelúa y a la Lauchita.
0: Caremonja.
9: Un saludo a mi amigo el barco nuevo. Hay que empujarlo para tirarlo al agua.
10: Gustavito, un saludo al Cáez de Tarro, al Cáez de Dado, al Loco Barty y al Cáez Flecha.
0: Tienen todos sobrenombres, weón. Bueno, sobre todo en las pegas se da mucha tacutón de los sobrenombres, po. Sí, muchísimo.
11: Gustavito, un gran saludo a mi compadre, Guateburro, Guateburro.
12: ¿Ellas eran las chilindrinas?
0: No, te pasaste, weón. Chile, tanto me sorprende, chilito, weón.
13: Oye, a mi compañero de trabajo, al Chureja.
0: El Chureja.
13: Un buen amigo.
0: El Chureja. Saludos al Chico MacGyver del Cerro Merced, mira. Un saludo al Nadis acá.
14: Saludo para la Doña Carne, la vecina más rica.
0: ¡Ah! ¿Así le dicen a su vecina?
15: Hola, hola a los chiquillos de Punto 7. Le mando un saludo afectuoso a mi amigo el Salchicha. Le pusimos así porque cuando se cose se raja.
16: Tenemos un amigo colombiano que le decimos Moita, porque no es claro.
17: Gustadito, salúdame a mi hermano, el Coco Seco.
0: ¿El qué?
18: Hola, buenos días. Saludo a mis primas, las Carepoto.
0: Ya, vamos a dejarlo hasta acá nomás. Gracias, chiquillos. Oye, somos buenos para los sobrenombres. Son buenos para los sobrenombres, ¿ah? ¿Eh?
19: Mamita, ven que te voy a casa.
11: Gustavito, saludo a mi hermano el Pintura al Agua. No tiene ni un brillo.
0: Saludo a mi compañero Nacho, el Pollo Asado, dice acá.
20: Gustavito, un saludo para el Guruguru Parragué.
0: El Guru.
20: Y para el Niño de Cristal, Cristian González.
0: Guru González. Ya no puedo más, vamos a la música, ¿verdad? No puedo aguantar más la risa, ¿verdad?

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1: Michelle. ¡Hola, eh!

0: Vamos a recargarnos de energía y volvemos. 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
3: Bien, revisamos noticias a esta hora aquí en la Radio Punto 7, mediodía ya con un minuto. Bueno, este lunes se realizó la remoción del árbol con peligro de derrumbe desde una de las laderas del sector de Recreo hacia la Avenida España en la comuna de Viña del Mar. Bueno, esto tras registrarse un nuevo desmoronamiento de tierra y rocas en el sector del Club de Yates entre calle Pellé y la curva Los Mayos. Bueno, tras las obras del retiro de la vegetación, las autoridades de gobierno anunciaron una reunión técnica con el Ministerio de Vivienda y Urbanismo para ejecutar obras de contención tras los sistemas frontales en Avenida España respecto a las pistas con dirección a Viña del Mar. Bueno, no obstante, respecto a la vereda contraria y al borde costero, el gobierno sinceró que no existen proyectos ni estudios de mitigación luego de los temporales y las marejadas registradas. Bueno, en ese contexto, el delegado presidencial regional Manuel Millones, en conversación con el programa Expreso Bio Bio, afirmó que se ofició al Ministerio de Obras Públicas para realizar un diagnóstico desde Concón hasta Playa Ancha.
4: No, para serle súper sincero, ya se le pidió al Ministerio de Obras Públicas la semana pasada en un oficio que nos haga el levantamiento de todo el borde costero, que nos haga un levantamiento desde Concón hacia lo que es Playa Ancha y también el borde costero del litoral sur, que es prácticamente la provincia de San Antonio, donde también tuvo un colapso. Y eso no se ha hecho y tiene que levantarlo ahora.
3: Respecto a las labores en la Avenida España, este martes se reunirá la delegación con el Ministerio de Vivienda y Urbanismo, institución a cargo de la arteria entre la comuna Puerto y la ciudad Jardín. Por parte del MINBU será el propio ministro Iván Poduje quien lidere esta visita en terreno, bueno, donde se adelantó que serán utilizados más de 800 millones de pesos del fondo de emergencia para ejecutar obras de contención en la Avenida España. Bueno, en tanto, durante la jornada de este lunes, el municipio de Viña del Mar realizó un COGRID especial para revisar la situación de la Avenida España. Así lo detalló la alcaldesa Macarena Ripamonte.
5: Vía fondos de emergencia va a venir el ministro, van a evaluar y van a levantar un proyecto a nivel de ingeniería, riesgo inminente no solamente para los peatones, no solamente para los vehículos, sino también para el transporte del tren. Y por último, estamos evaluando con la UOCT, con la Seremi de Transporte, los cambios en el sentido del tránsito.
3: Si bien solo se habilitó la pista izquierda en dirección a Viña del Mar desde la calle Amunátegui, las autoridades recomendaron tomar alternativas hacia Recreo para vehículos menores, mientras que para el transporte público hacia las calles Pellé y Las Tarrias. Vamos a otras noticias. Ayer por la tarde, amigos y cercanos de Sol Millacura, ex periodista de la Seremi de Salud de Valparaíso, realizaron una velatón en la Avenida Brasil de la comuna Puerto, a más de un año del juicio iniciado contra la institución, donde se acusó a la ex Seremi, Lorena Cofré, de prácticas transfóbicas y de acoso laboral. La acción judicial, ingresada en junio de 2025, 5 meses antes de su fallecimiento por suicidio, tuvo su sentencia este lunes, donde el Juzgado de Letras del Trabajo de Valparaíso acogió de manera parcial la tutela laboral, confirmando que el Estado falló al no modificar de inmediato el nombre social y luego registral de Sol Millacura. Bueno, el tribunal ordenó o obligó al fisco a pagar más de 14 millones de pesos a la familia de la periodista fallecida, reconociendo una discriminación por parte de la Seremi. Bueno, Diego Olmos, abogado demandante en el caso de Millacura, mencionó que la importancia del juicio era reconocer la vulneración de derechos contra Sol, situación denunciada luego de su desvinculación.
6: El tribunal al reconocer esto, hay ciertos montos que se establecen y que la Seremi como entidad tiene condenada a pagar. Lo que estamos buscando finalmente es que se reconozca la vulneración de derechos. Y el dinero en verdad no es lo importante en este juicio, es que efectivamente se reconozca por parte del tribunal la vulneración de derechos, la transfobia laboral que sufrió.
3: Bueno, por otra parte, el tribunal rechazó la acción de tutela respecto a las acusaciones de discriminación por identidad de género, acoso laboral y trato denigrante, además del término del vínculo como acto discriminatorio. Bueno, de igual forma, el Juzgado de Letras del Trabajo ordenó al Ministerio de Salud ejecutar la sentencia en un plazo de 120 días corridos, obligando a la institución a modificar sus protocolos para asegurar el uso y registro del nombre social de cada funcionario o funcionaria. Bueno, cabe mencionar que Sol Millacura esperó más de 9 meses desde su ingreso laboral para obtener el reconocimiento de su nombre social. Bueno, en medio de la velatón realizada ayer, bueno, se pudo conversar con un amigo de Sol Millacura, quien apuntó directamente al Frente Amplio, colectividad que a través de su tribunal decidió absolver a Lorena Cofré.
7: Jamás hemos pensado que la justicia iba a efectivamente hacer justicia, tampoco pensamos que el partido político de Sol Frente Amplio iba a dar respuestas claras. En realidad nosotros no hemos esperado nada, pero aún así hemos visto, digamos, decepción tras decepción, ¿no?
3: De esta manera, en el contexto del caso de Sol Millacura, el Fisco de Chile fue sentenciado al pago de más de 14 millones de pesos a la parte demandante, acreditando una vulneración de derechos y calificando como ineficiente e inoportuno el reconocimiento del nombre social y el nombre y sexo registral de la víctima. Mediodía con 6 minutos. Hasta aquí las noticias en este boletín informativo en la radio.7.
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0: ¡Qué romántico! ¡Romántico!
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0: ¡Ah! Pero me acuerdo de ti. Ah, ¿se acordó de alguien o no?
2: Mira, este es considerado malongo del mundo.
0: ¿Y este lomo de dónde salió? Ay, ay, ay, pero me acuerdo de ti. Alguien se acordó de alguien, ¿no? Bueno, 12 del día con 11 minutos. Oye, perdón por las tres canciones que pusimos antes del mediodía. Pusimos tres canciones al hilo. Lo que pasa es que estábamos haciendo acá unos ajustes técnicos, algunas cosas acá también, ¿no? Lo bueno es que pasé no nos pega más fácil a nosotros, así que estoy feliz de probar todo este gusto acá. 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
3: Gracias DJ por joderme el día, gracias DJ.
0: ¿Qué pasó, amigo? ¿Qué le pasó? ¿Por qué dice gracias por joderme el día? ¿Qué pasó, amigo? No, cuente. No nos deje con la duda, po. No nos deje con la duda. ¿Qué pasó? ¿Qué hicimos mal? ¿Que le jodimos el día, amigo? ¿Qué pasó? ¿Qué pasó? ¿Qué? Cuente. ¿Qué? Cuente. ¿Qué pasó? Acá me dijo, a ver.
3: Me acordé de ella, pues, Gustavito. Púchame.
0: Ay, ay, ay. Ya, no era nuestra intención, ¿ah? No era nuestra intención que se acordara de alguna persona que a lo mejor no quería acordarse, pero se acordó igual. ¡Pucha, amigo! Íbamos tan bien.
4: Por la música, no hiciste cortar las venas. ¡Ah! Oye, ¿cómo pones ese tipo de música a esta hora?
0: Ay, ay, ay. Pero estaba bueno el tema, ¿no?
5: Sí.
0: Buena canción, po. Sí. Ya, ahí estaba. Claro, el romántico que viene después de las noticias, po. Sí, po. Siempre después de las noticias viene la música. O sea, lo romántico, sí.
4: Buenísimo.
0: Sí,
4: hay que
0: bueno.
4: Hacer recuerdos de repente.
0: Sí, mira. Así que ahí está. Siempre después del boletín informativo viene el romántico. Claro, entonces, ¿cuándo viene el próximo romántico? A las 2 de la tarde. Después viene otro a las 4, después viene otro a las 6, otro a las 8. Claro. Ahí está. Entonces ahí, momentito del corazón, siempre después del boletín informativo, que son cada 2 horas. Ya, hoy estaba viendo por acá, hoy día estamos saludando también a Clara, Santa Clara. ¿Conocen alguna Clara o no? ¿Alguna persona que se llame Clara? Clara, pues a ver. Clara, ¿alguna persona que se llame Clara? Bueno, este nombre tiene origen latino y viene de Clarus, que significa brillante, ilustre, famosa o la que resplandece. Claro, su nombre asociado tradicionalmente con la luz, la claridad y la fama. Mira. Clara, po. Clara, Clara. ¿Conoces alguna Clara o no? A ver, mi amiga Clara Rojas. Mira, alguien se llama Clara.
6: Sí, un saludo a la Clara, a la Clarita, la prima de Heidi.
7: Yo conozco la Clara de huevo.
0: Clara de huevo. Clara de huevo. A ver, ¿hay famosas que se llaman Clara o no? Hay bien pocas, ¿ah? Hay bien pocas. A ver, Clara Tapia, actriz chilena vinculada al teatro y la televisión. A ver, búscate la foto de algo que no sé quién es, ¿ah? Clara Tapia. No la conozco.
8: Hey, tú muy feliz, santo, a todas las caras.
0: Ah, Clara. Claro. ¿Conocen alguna Clara o no?
9: Sí, mi esposa se llama Clara Espinosa.
0: ¡Ah!
9: Saludos, felicidades.
0: ¡Qué lindo! ¡Mira, sepa! Esposa se llama Clara, qué bonito.
10: Hola, Gustavito. Yo también conozco a una Clara, terrible mala vecina.
0: ¿En serio? ¿En serio? ¿En serio?
10: Me acordé de lo que hice ayer.
0: ¿Quién se acordó? ¿Quién
10: soy? Pero me acuerdo de ti.
0: Ah, ya. Eso.
5: Mi profe de universidad se llama Clara. Mira. Le mando mucho saludo a Clara.
8: Yo conozco a la Tatiana, ella era cara.
0: No, es Clara, amigo. Es Clara. Ah, oye, la pareja de Piqué, bo. La pareja de Piqué, de Gerard Piqué, se llama Clara, bo. Claro, la que le cantaba después la Shakira. ¿Sí? Salía la canción ahí, bo. Sí. Clara Chía, así se llama la. ¿Es la actual pareja de Piqué o ya no? Claro, ella se llama así, bo. Sí. La Clara, bo, con la que Piqué engañó a Shakira, sí, es verdad, bo. Y que salió la canción. Nadito como tú. Sí, la Clara. Sí.
11: Usted ha oído, la esposa del doctor M. Brown, Clara.
0: Mira. Clara. Varias chiquillas sobre todo están diciendo la Clara de Piqué, bo, esa también. Bo.
11: Sí, Gustavito, me levanto oscura y después aclara.
0: Ya, lo bueno es que ahora está aclareciendo más temprano, ¿eh? Así que bueno, ahí estaba el saludo para Clara. Ahí está. La Clara, bueno.
12: Gustavito, Clara Charansky. Clara Charansky.
0: ¿Quién es ella? Ah, no dijo quién es, ¿por qué?
13: Pregúntale a la Shakira si conoce a una Clara.
0: ¿Verdad, bo?
14: Ah, la Clara, la amiga de la Heidi.
15: Sí, pues, Gustavito, la amiga de Heidi.

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1: Buena. Ya, ahí estaba la música de... ¿cómo se llama eso? En otra vida, Luke Ra. En otra vida. Ya, mediodía con 23 minutos. Mediodía con 23 minutos. Oye, así con las claras, pues. Las claras. Oye, y sobre acá mi hermana se llama Clara Mura. Por acá nos escribe Sandra. Así que también ahí. Gracias, Sandra, por tu mensajito. Ya. A ver. Déjame actualizar por acá un poquito una cosita que teníamos acá. Ya, perfecto. Ya, estamos bien, ¿eh? Estamos bien. Oye, estaba viendo por acá, a propósito de noticias y hartas cosas. Oye, ahora hay que andar con cuidado con los lentes, po. Bueno, si el otro día nosotros estábamos hablando de cosas que tienen parlante. A todos le han puesto parlante ahora, ¿no? A todos le han puesto parlante. Antiguamente los parlantes eran eso, un parlante. Pero ahora hay un montón de cosas que tienen parlante, ¿no? La otra vez me mandaron un video de una ducha que tiene parlante. Todo tiene parlante ahora. Ligerito acá el mouse que tengo en la mano. Usted va a tener un parlante también, ¿eh? Hay ampolletas con parlantes. Ampolletas con parlantes. No, la otra vez me mandaron hasta una foto de una... esta cuestión donde se ponen las botellas. Una coctelera con parlante, po. Todo tiene parlante ahora. Bueno, increíble cómo va avanzando la tecnología. Y ahora hay otra noticia que tiene que ver con las cámaras también. Porque si hay cosas que le han puesto parlante, hay también cosas que le han puesto cámaras. Oye, todo tiene cámara ahora, ¿no? El celular tiene cámara, uno puede poner una cámara en la casa, hay ampolletas que tienen cámara. ¿Qué más? Hay autos que tienen cámara. Todo tiene cámara también, po. A ver, otra cosa que tenga cámara, pues todo tiene cámara ahora. Si no el parlante es la cámara. Bueno, autos con cámara. ¿A alguien se le ocurre otra cosa por ahí? No, increíble, todo tiene cámara ahora. A todos le están poniendo cámara.
2: Carito, los lentes tienen cámara. Ay, y los lentes.
1: A eso quería llegar, po.
3: Van a llegar duchas con cámara.
1: Duchas con cámara. Bueno, a eso quería llegar, po. Lápices con cámara. A ver.
4: Hay flacas que se han puesto fotos y tetas si no se van a ponerse una cámara.
1: Ah, no entendí qué relación tenía.
5: Gustavo, a mi suegra le dicen la parlante.
1: Hay peluches con cámara también, po. Oye, no, si no tiene cámara ahora. A todos le están poniendo cámara. No, pero hay unas cosas, pero raras que tienen cámara, po.
6: Mis zapatos tienen cámara también.
1: Mis zapatos con cámara. Hay cosas que vuelan que tienen cámara, que son los drones, po. Cascos de moto que tienen cámara. Bueno, y como decía un auditor, aquí es donde me quería detener. Lentes con cámara. Bueno, varios vieron cuando llegó Bocinha, ¿cierto? El arquero caboverdiano llegó acá a nuestro país, refuerzo de Colo-Colo, y venía con unos lentes. Muchos dijeron, oye, pero ¿cómo traen un arquero que anda con lentes? Bueno, resulta que esos lentes, la función que hacen es grabar. Son lentes con cámara. Tienen una camarita, los lentes. Bueno, y esto está causando, les quería contar, ¿eh? Hay que andar con cuidado también, oye. No, sé que ando con cuidado. Bueno, los nuevos lentes de Meta con inteligencia artificial. Meta, recordemos que es la empresa propietaria de Instagram, de Facebook, de todas estas redes, de WhatsApp. Bueno, estos nuevos lentes de Meta con inteligencia artificial están causando preocupación en el mundo de la ciberseguridad y la privacidad de los datos, especialmente porque permiten grabar y capturar la información del entorno de los usuarios de manera discreta. Oye, que ahora que hay que andar con cuidado hasta con los lentes, ¿no? Bueno, la compañía de Mark Zuckerberg, el creador de Facebook, presentó los primeros modelos de estos lentes con IA en el 2025 y ahora, a menos de un año, ya está causando estragos. De acuerdo con BBC News, mujeres han denunciado que han sido grabadas sin consentimiento por hombres que usaban estos dispositivos y postearon el registro en Internet. Meta recomienda el uso prudente a sus usuarios, pero ¿qué pasa cuando la responsabilidad queda en el uso que le dan estas personas? Algunos expertos ya consideran esta nueva tecnología como una invasión a la privacidad y también advierten de potenciales peligros. Además, y esto es lo más llamativo, esta información que capturan los lentes va a parar a los servidores de Meta. ¿Pero para qué se utiliza? ¿Quiénes moderan estos datos? ¿Y qué pasa con los vacíos legales en materia de ciberseguridad? Bueno, nuestros compañeros de BioBio Chile consultaron a un experto para resolver estas dudas, Sadi Parra. Claro, es subgerente operacional y de seguridad de Senta, y él explica que estos lentes rompen con algo muy básico. Hasta ahora, cuando alguien te grababa, lo sabías. Claro, porque si uno lo están grabando, uno sabe, porque no sé, por ejemplo, el celular, si a ti te apuntan con el celular ahí, uno sabe que probablemente te estén grabando, ¿no? Claro, por ejemplo, no sé, uno está en un trabajo o algo y en ciertos lugares uno sabe que hay una cámara. Claro, esa cámara obviamente tiene que ser para motivos de seguridad. Claro, por ejemplo, una cámara no puede estar en el baño. No. Porque ¿quién va a entrar a robar por el baño? ¿No? Ah, puede pasar en algunos casos, pero la verdad bastante poco. Pero no se puede poner cámaras en ese tipo de lugares. Bueno, y como les contaba, este muchacho acá dice que esto rompe con algo muy básico, porque hasta ahora cuando alguien lo graba, la gran mayoría de las veces uno sabe cuando te están grabando, salvo que sea a lo lejos, a la distancia. Bueno, ahí sacaba, por ejemplo, una persona el celular, lo apunta, etcétera. En el caso de estos lentes, permiten grabar fotos y videos de forma prácticamente indetectable. Solo hay una pequeña luz LED como aviso, mucho menos obvia que si sacas un celular. Bueno, y esto ha derivado en casos de grabaciones no consentidas en espacios públicos e incluso demandas contra Meta por no dejar claro que ese contenido pasa por revisión humana. De acuerdo con las políticas de privacidad complementada de Meta Platforms Technologies, la compañía recopila, usa y comparte información de sus dispositivos wearables, que son aquellos que se llevan puestos, como los lentes. Esta información incluye fotos, videos y audio. En el caso de los lentes con inteligencia artificial, Meta puede recopilar información cuando el usuario activa el procesamiento en la nube, interactúa con el servicio de Meta AI o cuando sube contenido de ciertos servicios que proporciona Meta como Facebook o Instagram. Los usuarios pueden restringir el contenido que use la empresa configurando sus preferencias, pero de no hacerlo, todo va a parar a los servidores de Meta. Bueno, el muchacho acá que les contaba recién, Parra, señala que lo que preocupa es que parte de ese material lo revisan personas de verdad, contratistas externos para entrenar a la inteligencia artificial. Claro, o sea, no es solamente un algoritmo mirando tus datos, hay ojos humanos de por medio y eso multiplica los puntos donde esos datos podrían filtrarse o ser mal usados. Ay, ay, ay, oye, yo creo que esta cuestión va a tener harta discusión, la cuestión de los lentes, Porque, bueno, ¿se acuerdan lo que pasó hace algún tiempo en los colegios? Que se restringió el uso del celular. Ahora van a tener que restringir los lentes, ¿por qué? Los lentes también tienen cámara. No, y creo que hay lentes que te dicen como instrucciones ahí por la oreja, toda la cuestión. Entonces imagínate, no sé, un universitario, por ejemplo, rindiendo una prueba. Claro, no tiene el celular, pero tiene los lentes, por... Ay, ay, ay. Así que, bueno, oye, así nomás con los lentes, increíble cómo va avanzando la tecnología. Así que tener cuidado ahí, ahora hay que confiar hasta en los lentes. Bueno. No te pasaste, que ahora hay que desconfiar hasta de los lentes. ¿Eh? No, y es verdad, mira aquí me dice, pues es verdad, pues ni se notan las cámaras, porque cuando un lente tiene cámaras, como que a lo lejos no se ve.

0: ya no se puede confiar en nada, ya ni en los lentes, weón.
1: Gustavito, la mamá de mi pareja es una cámara. Va puro grabar a la casa.

0: en nada. De hecho, hasta los audífonos de los iPhones podéis dejarlo uno lejos, ¿ya?, y escuchar lo que están conversando en otra habitación o en otro lado. Oh. Así de invasivo es ahora.
1: Oh, me dejáis chascón, oye. Oh. Oye, todo nos está espiando ahora. Me asusté y llamamos a la pausa mejor.
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1: Mira que confiaron hasta de los lentes ahora, bueno.
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1: Buen día. Buen día. Ya, estaba lo nuevo de Milla y Gonza. Buen día se llamaba eso. Ya, mediodía con 41 minutos acá en la radio .7. Ya estamos de regreso ya acá en la radio .7. Mediodía con 41 minutos. 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Oye, así con los lentes, pues, ¿ah? Imagínate lentes con cámara ahora. Oye, ¿qué otras cosas tienen cámara o parlante que a ustedes les llamen la atención? Que hayan quedado así, por ejemplo, como, ¡ay, mira! ¡Cacho, una ampolleta que tiene parlante! Pero yo no sé, ya esa cuestión que lleva adentro. ¿Una ampolleta que tiene parlante, güey? No, estas ampolletas que se enroscan, de esta misma, la enrosca ahí en la... donde pone la ampolleta normal. Y tiene para adelante la... Bueno, ¿conocen otras cosas que tengan cámara o parlante? A todos le ponen cámara o parlante ahora, impresionante, ¿no? Los autos, me dicen por acá. Sí, pues los autos tienen estas, ¿cómo se llama? Cámaras de retroceso. Claro, entonces van... La gracia de la cámara es que sirve ahí para que uno no vaya a chocar al auto que está atrás, po. Claro, es verdad, es verdad. Las micros también tienen cámara ahora, ¿no? Sí, una cámara que va grabando todo el recorrido, ¿no? Sí, también las micros, ¿no? Espejos con cámara. Ah, sí, po, hay algunos que son de estos espejos retrovisores. Sí, también tienen cámara. También hay algunos que tienen cámara. Sí, tienen como una pantallita incluso. Entonces, claro, hace la función de retrovisor, pero también de va grabando, po. Oye, todo tiene cámara ahora,
2: ¿eh? Y yo arriba del conductor también tienen cámara, po.
1: ¿Qué otra cosa tiene cámara y parlante que te haya llamado la atención? Un sillón con parlante. ¿Verdad, po? Sí, yo una vez lo vi. Un sillón con parlante.
3: Hola, Gustavito, buenas tardes. Oye, el tema está súper interesante, pero igual los lentes con cámara, yo los vi, los conocí y aprendí que existían cuando daban Espías del Amor. Ahí ellos usaban lentes con cámara. Yo me acuerdo muy bien de eso. No se veían nítidamente. Ahora se ven mucho mejor. Pero en ese tiempo ya existían lentes con cámara.
1: Sí, po.
3: En Espías del Amor.
1: Claro, y era poco común más encima, porque ¿quién andaba con lentes de espía? Claro, era poco común porque en ese tiempo que daban ese programa de Espías del Amor, tampoco que estuviera tan de moda crear contenido para redes sociales, po. Entonces, claro, esos lentes era precisamente la finalidad, era espiar, po. Claro. La gente que lo compraba era precisamente para grabar de forma oculta. Pero ahora, claro, estos lentes de Meta, toda la cuestión, se inventaron ahí como un poco para hacer contenido, para que las personas no anden con el celular en la calle grabando ni nada de eso. Entonces, anden con los lentes ahí grabando, no sé, por las recetas y esas cosas ahí. Claro, lo que pasa es que hay gente que lo ha mal utilizado también. No, pero a mí el tema que me llama la atención es eso. O sea, como que lo que uno grabe con esos lentes vaya a parar a los servidores. Es el tema. Sí, es el tema. Mira, he visto lámparas a control remoto que tienen que tienen parlante.
4: La nave con 10 parlantes.
1: Mira. Bueno, cosas que hayas visto que tienen parlante y cámara que te haya llamado la atención. Una coctelera con parlante, a todo le ponen parlante, impresionante. A todo le ponen parlante ahora. Mira, ¿qué me mandaron? Pero...
5: Gustavito, yo tengo mi radio que tiene cámara, ahí te mandé un pequeño video.
1: Radio con cámara.
5: Oye, en la ruta yo voy grabando.
1: Mira, una radio con cámara, si la radio debería ser radio, po. Una radio inteligente, ¿viste?
6: Como que nada, en ese programa de Espías del Amor, tampoco que estuviera tan de moda.
1: Mira, ahí está, po.
6: Crear contenido para redes sociales.
1: Ahí está, se ve en la pantalla, se ve la ruta. No, todo tiene cámara ahora.
4: Gustavito, aquí en La Pequita hay cámaras con patas.
1: Cámaras con patas. Cámaras con patas con el vecindario.
7: Hola, Gustavo, yo tengo una almohada con parlante. Te mandaba hasta un video la otra vez. Ni pescaste.
1: Ay, muéstrela, pues, amigo. Muéstrela. Ay, ay, ay. Oye, no, pero hay que confiar hasta de los lentes ahora, güey.
8: Gustavito, ¿tú sabes con qué sacan fotos los pescados? ¿Eh? Con un camarón.
1: Ah, bueno. Hay puertas con cámaras, po. De veras, po. Claro, hay puertas que tienen cámaras y cuando uno llega te hablan. Te dicen, ponga su rostro frente a la cámara, por favor. ¿Verdad? Igual hay que tener plata para implementar esas cosas, po, ¿no? Ponerle cámara a la puerta. Imagínate una cámara a la puerta, po.
9: No se les vaya a quedar los lentes en el baño cuando estén bañando.
1: No, te imaginas, ¿no? Claro, más encima, bueno, va a pasar que después van a haber un montón de lentes porque esta cuestión, claro, lo saca una empresa en especial, pero después vienen otras empresas que empiezan a sacar a lo mejor lentes de menos calidad y la gente los compra porque obviamente son más baratos. Pues. No, hay que andar aguja con los lentes ahora, cuide. Vamos a andar mirando es que ese va a ser el tema, que yo creo que va a pasar un momento o va a pasar en un tiempo más que uno va a andar como mirando, prestándole atención a las personas que anden con lentes. Oye, me estará grabando este gallo, ¿no?
8: Gustavito, yo tengo tres cámaras en el balcón, tres cámaras. Una se llama Lulú, la otra Blanquita
1: hasta
8: y la
1: nombre
8: otra
1: tiene,
8: ¿eh? Y tienen cuatro patas cada una. Oye, gente, ¿qué pasa en el ladra?
1: Hasta nombre que tiene, ¿eh?
3: Gustavito, los ascensores, también hay unos que tienen cámaras.
1: Ascensores con cámaras. Timbres con cámaras.
10: Sonría, lo estamos grabando.
1: No, a ver, que anda con cuidado ahora. Yo de verdad que ahora voy a prestar mucha atención cuando me reúna con alguna persona o algo y tenga lentes. Así que mirando los lentes. Oye, ¿no estará grabando esta galla, este gallo? Oye, ¿a ver tus lentes? Ah, no tienen cámara, ya.
11: Condones con cámara.
1: Ya.
11: Eso
1: no existe.
11: Tengo una vecina
1: aquí.
11: Cámara humana.
1: Mira, aquí me mandan una cámara peluda y con cola. El perrito ahí anda puro sapeando. Está ahí con la cámara ahí. Mi casa tiene una cámara ahí sobre acá, de alcantarilla. Ah, sí, está. Alcantarillado, ¿no? Lámparas con parlante. ¿Hay lámparas con parlante? No.
12: No importa, con cámara o sin cámara, si total el que mira sufre y el que toca goza.
1: Ah, ya.
13: Hola, Gustavo, mira, este era una almohada y no. Por ahí sale el sonido. De aquí están los conectores.
1: Una almohada con cámara, o sea, perdón, con parlante. Una almohada con parlante, güey. ¿Y qué utilidad se le da así como para la alarma? Damos la música.

0: Enik Berríos, oye, tremendo tema. Ya, nos vamos, po, nos vamos, se nos pasó rápido la hora. Oye, estaba viendo acá, bueno, el otro día se los comentamos sobre el tema del 17 de septiembre. ¿Irá a ser feria o no? El 17 de septiembre. A ver, recordemos que este fin de semana, o mejor, este fin de semana, estas fiestas patrias son solamente 3 días, ¿ah? Viernes 18, sábado 19 y domingo 20. Claro, son esos 3 días nomás, ¿ah? El otro día nosotros hicimos una encuesta y mucha gente dijo, no, que sean 3 días está bien. Más de 3 días ya es mucho. Bueno, obviamente eso depende de lo que tengan que hacer las personas, ¿ah? Bueno, estaba revisando por acá qué pasa con este día, pues. Porque se han dicho varias cosas por ahí. En un principio le cerraron la puerta al feriado. Y ahora, estaba viendo por acá. Fíjense que el gobierno está estudiando este feriado, pero el comercio advierte impacto económico. Esto es como lo último que se sabe sobre la posibilidad de que sea feriado el 17 o no. Bueno, la posibilidad de convertir el próximo 17 de septiembre en feriado volvió a tomar fuerza, luego de que el gobierno abriera la puerta a estudiar la iniciativa impulsada por el PDG. La propuesta permitiría extender a 4 días las celebraciones de fiestas patrias, aunque desde el comercio advierten que una jornada libre adicional podría tener efectos negativos en la actividad económica y el empleo. Desde el Ejecutivo, el ministro de Hacienda, Jorge Quiroz, evitó descartar la propuesta, aunque llamó a analizar sus efectos sobre sectores que precisamente aumentan su actividad durante estas fechas. Tenemos que mirarlo con detalle. Sabemos que los feriados son muy bienvenidos por la gente, pero tenemos que tener cuidado de que no afecte el turismo, el comercio, porque para mucha gente esta es su oportunidad de subir las ventas. Así que en eso está el tema del 17 de septiembre. Así que bueno, vamos a ver qué pasa. Oye, claro, por ejemplo, acá dice una persona, oye, ¿qué pasa con las personas que imagínate que ese día tienen médico, po? Claro, 17 de septiembre, ¿te imaginas? Así que bueno, vamos a ver qué pasa con eso, pero tengamos una novedad, se la vamos a comentar también, ¿eh? Ya, mediodía con 59 minutos. Oye, ya fue superado ya el incidente que pasó hace algún rato ahí en Los Carreras, esto en Quilpué. Bueno, había un bus ahí que estaba en pane, estuvo harto rato, po. A las 11:46 de hecho estaba con este problema, y recién ahora, hace pocos minutos, se fue retirado del lugar y todas las pistas de avenida Los Carreras, esto es la comuna de Quilpué, están habilitadas tanto para ir al interior como para venir acá a la costa. Ya, me voy, pues. Viene lo aviso económico con nuestro querido... ¿qué pasa? No me funcionó la canción. No funcionó la canción. ¿Qué pasa? ¿Por qué no funcionó el tema? ¿Cuál era? Ah, esta era, ya, esa era. Aquí estaba en otro formato, ¿vale?
1: Gustavo, hay un choque subiendo Santosa y se está generando un taco. Oh.
0: Subiendo Santosa, ya, atención con eso entonces, ¿eh? Subiendo Santosa, atención ahí con la información que nos envía el auditor. Gracias, amigo. Ya, viene los avisos económicos. Nos reencontramos más ratito, ahí a las 3. ¡Show! ¡Oh! Hay alguien viene con lente. ¡Oh! Lo voy a mirar al tiro. Desconfiar ya. Con lente, con cámara.

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1: Estar con ustedes a esta hora de la tardecita, pues. Buena, buena. ¿Por qué no me funciona nada? ¿Qué pasó ahora? No me diga, ¿qué pasó? No, por favor. No me diga, ¿cómo están? Buenas tardes a todos nuestros queridos auditores que están en sintonía a esta hora de la jornada. Sí, pues, por supuesto, aquí en la punto 7. Le mandamos saludos a todos los que ya que se conectan, a todos los que están conectados y a todos los que estuvieron conectados con mi querido Gustavito. Así que le mandamos un saludito a todos, a todos, a todos los que están obviamente conectados junto a la punto 7 a esta hora de la jornada. En la hora de almuerzo, en la hora de la colacha, en la hora de manjar, en la hora de... ¿Qué más puede ser? A ver, la hora de... sí, del mastique, en la hora de poder comer. Así que le mandamos saludito a todos los que ya están junto a nosotros a esta hora de la jornada. Muy buenas tardes, sí, pues me encanta que estén todos conectados a esta hora y que estén todos junto a nosotros aquí en la punto 7. Buenas tardes, bienvenidas, bienvenidos a esta hora, sí, pues. Hoy día me siento flojo, flojo, pero flojo, más flojo que... ¿Más flojo que qué? Déjemelo saber a esta hora de la tardecita que es la radio punto 7. La hora del bajoncito, muy bien, ¿eh? Sí, tienes toda la razón.
2: Hola, Francito, bienvenido al turno.
1: Gracias, compita.
3: La mandíbula de arriba.
1: La mandíbula de arriba, más flojo que...
4: Más flojo que la mandíbula de arriba.
1: ¡Ah! ¡Oh! Ese flojo. Más flojo que el casco blanco.
4: Más flojo que los buenos
2: del Congreso.
1: ¡No!
4: Más flojo que la mandíbula de abajo.
1: Más flojo que... Déjamelo saber hasta ahora la jornada. Buenas, buenas, buenas.
4: Más flojo que la Cámara de Diputados.
1: ¡Mira! Más flojo que qué.
2: Más flojo que los peneras y la empresa que trabajo yo.
1: Pero más flojo, chiquillos, el día de hoy, sí, está como con flojo el día, está más flojo que...
0: Más 56-9-32-47-63-19.
1: Mira, más flojo que... Más flojo que el cipillador de LG Motores, ¿ah? ¿Eh? Oye, ese sí que es flojo, parece, ¿ah? ¿Eh?
5: Más flojo que Gatito Chalé.
1: ¡Mira! Más flojo que mi colega, buena, buena. Más flojo que qué.
6: Más flojo que los computadores de la punto 7.
1: ¡Oh! Oiga, atención, porque tenemos clave 1-1, accidente vehicular y incendio. Tenemos ahí en, atención, a segunda con calle El Sauce. Esto es en Placilla, si no me equivoco. Segunda con calle El Sauce. Estamos atentos a esta información, que es lo que está sucediendo a esta hora de la jornada. Y también en la ruta 68, el kilómetro 109, tenemos... accidente a esta hora de la jornada. Precaución, ¿ah?
2: Flojo que Gato de Chalet.
1: ¡No!
4: Flojo que un adolescente con celular en la mano.
2: Bueno, amigo Fran, más flojo que un par de argentinos que tengo aquí en la pega.
1: ¡No! Más flojo que qué. Déjemelo saber. La punto 7.
0: 56-9-32-47-63-19.
1: Más flojo que mi colega. Más flojo que qué. Déjemelo saber aquí en la punto 7. Pero por supuesto, estamos flojos. ¿Quién está flojo a esta hora de la jornada?
0: Más 56-9-32-47-63-19.
1: Más flojo que la enfermera, dice por acá, pero ¿cómo? A esta hora de la tarde, bienvenida, bienvenidos. Comenzamos tu tarde, comenzamos tu hora, comenzamos la hora de almuerzo. Al regreso, todo el mundo se reporta, me da la bienvenida, me dice buenas tardes. Aquí en la punto 7 y ya volvemos.
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1: 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Y nosotros continuamos porque llegó el momento, el momentito para que tú te reportes con nosotros. Dame la buenas tardecita porque yo te quiero dar la buenas tardes. Queremos enviarnos toda la energía positiva. Quiero saber quién está conectado. Pasamos. Pasamos lista a esta hora de la jornada. Activo GPS.
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1: Buena, Francito. Por acá tenemos incendio en Placilla de Peñuelas. Se trata de humo y fuego entre techo de casa habitación. Se trataría de fuego en fase inicial. En casa de dos pisos de material ligero. Se trabaja en el lugar. Muchas gracias, querido Richie Mateo, por la información. Buenas tardes.
3: Presente, Francito.
1: Hola.
3: Soy Delia de Rodelicio.
1: Hola, Delia. ¿Cómo estás, querida Delia? Buenas tardes.
4: Hola, Francis. Saludos a Mauricio Volantinero Sorregosa. Escuchándote aquí de mi taller, haciendo volantines. Y soy punto 7.
1: Grande, compita. Saludito, compadre mío.
5: 9 32 47 63 19.
6: Bueno, amigo personal, aquí estamos trabajando ya.
7: Hola, Francito, aquí Marcelo repartiendo alimentos para mascotas con mi compañero Pablito, el chico Pablo.
1: ¡Grande!
8: Hola, Francito.
1: Hola.
8: Mati Bellota Norte, que puede saludar como todos los días.
1: Pero me encanta.
2: 9 32 47 63 19.
9: Buena, Fran, aquí, de algún lugar de la quinta región.
1: Grande, compita, saludos por tu amigazo en esta tardecita de día ya martes, una tarde igual heladita. Oye, que ha hecho frío, ¿no? Todavía estoy entumido. ¿Cómo van ustedes con el frío? De verdad que está heladita la mañana. Está bastante helada la de mañana tarde. Buenas
3: tardes. Acá trabajando en Miraflores, Sandra Rivera.
1: Hola, Sandra.
10: Buenas, Francisco Mórica, Mauro por acá. Aquí estamos dando la champita en el Chambamóvil de Quiele.
1: Buena, compita.
10: Vamos saliendo de aquí de la garita con destino hacia el cementerio y la UPLA.
1: Grande, compita. Un abrazo grande para usted, amigazo.
3: Hola,
1: buenas.
3: Francisco, ¿cómo está?
1: Hola.
3: Espero que tenga buen día.
1: Gracias.
3: Acá de Merlosilla, la Memi.
1: Mira.
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12: Tito, saludos de Bajón de los CIE. Para mira, los que hagan almuercitos caseros.
1: Oh, qué rico.
12: Consulte.
1: Hoy el Somos Bajón. ¡Ey,
13: bueno, vos, cabezón!
1: ¡Buena,
13: tanto
1: buena!
13: Tiempo que no te llamás.
1: ¡Ay, buena, buena! ¡Con la cochina! ¡Muéveme el pollo!
12: Ay, no, yo limpiando la francita y limpiando. Hola. Mira, encontré una máquina de hacer cabrita. Me encontré una máquina para hacer algodón.
1: No.
12: Me encontré una máquina de cupcake.
1: Mira.
12: Y una de hacer helado.
1: Mira.
12: Que la tengo guardada hace como más de 30 años.
1: ¿En serio? Mira, qué rico. Cuando quiera, pues, cabrita, helado. Buenas.
14: Hola, Francito, aquí escuchándote nuevamente y cocinando unas ricas lentejitas. Un besito.
1: ¡Vamos!
15: Hola, Francito de mi corazón. ¿Cómo le va? ¿Cómo está? Hoy que hace frío.
1: Hace frío,
15: Juan.
1: Está helado, Juan.
15: Aquí haciendo shakikan. Un bistecito de pollo.
1: Pero de veras.
15: Soy un 7.
1: Pero qué rico, qué degustación, oiga. Sí, pues. A esta hora de la jornada, dice por acá, hoy un gran saludo para todos los que ya obviamente están ahí en la hora de almuerzo. Qué rico, bueno. A ver si es que alguien invita a esta hora de la tarde, pues, miquito. Vamos a ver. Yo no sé mañana. Oiga, ¿por qué no me funciona esto? ¿Qué pasó ahora? Oye, oigan, ¿quién me arregla esto, por favor? ¿Por qué no me funciona esto? No me digan, por favor, a esta hora de la jornada. No quiero tener problemas. Ya tuve problemas toda la mañana, miquita. En la punto 7 ya volvemos.

0: a recargarnos la energía y volvemos. 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

0: A esta hora de la tarde, todo aviso económico lo vamos a pasar. Si quieres comprar, quieres vender, quieres a lo mejor adquirir, quieres a lo mejor arrendar, quieres tú buscar arriendo, quieres ofrecer arriendo, quieres ofrecer pega, quiero buscar pega, no hay problema. +56 9 32 47. Atención, 47 63 19. +569. Atención, +569 32 47 63 19. Así de fácil. Hágalo usted, señoras y señores. Aquí en la punto 7, pues. No hay problema. +569 32 47 63 19. Hágalo ahora mismo. Mándeme su aviso económico porque me voy con los avisos económicos. Sí, pues. ¿Vamos con el aviso económico? Vamos con el aviso económico a esta hora de la jornada. Atención. Oiga, si ya se largó con fue con Tuti en Copiapó. Me mandan ahí una fotografía de Copiapó. Un video está con Tuti, Atención, vamos a ver. 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Mi nombre es Romy y busco trabajo como manicurista en Viña del Mar. Trabajo todo tipo de diseño y sistema. ¡Qué bien, la querida amiga Romy! Atención, La Romy busca pega de manicurista. Si alguien a lo mejor tiene un salón, aquí está la amiga. +569 84 72 94 52. +569 84 72 94 52. Aviso económicos a esta hora de la jornada.
1: Hola, Fran, muy buenas tardes. Todavía me quedan overoles.
0: ¿Ya?
1: A buen precio, a 5 luquitas estoy rematando los overoles M, L y XL. Son todos naranjos de gabardina. Que aprovechen.
0: Aprovechen ahora entonces.
1: Número,
0: ¿ya?
1: 97543-2977.
0: Ya, pues.
1: Gracias.
0: Muy bien, no hay problema. A esta hora de la jornada, a ver qué dicen nuestros queridos auditores. Ahí dio el número, si usted lo quiere anotar, el +569 7543-2977. Atención, 2977. Avisos económicos a esta hora de la jornada. Sí, pues vamos a ver qué dice por acá. Atención. 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Atención, porque tenemos pega para conductores. 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Ahí me avisa, me avisa. 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

bueno, qué buenísimo. Pero buenísimo, a esta hora de la jornada llegó el minuto, el momento para que tú me mandes tu aviso económico.

+569-3247-6319, nuestro número para que tú te hagas presente ahora con tu aviso económico. Aprovecha que son totalmente gratis. Aquí nosotros no cobramos nada por los avisos económicos. ¿Eh? Mira, muy bien. Ok, atención para los amigos que quieran ir a la pega. En la peguita tiene que ir presencial. Mañana puede ir desde las 9 de la mañana sin cita previa para la entrevista. Atención, calle San Antonio 1275. Diga lo que usted lo escuchó en la radio.7. Atención, se lo voy a mandar también. Atención, porque se necesita chofer para la camioneta clase B en Viña del Mar. 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Para que vayan, ¿eh? Así que para que vayan. 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Avisos.

0: Ya estamos de vuelta. Fiesto Radio.7, pasando los avisos económicos. Más 56-3247-6319. ¿Ok? Avisos económicos. Atención, emprendedora, vende colgantes de planta, camita de gatos y mucho más. Todo en colgantes. Más 569-8124-42063. A ver, ¿le dije bien? 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Ahí está. Creo que lo dije bien, ¿no? 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Avisos económicos. 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Avisos económicos. 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Avisos económicos. Atención a, necesito un técnico para equipo de música que tiene problemas en el lector de CD. Que sea especializado, por favor. ¿Algún técnico que escuchando a esta hora? Necesitamos un técnico. Acá nuestra amiga está buscando un técnico en un equipo de música que tiene problema el lector de CD. Si alguien repara esto, o tiene idea, o trabaja en esto, ahí me manda su contacto para mandárselo a la persona. 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Hola, mi nombre es Nicole Lizama Vargas. Me ofrezco como coopera, cuidadora de adultos mayores y más. 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Avisos económicos. 1.7.
1: Vamos, listo. Salud, muchachos. Por esa mujer.

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2: 2:07 pasamos a revisar informaciones a esta hora de la tarde. A la espera del anuncio de Minvu del proyecto de mejoramiento de Avenida España, la Contraloría realizó una fiscalización en terreno que cuenta con, bueno, obviamente cuentan los peligros, obviamente, de derrumbe en Viña Belmar. Escuchemos.
3: Vamos primero a despejar este árbol. Eliminado el riesgo, vamos a aperturar una tercera pista. Los trabajos los vamos a conocer en detalle el día de mañana con la presencia del ministro para estimar cuánto tiempo va a demorar la ejecución del trabajo de defensa y del talud del cerro.
4: Hemos podido diagnosticar y analizar que los tiempos de viaje se han incrementado entre un orden del 15 al 20%, con especial foco en el sector de los cerros en Recreo. Cabe indicar que las vías más afectadas han sido Amunátegui, también el sector de Agua Santa, como también Tras la Viña.
2: Pasamos a otras informaciones. A esta hora de la jornada, un chofer de microbús fue detenido luego de atropellar a una niña de 9 años en la comuna de Villa Alemana. La menor falleció en el lugar a raíz de las lesiones sufridas. En el lugar, equipo de emergencia ejecutaron trabajo de reanimación a la menor, quien, producto a las lesiones, falleció en el lugar. Así lo confirmó el comandante de bomberos de Villa Alemana, Luis Bernal.
5: Despachamos recursos de rescate al lugar. Una vez arribaron estos recursos al lugar del incidente, constataron efectivamente que había la atropello de una menor de edad. A personal del SAMU y bomberos empezó a trabajar en el lugar, apoyando las labores de reanimación. Lamentablemente, la menor falleció en el lugar.
2: Por su parte, el conductor fue detenido y pasará a control de detención durante esta jornada. En ese sentido, el fiscal de turno del sitio del suceso, Rodrigo Ripi, afirmó lo siguiente.
6: Faltan diligencias que son pertinentes para decidir si es que pasa o no pasa control de la detención, toda de que falta la alcoholemia y el resultado del narcotest. También un preinforme de la CIAT para ver si es que eventualmente hay, a lo menos, le cupe una responsabilidad como autor de un delito de cuasi delito de homicidio.
2: Pasamos a otras informaciones. En una reunión con el presidente José Antonio Kast, enfocada en abordar la agenda contra el crimen organizado y terrorismo, sostuvieron 70 alcaldes del país. 14 de ellos eran de la región de Valparaíso. En La Moneda, los jefes comunales expusieron sus inquietudes respecto a los proyectos anunciados y abordaron su aplicación a nivel municipal.
7: Planteamientos de preocupación, evidentemente, en relación a lo que significa la responsabilidad que hoy día estamos asumiendo los municipios. ¿Cómo vamos a hacer que las leyes de seguridad pública que afectan a las municipalidades efectivamente se transformen en algún tipo de recurso, dado que nosotros hemos tenido que desviar importantes recursos para seguridad pública?
8: Hay que valorar que este tipo de instancias no existían antes. Nunca antes tampoco se había hecho una reunión de este tipo en materia de seguridad incorporando a los alcaldes. Me quedo con eso, con lo positivo. Obviamente nos gustaría conversar más tiempo y la agenda apremia y eso a veces es difícil, pero ya que exista esta institucionalidad, que lo reciba el presidente de la República, el ministro de Seguridad y pueda conversar directamente con los alcaldes, me parece que es una buena señal.
2: 2:10, dejamos hasta aquí la revisión del boletín informativo de las 2 de la tarde.
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3: 2:19, ya estamos de regreso a esta hora de la tarde. Esto es la hora para que uno despabile. Atención, tome apunte, porque usted tiene que mandarme el nombre de la canción o el nombre del artista al más 569-3247-6319. Más 569-3247-6319. ¡Vamos! La canción de hoy es... Esa era la canción de hoy. Mira, muy bien, ¿eh? Muy bien, ¿eh? Excelente. A esta hora de la jornada. Maravilloso. No, no es el chamagol, amigo. No es el chamagol, amigo, por favor. No, empecemos, por favor. Pare de reírse, por favor, también usted. Muy bien, Cristina, muy bien, Carlita, muy bien, Joana Cruz Miranda, muy bien, Yesenia, a ver, ¿qué dijo la Yesenia? Muy bien, a ver, dijo, no escuché, no escuchó, lamentable. Maravilloso, la persona que termina en 7365, que tiene puesto mi vida. Tu nombre, por favor. Muy bien, David Sepúlveda, muy bien, Lorena Tapia, muy bien, Sol, muy bien, Angelina, no son las gatitas, amigo, no son las gatitas. Muy bien, Sergio, muy bien, Danilo. No es Rosamel Fier, no es Rosamel, no es Rosamel, amigo. Muy bien, Luis González, muy bien, Carloncha, muy bien, Jocelyn, muy bien, Virginia, muy bien, Vanessa, muy bien, Violeta. No es Violeta Parra, amigo, no es Violeta Parra. Vamos de nuevo, por favor, la puntita nomás. Ahí nomás, ahí nomás. No es Don Juanito Pérez, no, amigo. No es Don Juanito Pérez, por favor. No es el Angelitro. No. No es Magrati, amigo. No es el Maxi con... No es el Maxi cuando vino con la clase de UM. No,

Muy bien, Olgi. Muy bien, Jano. Ah, mira, está la amiga que viene por el libro. Vaya a abrirle la puerta, por favor. Viene a buscar el libro, la amiga. Nuestra amiga Esperanza fue la que ganó el libro. Viene a buscarlo, por favor, aténgala, por favor, aténgala. Va en camino, van en camino. Muy bien, querido Chris. Muy bien, Ivonne, excelente. El timbre de la 901, no, amigo, nada que ver, nada que ver. Olga Aros, bien. No solo fabulosos Cadillac. No es Led Zeppelin. Muy bien, Rosa. Excelente, querida Marcela Aguirre. No, no es la moringa, no es moringa, no, no es moringa. Llame ya. 9, 9. No, no es moringa, no es moringa. No, no, no, no, no. Muy bien, Marisela. No solo Charro de Lumaco. Muy bien, Luis Berrío. Muy bien, Chelita. Excelente. Muy bien, Chapita. No, Chapita, no es Adrián y los dos negros. No, no, no. No, el timbre de la .7. No, nada que ver, nada que ver. Vamos a ver de nuevo. Y ahí nomás. No, no es DJ Mauro. No, nada que ver, amigo. Señoras y señores, ladies and gentlemen, gentlemen, ladies. A esta hora de la jornada, el ganador o ganadora, señoras y señores, porque el nombre del artista es Los Ángeles Azules. ¿Cómo te voy a olvidar, pues, machucao? Aquí en la .7. No, amigo, no es Tommy Jerry, amigo, nada que ver. ¿Cómo que cachureo? Nada que ver.

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2: Oiga, estaba revisando por acá un artículo que habla que todos tenemos un personaje de la familia que nos cae mal. ¿Será así? ¿Será así? ¿Quién te cae mal de tu familia? ¿A quién no pasa mucho de tu familia? Vamos a preguntar a nuestros auditores.
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2: ¿Será tan cierto esto? Que todos tenemos a un no integrante de la familia que no nos cae muy bien. ¿Ah? A pesar de que sea familia, no nos cae muy bien. A ver, vamos a preguntar por acá. Buenas. Buenas, buenas.
3: Todos mis hermanos.
2: Todos tus hermanos te caen bien, pero ¿cómo eso? ¿No te caen bien tus hermanos?
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2: Mis cuñadas dicen por acá. Mira.
4: Francito, hay veces que ni yo me caigo bien.
2: Mira.
4: Así que imagínate lo otro.
3: No, porque son personajes de doble cara.
5: Pucha, a mí me caen mal todo, toda mi familia.
2: Toda tu familia, chuta, ¿eh?
5: No me cae bien ni mi tía, ni mi prima, ni mi hermano, ni mi abuela, ni nadie de mi familia me cae bien.
6: Francito, el más del 50% de mi familia no me caen bien.
2: ¡No! Oiga, ¿alguna vez han tenido drama? ¿Qué drama han tenido con un familiar? ¿Deuda de plata? ¿Celos? ¿Han tenido drama ahí, brígido? ¿Cagüines? ¿Qué drama han tenido ustedes con un familiar? ¿Sí o no? A ver, ¿hay problemas de familia o no? A ver, buena, en propios hermanos a veces se pelean.
5: Los únicos que me caen bien son mis hijos, nadie más, ni al marido lo soporto.
6: Francito, he perdido primos por 5 lucas.
2: Me no.
6: Han perdido 5 lucas y han desaparecido.
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7: Francito, yo no tengo ni un problema con mi familia. Mi familia es mi hijo y mi esposo.
2: Ah, ya.
7: Esa es mi familia. Eso. Pero la parentela, yo no estoy ni con la parentela.
2: No,
7: que tiene la mía después.
2: ¡No! Por acá dice, mi cuñado no la soporto por meterse donde no le corresponde, dice por acá nuestra amiga. Mi cuñado, que es italiano, me cae mal, el desgraciado, dice por acá. ¡No, pero mamá! ¡Mangiare, Tonino! ¿Qué pasare? ¿Qué pasare? Yo no caí ni mal. Yo, dice por acá, a mi hermano. ¡Oh, mojigato! Mira, dice, mi hermano es mojigato, por eso no lo paso, tengo problema con él. ¡Oh!
8: Amigo Fran, mi hermana se le ocurrió emparejarse y tener hijo con Pablo Escobar.
2: ¡No!
8: ¡Puta que me cae mal! ¡Me cae mal!
2: ¡Francito! Mis cuñadas son cagüineras, por eso les tengo mala. ¡No me diga! ¡Oiga, por favor!
9: ¡Francito! Los hermanos, ¿sabes cuándo se conocen en realidad?
2: ¿Eh?
9: Cuando los papás mueren.
2: ¡No! Ahí comienza
9: todavía
2: la verdad.
9: Todavía ni siquiera se enfrían y ya se están peleando las cosas.
2: Sí, en todo caso, es verdad. Mucha familia pasa. Pasa, mucha familia, ¿verdad?
10: Yo, Francito, con la cagada en manos que tengo.
2: ¡No!
11: Yo a mi hermano, como 5 años que no lo hablo, pues penca el desgraciado con los papás, güey.
2: ¡No! Yo no, hay problema entre hermanos. ¡Oh!
12: Bueno, Francito... A mi cuñado, compadre.
2: ¿A tu cuñado no pasáis?
12: Yo tengo a mi suegro en la casa y el machucado no la saca a pasear nunca.
2: No.
12: La fiesta me la deja todos los días.
2: No.
12: Para todos lados. La vieja es buena onda, pero el hombre quiere comer.
2: Sí, póngase las pilas también.
8: Lo peor de todo, amigo Fran, que mi hermana ahora se cree Rosario Tijera.
2: ¡No me digas!
8: O sea, ¿para qué te digo?
2: Mira, ¿cómo
8: si
2: anda?
8: Sí,
2: la he visto, la Rosario Tijera, no me digas, vos. Simón, Simón, sí. ¿Usted es Simón o no? Siempre usted me responde las preguntas antes que se vaya, amigo mío. Venga, venga para acá, la pregunta del día de hoy, colega. La pregunta de hoy, usted, toda familia, hay algún personaje que te cae mal. ¿Quién te cae mal de tu familia? ¿A quién no pasáis?
13: Mi hermano mayor, sí.
2: ¿Tu hermano mayor? ¿Por qué se podría saber el por qué?
13: Porque es más pesado que yo.
2: No, es pesado entonces. Sí, es pesado. No, puente cortado ese. No, desubicado más que tú. Oh,
13: ¿sabes qué? Lo que más me molesta.
2: ¿Eh?
13: Mastica con la boca abierta.
2: ¡No! ¿Eso lo has dicho?
13: Sí.
2: Por decir vaca, güey. ¿Sí?
13: No, ni una vaca se merece.
2: No, ni una vaca se merece. Pobre vaca. Pobre vaca. Muy bien, gracias, querido. Gracias, amigo. Dice por acá, hola Franz, por acá mi hermana mayor y mi cuñado. Que quedan con. Dice. No, que se queda con la pensión de los papás. ¡Chao! ¿En serio, amiga? Ay, que son.
14: Buena, compita.
2: Buena.
0: yo no me llevo mal con nadie en mi familia, no tengo mucha cercanía, yo prefiero los amigos.
2: ¿Ya?
0: Tengo como, a ver, cuatro, tengo cinco amigos, amigo, conocido. Y dos amigos.
2: ¿Ya?
0: No me llevo mal con mi familia, pero yo prefiero a mis amigos.
2: Mira, muy bien, prefiero a su amigo, muy bien, ¿ah? ¿Eh? Mi cuñada la borré del mapa. Oye, qué.

0: Suave, suave. El amigo suave, no, el amigo piola, el hermano piola ese. Hola, Francito, mucha envidia de parte del cuñado y mis primos. Oh, oiga, qué lata. En todo caso, ¿vieron o no que todos tenemos problemas en familia o no? Hay siempre hay un problema en familia.
1: Francito, tengo un primo que me cae súper, súper mal.
0: ¿Un primo?
1: Porque uno que es pesado, antipático, cagón, sinvergüenza, lo tiene de todo.
0: ¡No! Oye, por acá me dice Francito, ¿puedes cambiar la voz? Ya, no hay problema. Vamos a cambiar la voz para que no tengan problemas, pero también para que me contesten. ¿Con quién tienes problema en tu familia? ¿Y por qué te cae mal? Porque, no sé, pues se cree el odio del queque, porque te tiene envidia, porque, no sé, pues tiene más que tú. No sé, di la verdad nomás, aquí no hay problema. A ver, buenas, buenas.
2: A mi cuñada la mastico, pero no la trago.
0: Mira, la cuñada, la mastica, pero no la traga.
3: Mi ex-suegra por alcahuete y mi cuñada.
0: ¡No! ¿Con quién usted se lleva mal en su familia y por qué? Oye, mucho acá de las cuñados, mira. Mi señora me cae mal, dice por acá el amigo, pero ¿cómo? Buenas, buenas.
4: Mi tía.
0: ¿Tu tía?
4: Me cae tan mal mi tía porque sus hijas son un ejemplo y tienen tejado de vidrio pero brígido.
0: ¡No! No puede ser, ¿ah? Señoras y señores, a esta hora de la jornada, ¿quién de tu familia te cae más o menos? ¿No la pasáis mucho? ¿Es puente cortado, pesado, pesada? Déjemelo saber a esta hora de la jornada, que es la punto 7.
2: Francito, a mi hermana, no la soporto. Me carga como es.
0: ¿Tu hermana?
2: Nosotros éramos de padres separados. ¿Ya? Y mi mamá le dio el estudio a ambas.
0: Oh.
2: Y ella no se acuerda de dónde venimos.
0: ¡No!
2: Eso es lo que me carga de ella.
0: ¿Con quién te llevan mal de tu familia? Es la pregunta a esta hora de la jornada. Todos tenemos problemas con los familiares, ¿no? Un hermano, un primo. E incluso a veces hay hijos que se llevan mal con los mismos padres, ¿ah? Los primos, dice por acá, mi cuñado y su señora se creen más que la Chachu y todo ha sido regalado. Oh, oh, oh, oh, oh, oh, oh. Mi cuñada por levantada, no diga mi nombre, no se preocupe corazón, no le vamos a decir su nombre, no se le vamos a decir su nombre. Esto es para que se desahoguen nomás, tranquilo. ¿Qué te cae mal? A mí me caen mal varias, últimamente me han caído mal varias ahora. ¿Quién te cae mal hoy en día? ¿Ah? A mí varias, ¿no? En un grupo que por ahí. Varias, varias. No, sobre todo que una comienza con L. Varios también. 2:39. Sí, todos tenemos problemas. Por eso queremos preguntar a esta hora, dice por acá, mi hermana. La masco, pero no la trago. Le gusta mover los dedos y que los demás la atienden. No, pero ¿cómo?
2: Me cae mal una tipa que iba al Yo Invito, que
0: no.
2: se cree la raja.
0: No.
2: Se metió donde no tenía que meterse. Y tengo, le sé una tan grande que tengo pura ganas de darle matar la R.
0: No. Tranquila, amiga, tranquila.
5: Bueno, Francito, te gusta dejar la patada.
0: ¿Por qué dejando la pata si cada uno tiene su familiar que le cae mal? De verdad, la vuelta. Cada uno tiene su familiar que él dice, o no, o sea, es que este me jodió con plata, esto no sé qué, esto mamá. Dice. Hola, Francito, hasta ayer me sentía mal porque pensé que yo nomás tenía problemas con mis hermanas tipo familiar. Pero ahora me siento bien porque me doy cuenta que no soy la única que tiene problemas con los hermanos. ¿Vio, no? ¿Vio, no? Que no es la única.
2: Pero
0: no,
2: me caen
0: no.
2: Todos mal porque son todos buenos para comer. Mentira.
6: Yo tenía un grupo de amigas.
0: ¿Ya?
6: Hay tres que las estimo tanto, pero las otras tres me caen tan mal.
0: Mira.
5: Fran me llamó mi hermano que porque estaba contando cosas en la radio. Hola, otro grande la voz.
7: Hola, Francito. Mira, mi hermana han sido penca.
0: Chuta.
7: Pero se hace la víctima, la chucha de su madre.
0: ¡No, amiga! Le salió del corazón a la amiga, le salió del corazón. No, también, mi amigo, también.
8: Francito, así como el árbol genealógico crece, yo creo que también hay que irlo podando.
0: Mira,
8: que
0: muy
8: todos
0: bien.
8: Tenemos un familiar que nos cae
0: bien.
8: Mal. Y bien mal.
0: Bien mal, ¿eh? Bien mal. ¿Por qué tiene perfume de hombre? Parece que usted vende perfume, ¿no? Porque estaba viendo ahí su. 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Ah.

0: qué ridículo. Qué bueno, qué bueno.
1: Mi señora me cae mal. Mi señora.
2: Y a ti, Frank, ¿qué te cae mal?
3: Todo, todo me cae mal a mí, todo, todo. Todo, todo, todo. Todo me cae mal a mí, todo, todo, todo.
2: Y me cae mal el locutor de la radio que pregunta pura güey.
3: ¿Sí o no? No, pero es verdad, ¿vio? La amiga tiene, dijo, mira, ahora yo me siento bien porque veo que no soy la única que tengo problemas con mis hermanos. Y yo creo que hay, en esta encuesta que es, y este estudio que se dio a conocer, habla de que hoy en día hay familias que en sí existen mucho los problemas familiares en sí, entre hermanos, entre primos, entre tía y sobrino, entre hermana, entre mamá y papá. Mira, ¿hay alguien que se lleve mal con su papá? Porque esto siempre se ve, ¿no? Como que el papá, sí, el papá es el que deja la patada. ¿Alguien se lleva mal con el papá o la mamá? ¿Tienen problemas? ¿Hace cuánto que no se habla con su hermano? Mira, sí, pues. Yo a mí me caen todo mal. Todo mal. Mira, buenas.
4: Uy, ya, Francito, papá no tengo. Mamá. Ahí nomás.
3: Mira, yo no.
2: Yo, gracias a Dios, Francito, ¿eh? No tengo problemas con mi hermano, al contrario, somos muy unidos.
3: Unidos, ya.
2: Muy, muy unidos.
3: Ya.
2: Incluso al punto de que cuando vamos a un lado...
3: ¿Van juntos?
2: Vamos todos juntos.
3: Siempre. Buena, compita.
2: Pero mis cuñados...
3: ¿Tus cuñados?
2: Puta, los hermanos de mi esposa...
3: Te caen mal.
2: Terrible.
3: Patan la guata.
2: Pelean por pura hueá.
4: Pucha, Francito. Yo a mi papá no lo hablo hace 20 años.
3: No.
4: Por engañador. No. Mi mamita está en el cielo.
2: Mi hermano con mi papá son enteros chuecos.
3: ¿Enteros chuecos?
2: Muy mal con ellos.
3: ¿Ya?
2: Se enojaron conmigo por un problema que no tenía nada que ver.
3: ¿Contigo?
2: Al final salí yo trasquilado. ¡Achó! Ahora ellos me han jodido la risa y me dicen a mi hermano se desquita conmigo, viendo a mis hijas que no veo hace como 8 años y se foto que la pasa bien con ellos.
3: No, mal ahí.
5: ¿Conoces a tu hermano? ¿Es en la enfermedad?
3: ¿Ya?
5: ¿En el fallecimiento de tus padres?
3: Eso, ahí conoces a tu hermano.
5: ¿Y cuando estás en problemas?
3: Mira.
5: Pero si no aparece en ninguno, los hermanos se mueren en vida.
3: Mira. Hay problemas. Harto problema de hermandad hoy en día. ¿Qué pasa con los hermanos? Problema con los hermanos, pelea con los hermanos. Pero todos tenemos problemas, es verdad. Pero.
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3: ¡Meo problemita!
2: ¡Háganse ver, cabrón! ¡Vos casi codo!
7: Compita, mejor ponete el tema de los prisioneros, pues. No te hagas más con nadie.
3: No voy a poner el tema de la familia de Pimpinela. Pero está bien. Mientras usted sea feliz. Me llamó la atención, sí, los que se llevan mal con los cuñados. Y las cuñadas. ¿Hay algún hermano o hermana que se lleve mal con la novia o el polola o el pololo de su hermano o hermana?
5: Hay que estar tranquilo, ¿no?
2: A mí me cae como para que la guaya la caja del cuñado, oye. Yo me dejé de mi hermana por su pareja.
3: ¡No!
2: Traficante, weón.
3: ¡El minuto de confianza! ¡No!
2: ¡No la pescará en la familia! ¡La pesca!
5: A mí mi cuñada me cae como la... pelota, porque la pillé engañando a mi hermano varias veces, con un vecino, después con un compañero mío de trabajo y después con un amigo de mi hijo.
3: ¡Ah, piolita la amiga!
2: Mi cuñado como el forro, pero flojo, la seguí con la mamá.
8: Hola, Fran, yo me llevo mal con la pareja de mi papá porque por años, 10 años ha sido un cafiche, no lo ha trabajado un día a nadie. No sé cómo existe un hombre así.

0: ¿Y quién mira al cuñado o a la cuñada con otros ojos? Minuto de confianza. No, son pesados y ahí no más ya, Raúl, no más. No sea así, Raúl. ¿Ah? No, y después usted se va y queda la pata aquí. No.
1: Me gusta el deseo, te gusta el deseo. Yo la que miro con otro ojo es a la suegra de mi hija. Puta que está rica la vieja.
0: ¿A quién miras tú con otros ojos? ¡Vamos! Minuto de confianza.

0: confianza. Buenas.
1: ¿Te gusta dejar la patada, Francisco?
2: A ti, Francito, te miro con otro ojo.
0: ¿A quién mira usted con otros ojos? A mi cuñado.
1: Cuñado, Fran, porque le dicen el malvavisco.
2: A mi vecino que tiene 25 años.
1: Buena, Francito. Mi caecita de Costanera Center. Mi voto de confianza, ¿no? ¿Se podía decir eso o me equivoqué? Perdón.
2: A los locutores de radio.
0: ¿Usted a quién mira con otros ojos? ¡Déjemelo saber! ¡Ay! Este es el minuto de confianza, el minuto que usted se puede desahogar. Lo puede gritar a los cuatro vientos, así que nadie sepa quién es usted.
2: A mi cuñado, puta, que está rico, está mejor que mi marido porque el mío ya está viejo.
0: Oye, por acá la amiga dice al hermano de mi ex, ¡no! El minuto de confianza. Hola, buenas tardes, Francito. A la propietaria de un departamento, ¡no! A todo lo de la punto 7, mi nombre es Vanessa, dame mi nombre nomás. Oh. Minuto de confianza. A su cuñada, compita. ¿A quién mira usted con otros ojos? El minuto de confianza. El minuto para que no lo deje guardado. Más 569-3247-6319.
2: Al tatuador.
0: ¡El tatuador, no!

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Ya, chiquillos, me comienzo a despedir a esta hora de la tardecita. Qué bonito. Pero tengo, oye, tengo un saludo, ¿ah? Oh, mira. Tengo un saludo y te dice, hoy está de cumpleaños mi sobrina mayor Nicole Silva Osorio, decirle que es la mujer maravillosa, una excelente mamita que la adoro con el corazón y que siga cumpliendo hartos añitos más y que todos sus sueños se cumplan como hasta ahora. Le mando un abrazo gigante y muchos besitos de parte de su tía Sandra, que a la tarde nos vamos a encontrar para tomar una rica once. ¡Felices 32 años, mi chanchi mayor! ¡Qué lindo! Felicidades para ella. Y con esto me despido, chiquillos. Nos reencontramos mañana a las 6 de la mañana. Un abrazo grande. Llega Gustavito. Si le gustó el programa, dedito para arriba. Nos vemos. Chao. Que estén bien, Chabela. Hasta mañana.

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4: Señoras y señores, ¿cómo están? Ya, nos estamos acomodando bien acá. Ahí estamos acomodando esto por aquí, por acá. Sí, pero lo que pasa es que la canción de entrada para este bloque es larga, súper larga, 2 minutos y medio. ¿Ah? No alcancé a hacer nada con 2 minutos y medio. Tan cortas las canciones para entrar acá, no alcancé ni a sentarme, bro. No alcancé a aceptarme. Oye, qué cortita la canción esa, la Jamaica. 2 minutos y medio dura la canción. No alcancé a hacer absolutamente nada. Estaba recién acomodándome por acá y ya tenía que apretar el botón acá para ponerme a hablar. Ay, ay, ay. Ya. ¿Estamos listos? Ahora sí. Estamos listos. Oye, como lo hacíamos varias veces, estamos en vivo en el TikTok también, así que aprovecho de saludar a los amigos, a las amigas que están ahí en el TikTok. Voy a acomodar esto un poquito por acá también. Estamos acomodando todo, ¿ah? ¿Eh? Una canción ahí para entrar súper corta. Ya, me parece que por ahí sí estamos listos, ¿no? Ahí sí. 1, 2, 3, probando. Oye, estamos en el TikTok, ¿ah? A través de Soy el Gustavito. Estamos ahí también en el TikTok. Saludos para todos los amigos de TikTok. El TikTok. Vayan ahí, ¿eh? Estamos saludando a toda la gente que ya está entrando ahí a través del TikTok, ahí en Soy el Gustavito. Como por ejemplo Leonardo Llanos, ahí nos envía regalitos, volviendo de vacaciones, con ganas de volver nuevamente a Brasil, dice acá. Miren que como usted en Brasil. Saludos desde Coyhaique, que dice por acá Enrique, un abrazo para ti. Saludos Nico Rojas, abrazos amigo mío. Hola Jocelyn. Buena González Camilo, saludos a mi esposa Camila que vamos a médico y después al McDonald's. ¡Oh, qué rico! ¡Qué rico! ¡Yo quiero! Ya, ¿qué más está presente? Oye, estamos en el TikTok, ¿eh? Saludos para Danae, cariños para ti, Danilo Nieto, ahí también entró al TikTok. Rodrigo, desde la comuna de Maipú, saludos para ti. Mari Carmen, desde Limache. Me regalan el Juanito que está atrás. Sí, sí. 5 lucas, amigo, ¿eh? ¿Qué más está en el TikTok? Es Patricio Hernán, saludos desde Viña del Mar. Estamos en vivo ahí en TikTok. Recuerda ahí en Soy el Gustavito. Ese es mi usuario. Saludos del sur en Perquenco. ¿Está nuestra amiga? Alguien que por acá se llama La Vida es Bella. Un saludo grande, dice por acá. Saludos Emporio, dice por acá. W Emporio, dice por acá Javier Álvarez. Saludos de Santa Julia. ¿De qué me perdí? Dice por acá Demian 34. Saludos de Copiapó, dice por acá Daniela Aguilera. Está también en el TikTok Jocelyn Andrea. ¿Cómo estás? Saludos desde Miraflores, Salto. ¿Quién más está por acá? La Vida es Bella. Gracias por seguirme ahí en el TikTok. Gracias. Oye, por supuesto, también estamos en el WhatsApp.
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4: Cariños para Caroline, dice por acá. Saludos desde Cerro Mariposa, comiendo una rica cazuelita en el almuerzo. ¡Oh, qué rico! Yo creo cazuela. Saludos para Jocelyn. Mariana Villalón, dice por acá. Hola. A ver, estoy como tu polera, amigo, ¿eh? Con poca paciencia. Steffi dice por acá, Oli, ¿cómo estás, Steffi? A ver, ¿dónde le pincho aquí? Ahí sí, está todo desordenado acá. Esto va aquí, esto va acá, ahí sí. Gracias, coleguita, por dejarme todo ordenadito por acá. Ya ahí está, ¿a quién más tengo?
5: Acomódese nomás, Gustavito, acomódese.
4: Acomódese nomás. No, sí, ya estamos completamente acomodados ya. Dice por acá, a ver, bien estoy. ¿Qué más por acá? Hola. También nos escribe Juan Pablo Mesa. Gracias por seguirme en el TikTok. Te pasaste, ¿eh? Gracias, amigo. Saludos de Placilla. Dice por acá Natalia Durán. Cosmetología y estética. Hola, dice acá. Hola. Hola, vos. Saludos para ti. Saludos para todos los amigos de Patagonia Wheelboats. Saludos de Villa Alemana, cariños, Gustavito. Saludos a mi hija Carolina y nieta Isabela. Dice por acá, Acuariana-bajo. Hola, Karina Cisternas. Dice por acá, saludos de Santa Julia. Isaac Lara, abrazos para ti. Saludos de Playa Ancha. Gracias, Tocayo, por seguirme. Estamos desde Pedro Montt, estamos cerca, dice por acá Jovi. Hola, saludos a la Alianza Negra del Colegio Salesiano, dice por acá Giselle. Saludos de Valparaíso, Chile, dice por acá Braulio. Hola, de Forestal haciendo un quequito. Hola, linda tarde, dice por acá Pamela. Saludos para ti, Pamela. Hace más frío que abrazo suegra, dice por acá. Saludos de Calama. Saludos de Calama. Buen turno, dice por acá Marta Aranda. Cariños para ti, ahí que nos envía también un WhatsApp. Hola, Rodrigo. Saludos para ti, amigo. Estamos saludándonos a esta hora con los amigos también ahí del TikTok. Soy de Viña, soy Vanessa, dice por acá nuestra amiga. Saludos de Conce, Gustavo. ¿Cómo estás, Tocayo? Andreita, saludos, Gustavito. Ay, muchas gracias. Gracias.
5: Estuvo de Viña Alemana, comprando el pancito. Soy un 7.
4: Braulio, abrazos, amigo mío. Saludos desde Forestal, Eric y Edwin. Saludos para ustedes y para Fiorella del Cerro Placeres. Hola, le puede mandar saludos a mi pareja Estefanía Meneses, dice por acá, Iñaki Arancibia. Porfa que la amo. ¡Oh! ¡Ah! ¡Qué lindo! Saludos a Paco Yazo por acá, Dylan, un abrazo para ti. Natalie, gracias por seguirme, ¿eh? Oye, vayan al TikTok, estoy ahí a través de Soy el Gustavito. Ese es mi TikTok.
3: Hola, hola, de aquí de Villa Alemana. Todavía repartiendo paquetitos.
4: Todavía repartiendo paquetes. Oye, todo el día esperándote, dice por acá Nora Romina. Ay, gracias. Todo el día esperándote. Saludos de Miraflores Alto. Mira, dice por acá Patricio Ávila. Saludos a la hojalatería Ávila de Patricio. Te sigo. Acá trabajando en el Jumbo 1 Norte, dice por acá Juan Pablo. A ver, por acá, saludos a... estoy haciendo una cazuelita, dice por acá Vanessa Ábalos. Oh, con vía cazuela, güey.
6: Buena, buena, Gustavito, aquí trabajando. Ya falta poco, ya.
4: ¿Falta poco?
6: Aguante, Colo Colo.
4: ¡Falta poco! Está buena la alcancía, Chanchito, dice por acá Mamerto. Feliz cumpleaños a mi prima Mitzi de Karen del Cerro Mercedes. Saludos de Playa Ancha, dice por acá la Paolita. Didi dice saludos. Jocelyn Brante, saludos a la Yayi. Ya Matías, hace mucho frío, dice por acá Paolita. Sí, acá entro está calentito, ¿eh? Ay, eres muy lindo y simpático, dice acá. Qué lindo. Oye, saludos de acá de Arquitecnia, de todos los cabros del PVC. Eres muy lindo y simpático, dice por acá. Saludos para mí, dice por acá Gigi. ¿Qué más por acá? ¿Qué te parece la nueva canción de la Teletón? Ni la he escuchado, amigo, la verdad. Te soy sincero, no he escuchado nada de eso. Saludos, Daniel Muñoz, cuídate mucho. Mari Wanderina, gracias por seguirme en TikTok. Ya, oye, todo el mundo al TikTok, porque vamos a pelar ahí en el TikTok. Ahí a través de Soy el Gustavito. Mientras, vamos a dejar la música para la radio, ¿eh?
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4: Shakira, Nicky Jam, esto se llama Perro Fiel.

0: Oye, saludos para Leandro, está ahí en sintonía, también está mirando en el TikTok. Ya, oye, dice por acá Lore, saludos para la unidad oncológica. ¿Oncología o oncológica? ¿Cómo se dice? Oye, gracias por los comentarios también ahí en el TikTok. Sí, estamos ahí haciendo un directo a esta hora ahí en mi TikTok. Soy el Gustavito. Así mismo lo buscan, ¿eh? Ya iban a encontrar la transmisión en vivo. Ya, ahí está, mira. Saludos para la Cona. Está ahí también mirando el TikTok. Radio Voto. Ah, me comenzó a seguir ahí. Radio Voto. Mira, dice por acá, bueno, aquí los cabros, todos felices porque los saludaste, dice por acá el Michel. Saludos para ti, amigo.
1: Oye, Gustavito, ¿por qué la .7 de Temuco si tiene TikTok oficial?
0: ¿Cómo? Espérate. A ver.
1: Oye, Gustavito, ¿por qué la .7 de Temuco si tiene TikTok oficial?
0: Si tienen un TikTok, sí, si los colegas tienen un TikTok oficial. Ya ves que allá en Temuco pusieron una cámara, toda la cuestión, po. Sí, pues allá en Temuco tienen una cámara que pusieron ahí, como una especie de cámara de seguridad, y tienen una cuestión ahí donde ponen el directo al tiro. Mira, no es por pelar, pero acá no tenemos eso, ¿eh? Sí. Lo único que tengo es mi celular, y en mi celular tengo mi cuenta de TikTok. Sí, no tengo nada de la radio en el celular. Sí, así que por eso que no ocupamos acá un TikTok oficial, porque no nos han traído cámaras todavía. Tío Lucho, traiga cámaras. La gente está pidiendo que hagamos TikTok aquí también. Sí, es por eso, ¿eh? Es porque en Temuco los chiquillos tienen un computador con TikTok, entonces ahí le ponen play nomás y ahí se hace el... Sí, cosa que acá no tenemos todavía. Por eso que no hay TikTok acá.
2: Ya, tío Lucho, rájate con una cámara.
0: Sí, pues pongan una camarita acá para poder hacer TikTok también todo el día, pues con los colegas acá, para que puedan ver al Maxito, para que puedan ver ahí al Fran también, ahí para que lo podamos hacer más fácil, pues. Sí. Ya, oye, dice por acá, terminando el día laboral, ¿cómo anda el tránsito en la Avenida España? Saludos y tu risa icónica nos alegra las mañanas. ¡Ah! Gracias. Oye, gracias por el comentario, amigo. Gracias. Algo bueno debo tener, ¿eh? Ya, oye, ¿cómo está la cosa en la Avenida España? ¿Qué pasó, Maxito? ¿Por qué mira con esa cara que usted no le dicen esas cosas? Maxito, usted le dice cosas peores, así que no es. Lo más suave que le han dicho a Maxito es te invito a mi casa esta noche. Lo más suave que le han dicho. Ya, a ver, tránsito en la Avenida España. Bueno, recordemos que esto sigue suspendido. Pues en dirección a Viña del Mar, esto ahí en el sector de la curva Los Mayos, sigue suspendido el tránsito ahí. Dirección a Viña del Mar. Pero no hay taco hasta ahora. Claro, hasta ahora hay poco auto, ¿ah? Espérense más rato, eso sí.
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0: Claro, más ratito. Ahí comienza todo el tema de la congestión y todo eso, ¿ah? Pero se va a hacer más rápido.
4: Bueno, Gustavito. Oiga, estoy igual que su bolera.
0: Ya, el amigo estaba viendo TikTok, ¿eh? Por eso que tiró la talla ahí de la polera, porque vio el TikTok, ¿eh? Sí, es que andamos con la polera de la paciencia, por 1%. Oye, dice por acá saludos a la Yaya, por acá está Max Ponce también, ahí que nos comenzó a seguir. Gracias, amigo mío, por estar mirando la transmisión, ¿eh? Mira, llevamos 9.300 corazones ahí. Mauria Ustudillo, saludos para ti. Gustavo, necesitamos un saludo para la Alianza Azul del Colegio Salesiano Valparaíso, porfa. Ahí está, po. Saludos para la Alianza Azul del Colegio Salesiano. Buena. Buena, chiquillos. Ahí está. Saludos. Ahí está. Un abrazo. Entonces, saludos para los chiquillos de la Alianza Azul del Colegio Salesiano. Ahí está. Gracias a Fénix ahí también por seguirme, ¿eh? Gracias ahí por el seguimiento también ahí en el TikTok.
5: Ya, pues, tío Lucho, juegues, era,
0: pues. Sí, pues póngalo.
5: Tiene un computador con Windows XP, los cabros.
0: Sí, pues por eso no. Claro, entonces, por eso que en Temuco tienen un TikTok que corre todo el día, porque los chiquillos pusieron una cámara así como al fondo. Y en el computador tienen un programa que es para transmitir por TikTok. Entonces ahí le ponen play nomás y se ponen a transmitir en TikTok los chiquillos. Eso nosotros no lo tenemos, ¿ah? Entonces yo lo único que hago acá de repente pesco mi celular y me pongo a transmitir por TikTok, pero es un enredo, ¿ah? Sí, más encima que en mi celular personal, pues entonces lo tenés lleno WhatsApp acá y no lo he visto. Ya, dice por acá Vivita. Y también saludos para la Alianza Blanca del mismo colegio en especial. Ahí está. Segundo E, por favor. Mira. Mira. Ahí está. Sección de saludos para la Alianza, ¿ah? ¿Eh? Oye, saludos de la pastelería Stugar de Quilpué, dice por acá Johnny Alvarado. Mira, estoy en Viña escuchando la radio, salúdame. Vanessa dice, mándale un saludo a mi hijo para que tenga energía para ir al liceo, ¿eh? Se llama Carlos Johnson. Johnson, ¿eh? Oye, cuando llueve me preguntan por acá, mañana debería llover, ¿eh? No, mañana no, el jueves. El jueves debería llover, claro, pasadito a las 2 de la tarde. Ahora es poca la lluvia, sí, ¿eh? Una gota, sí. Poquito. Nada, absolutamente nada, muy, muy poco. Juan Yergues dice por acá, saludos Gustavito. Saludos desde Castro, dice por acá Carolina Alejandra. Saludos desde Keifer, Valparaíso, de calle Victoria. Keifer, ¿qué es eso? ¿Una tienda, algo? A ver, estoy acá en Santa Inés, Viña del Mar, dice por acá el Diego. Oye, está bien prendido el TikTok, ¿eh? Ya, y el WhatsApp también, muy, muy prendidito. Mira, dice por acá Rosa, dice por acá Gustavito, Lavero se muere por escucharte. ¡Ah! Ya, ¿y quién es Lavero? ¿Quién es ella? ¿Quién es Lavero? Ya, oye, tengo un saludo de cumpleaños por acá. Dice, feliz cumpleaños a mi prima Mitzi, de su prima Karen, del Cerro Merced. Así que la vamos a saludar rápido, po. Obvio que sí.

0: Que los cumplas. Que lo cumpla Felipe. Ya, vamos con musiquita, ¿o no? Llega la música de Nicky Jam, esto se llama Está Bien. Está bien, po.
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1: Ya, ahí estaba la música de Maroon 5, Mobus, no, Mobus Like Jagger. Estamos de regreso ya acá en esta tarde de la radio .7, 3 de la tarde ya con 38 minutitos. Ya, dice por acá, oye, saludos para Juanito, el más bueno para comprar volantina, a propósito que sea en el 18 ya de todo eso, por acá dice Camilo. Saludos para el amigo ahí. Bueno, para comprar volantina. Ya, oye, estaba viendo por acá, ¿se acuerdan que en la mañana yo les comenté de que el gobierno estaba con la idea de que podría ser de que en una de esas habría una oportunidad de que el 17 de septiembre fuera feriado y toda la cuestión? Ya, esto fue por algo que dijo ayer el ministro Quirós. El ministro de Hacienda dijo que en una de esas, mira, lo vamos a evaluar, toda la cuestión. Sobre el 17 de septiembre. Eso fue ayer. ¿Y ahora qué pasó? Dijeron otra cosa. Fíjense que el gobierno dio portazo a respaldar proyecto de feriado de 17 de septiembre. Bueno, el viceministro Claudio Alvarado dio por cerrada cualquier posibilidad de que el gobierno entregue su respaldo al proyecto que busca que el próximo 17 de septiembre sea feriado. Aunque la propuesta tiene apoyo transversal en el Congreso, según Sandra Parisi, diputada impulsora de la iniciativa, el secretario de Estado se remitió a lo que dispone el calendario legal. Respecto al feriado del 17 de septiembre, yo quiero hacer un poco de historia. El Congreso, hace bastante tiempo atrás, definió de manera consensuada entre todas las fuerzas políticas cómo abordar estos feriados del mes de septiembre y estableció claramente cuándo incorporar un día adicional. Y eso está total y absolutamente definido en esa ley. Y creo que no vale la pena y no es conveniente innovar en esa materia. Bueno, además el ministro abordó lo anunciado el lunes, ayer, por el ministro de Hacienda Jorge Quirós, quien anticipó que a más tardar esta jornada definirían la postura del Ejecutivo. Claro, o sea, ayer dijeron que lo iban a evaluar y ahora dijeron no. Yo creo que lo que el ministro Quirós se refiere a que, como toda cosa que tiene impacto económico, un feriado tiene impacto económico importante, hay que estudiarlo. Pero la posición definitiva nuestra es que la forma de abordar los feriados del mes de septiembre está establecida en una ley a que nosotros nos satisface y consideramos que no hay que innovar. Bueno, después alguien le preguntó ahí sobre el día 17, después un periodista le preguntó si él consideraba que el 17 de septiembre debería ser feriado, y él dijo, yo pienso que no. Así que yo creo que eso de tener el 17 de septiembre feriado parece que hasta ahora no tendría menos apoyo que... nada. Ahora, ¿ustedes creen que está bien 3 días de fiestas patrias o no? ¿3 días está bien? Es que yo igual creo que sí, ¿no? Ya, a lo mejor con 4 podría ser. ¿Alcanzan con 3 días, chiquillos, o no? Esa es la pregunta. 3 días de fiestas patrias, ¿está bien? ¿O agregarían otro más? Un año, dice por acá. ¿Queréis carretear todo el año? Tres días, dice por acá. Está bien, Carlos. ¿Para qué más? Sí, no hay mucha plata, dice acá. Una semana, dice acá. Una semana, dice Marco. ¿En serio, una semana?

0: Chavito, ¿por qué tú dices 3 días y son dos nomás, po? Si es 17 y 18, porque el 20, ¿a dónde? ¿Quién va a decir el día 20, domingo? Nadie, po.
1: No, pues son 3 días, pues 18, 19 y 20, viernes, sábado y domingo.
2: Gustadito, está bueno con 3 días, aparte que no hay mucha plata y hay que comprar ahora la barra para cuando quede en pano.
1: Más encima, oye, la mitad del aguinaldo se va a ir en eso, van a comprar la barra ahora, viste que no se puede remolcar con cuerda, entonces... La mitad del aguinaldo se va a ir en comprar esa cuestión de barra.
3: Gustadito, está bien, si a la final el 17 la mayoría se va temprano a sus casas, está hasta el mediodía y se van temprano, así que, ¿para qué?
1: Es verdad, pues claro, el 17 de septiembre ya, si no es feriado, todo indica que no, hay varios que arrancan temprano ese día, pues. Hay varios que arrancan temprano, aquí en el primer piso conozco a varios que sean temprano ese día, pues. A la 1 de la tarde ya no hay nadie más que el locutor aquí, ¿no?
3: Gustavito, con 2 días suficiente. Porque después, ¿cómo hacemos lo comido? Sí. Uno come ahí, anda picoteando por todos lados. Y esos kilitos después cuestan bajarlo entre tanto comer y tomar.
1: Mira. Dice, en los colegios darán la semana completa igual. Ah, sí, bueno, eso es otra cosa.
4: Pero es lo mismo, son 2 días no, pues si el domingo es un día normal, no, pues.
1: Ya, pero el domingo se acumula, pues como que hubiesen tres, pues. Sí. Es como que hubiesen tres, pues. Mira, con 3 días está bien, dice por acá, porque el bolsillo no aguanta. Ya yo creo que varios confirman con que 3 días está bien, pues. Sí, ¿para qué más en todo caso? Ahora yo creo que lo único que podría funar esto o dejarlo ahí en cómo sería lo malo de esto es que uno de esos días llueva. ¿Te imaginás? Llueve el 19 así todo el día. ¡Oh! Como el año pasado, pues el año pasado un día que llovió, ¿se acuerdan? Y no hubo fonda ni nada de esto porque está todo embarrado por todos lados. Entonces fue como un día menos, pues. Claro, o sea, se podía compartir en la casa toda la cuestión, pero no se podía ir a la fonda, pues. No, yo creo que... Ay, ay, ay. Ya, oye, gracias por responder. Yo creo que la gran mayoría está conforme con que son 3 días, ¿eh? Así que bueno. Ya, oye, nos vamos a la música. Antes de eso, atención porque hay un incendio a esta hora en Los Quillayes con el Cricket. Esto es, si no me equivoco, claro, esto es en Valparaíso. Hay un incendio a esta hora, por acá nos envían imágenes también. Bueno, es un incendio que está en desarrollo a esta hora en ese sector, ¿eh? Ya, así que mucha atención también ahí con eso. Mira, por aquí tenía el... Ahí está, mira. Voy a enviar la foto acá. Hay 2 incendios, de hecho. Sí. Ya, lo vamos a estar revisando bien ahora. Es que, ¿viste? Eso pasa porque estar ocupando el celular personal para hacer TikTok. Estoy desconectado aquí con el... Estoy completamente desconectado aquí. Que aquí en el celular es donde tengo la cuestión ahí de para ver bombero y todo eso. Y justo ahora lo estoy ocupando para hacer live de TikTok. Ve, tío Lucho, necesito una cámara para transmitir TikTok. Que ahora quedo desconectado la vida. Ya, nos vamos a la música, 3:46.

0: Oye, con respecto al tema de los incendios, hay dos que están en desarrollo. De hecho, aquí estoy viendo el humo en una cámara que nosotros tenemos acá en Valparaíso. Estamos viendo uno. El Criquet con los Quillayes. Ese es un incendio estructural. Estaba trabajando bombero ahí en ese lugar. Esto es en Playa Ancha Alto, Sí, no sé cómo se llama ese lugar, pero es Marria de la Copa incluso. Donde está esta emergencia. Ya, y el otro es en Viña del Mar, es en Santa Julia, y es en Pasaje Río Blanco con los Alelíes. Claro, hay una casa que también está afectada por las llamas. Está trabajando bomberos también ahí en ese lugar. Así que esas son las dos emergencias que están en desarrollo a esta hora.
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0: Llega Wisin y Yandel. No, este es Yandel solo,
2: La gloria de Dios, te lo dije.

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1: Ya estamos de regreso. Ahí estaba la música de la Cote Quintanilla, La Maleta. La Maleta. Ya, 15 horas con 56 minutos, estamos de regreso ya acá en la Punto 7, muy atentos también ahí de los que les comentaba recién sobre este incendio. Parece que, por ejemplo, el de Valparaíso se ha ido controlando un poquito, ¿ah? Claro, en un momento, hace algunos minutos, se veía bastante humo negro, ahora se ve menos. Así que eso quiere decir de que ya ha ido funcionando bastante el trabajo de bomberos. Ya, Viña del Mar también vamos a estar muy atentos ahí a lo que pasa en Viña. No tengo mayor información sobre eso, pero lo vamos a ir revisando también durante esta tarde ahí en Santa Julia. Claro, ese sector de Valparaíso es conocido como el sector de la poza de los milicos, me dicen acá. Mira, ahora me estaba acordando, me acuerdo que ese sector también le llamaban el sector Fonasa 5, algo así. No sé si estoy bien o no, pero me acuerdo haber ido hace algún tiempo ahí a ese lugar. Así que bueno, ya, ahí le vamos a ir comentando también cómo va avanzando toda esta situación.
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1: Ya, oye, me estaban preguntando por acá, ¿qué pasó con el TikTok? ¿Se te cortó la señal? No, si lo terminé yo. Es que eso pasa con hacer TikTok del propio celular, pues que es un ratito nomás, porque como el celular lo tengo que ocupar para otras cosas también. De hecho, ahí en el mismo celular tengo todo eso para ver la información de bomberos, cuando hay incendios y todo eso. Entonces, como no cachaba, tuve que sacar el celular, dejar de hacer TikTok para poder revisar ahí qué era lo que estaba pasando. Y por eso nos falta una camarita aquí, va.
2: Sabes que no firmó, pero no alcancé a firmarlo, pero es un incendio que se está produciendo. Es una casa aquí en Laguna Verde con camino a la pólvora.
1: Laguna Verde con camino a la pólvora.
2: Ya han llegado 4 unidades de bomberos y más un carro aljibe.
1: Ya.
2: Y carabineros en el lugar. Para que informes, por
1: ahí
2: favor.
1: Está. Sí.
2: Gracias.
1: Ahí está. Ya, de hecho, como les decía, claro, se ve menos, a lo lejos por lo menos, se ve menos humo negro. Así que eso es una noticia o un indicio, digamos, de que ya se ha ido controlando ahí la situación, ¿eh? Bueno, en todo caso, usted ahí me puede contar cualquier cosa ahí en el WhatsApp de la radio, ¿eh?
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1: Ahí está, nuestro WhatsApp completamente disponible para que, bueno, te reportes a esta hora de la tarde también. Ahí en el más 569-3247-6319. Ese es el WhatsApp de la radio. ¿Qué macho? A ver.
4: Fonasa 5, Gustavo, es donde está el milico, donde está la poza, esa población que está ahí. Ese fue Fonasa 5, yendo para Laguna Verde.
1: Claro.
4: Con la pólvora.
1: Ya, me parece que ahí era el incendio. Sí, me acuerdo haber ido hace algún tiempo. Creo que cuando antiguamente hacíamos la campaña de Navidad, me acuerdo que una vez tuve que ir ahí. Fuimos a dejar dulce y un montón de cosas y claro, bastante de las personas con las que estaba le llamaban de esa forma, Fonasa 5. El Fran me decía. O sea, El Fran como de, o sea, no de ese lado, pero vive cerca ahí en la parte alta de Playa Ancha. Entonces, claro, le llamamos ahí. Ahora me acordé. Sí, una vez fuimos para allá, me acuerdo que hace años. Tiene que haber sido 2019 o 2018 parece. Fuimos ahí a dejar cositas para una campaña de Navidad de ese año. Imagínate, 2018, hace un montón de tiempo. Yo estaba flaco en ese tiempo. Estaba flaco en ese tiempo cuando hicimos esa campaña de Navidad en aquel año 2018 y ahí fuimos para ese sector. Ahora me estaba acordando. Ya, 4 de la tarde en punto. Oye, vamos a ir al boletín informativo. Música, boletín informativo. Viene el romántico ya de las 4 de la tarde, el romántico de las 4. Y seguimos con más acá en esta tarde de la Punto 7.
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1: Llega a Quevedo, ni curado, o sea, ni borracho se llama esto, ¿eh?

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3: Noticias a esta hora aquí en la Radio.7, son las 4 de la tarde con 5 minutos. Bueno, hasta ahora sigue trabajando bomberos por este incendio ahí en pasaje Río Blanco con los alelíes. Esto es en el sector de Santa Julia, en la comuna de Viña del Mar. Bueno, hay varias unidades trabajando, de hecho son 6 las unidades que están trabajando a esta hora de la tarde. Hay una casa que está o que ha sido completamente afectada por las llamas, y además de esto también se ha cortado la luz. En este caso se ha desenergizado este sector o parte de este sector, producto del trabajo que está haciendo obviamente bomberos a esta hora. Así que es una noticia que está en completo desarrollo este incendio en Santa Julia, ahí como les contábamos recién, en Río Blanco con los alelíes. Pasaje Río Blanco con los alelíes en el sector de Santa Julia, en la comuna de Viña del Mar. Bien, vamos a otras noticias. La noche de este lunes se informó el hallazgo con vida de los 2 adolescentes que estaban desaparecidos desde el sábado en la comuna de Limache. Bueno, según información recopilada por Radio Bio Bio, uno de los adolescentes de 15 años salió la noche del 8 de agosto desde su domicilio portando una guitarra y alimentos para luego reunirse con su pareja, que también vive en Limache. En sus redes sociales, específicamente en Instagram, el menor dejó plasmado que habría acudido con su pareja al Cerro La Huinca. No obstante, habían pasado 2 días y su familia desconocía su paradero. Esto activó un operativo de búsqueda por parte de equipos especializados, tales como de carabineros y bomberos, además de Limache y Quillota, además de equipos municipales. Bueno, tanto así, en las últimas horas el alcalde de Limache, Luciano Valenzuela, confirmó que ambos jóvenes fueron encontrados en buen estado. Bueno, cerca de las 21 horas toma contacto conmigo el director de Seguridad Pública para señalar que, producto de la denuncia de vecinos del sector de CCU, se dirige hasta el lugar una patrulla de carabineros y Seguridad Pública, bueno, en donde se pudo encontrar a las 2 personas extraviadas hace un par de días. Bueno, de esta manera se logró identificar a los menores y con ello dar por cerrado el proceso de búsqueda que se encontraba activo y que en horas de la tarde involucró también a funcionarios de PDI, bomberos y gestión de riesgos, agregó en este caso el alcalde. Bueno, así las cosas, ambos adolescentes de alrededor de 15 años fueron hallados en buenas condiciones y ya se encuentran actualmente con su familia. Bien, en otros temas, a eso de las 7:30 de la mañana, personal de carabineros concurrió a la intersección de la calle Bernardo Leighton con Martín Rivas en la comuna de Villa Alemana. Al llegar al lugar, el cuerpo policial verificó que un chofer del microbús de locomoción colectiva había atropellado a una mujer de 9 años, luego de que el vehículo transitase por el tramo angosto de la calzada. El hecho fue informado por el turno de instrucción y flagrancia de la región de Valparaíso. Una vez constatado, se aisló el sitio del suceso a la espera de las CIAT de carabineros y el servicio médico legal. En el lugar, equipos de emergencia ejecutaron trabajos de reanimación a la menor, quien producto de las lesiones falleció en el lugar. Así lo confirmó el comandante de bomberos de Villa Alemana, Luis Bernal.
4: Despachamos recursos de rescate al lugar. Una vez arribaron estos recursos al lugar del incidente, constataron efectivamente que había la atropellado una menor de edad. A personal del SAMU y bomberos empezó a trabajar en el lugar, apoyando las labores de reanimación. Lamentablemente, la menor falleció en el lugar.
3: Bueno, el conductor fue detenido y pasará a control de detención durante esta jornada. En ese sentido, el fiscal de turno del sitio del suceso, Rodrigo Ripi, afirmó que se mantienen a la espera los resultados de la alcoholemia y narcotest, así como a otros informes preliminares, que le puedan atribuir responsabilidades de un cuasi delito de homicidio.
5: Faltan diligencias que son pertinentes para decidir si es que pasa o no pasa control de la detención, toda vez que falta la alcoholemia y el resultado del narcotest. También un preinforme de la CIAT para ver si es que eventualmente hay a lo menos le cupe una responsabilidad como autor de un delito de cuasi delito de homicidio.
3: Bueno, mientras el imputado aguarda el control de detención programado para esta hora, 16 horas, continúan las pesquisas de Carabineros y la CIAT para esclarecer la mecánica de este accidente. Bien, 4 de la tarde con 10 minutos, hasta aquí las noticias en este boletín informativo en la radio.7.
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1: ¡Ay, romántico! ¡Ay, qué romántico! ¡Qué romántico! Ahí estaba el romántico de las 4 de la tarde. Siempre después de las noticias tenemos un romántico. Entonces, ¿a qué hora viene el próximo? A las 6 de la tarde. A ver, ¿cuál se vendrá? ¡Oh, temazo que se viene después! Bien, son las 4 de la tarde con 15 minutos. Te quiero contar que a esta hora estamos con nuestros amigos de... Déjame ver por acá rápidamente. Aquí está. Ahí está. Un, dos, tres. Un, dos, tres. Ah, ya. Un, dos, tres. Vamos para abajo, ¿ah? Un, dos, tres, vamos para abajo. 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Ya, ¿qué pasa con las calles? ¿Ya tenemos taquito ya o no? Sí, pues tenemos taco en Avenida España al llegar a Munátegui. Oye, caché que al Fran en la mañana le gustó un mundo decir esa palabra. Sí. Oye, le costó decir esa palabra, a Munátegui, no sé cómo dijo. No, a Munátegui. Es que hay palabras que son difíciles de decir. Para mí, por ejemplo, yo siempre he dicho, si hay una palabra que a mí me cuesta decir es solidaridad. Tengo que decirla en sílabas porque si no me enredo acá. Entonces te entiendo completamente, coleguita. Bueno, hasta ahora tenemos taco en Avenida España al llegar a Munátegui. Y en Munátegui en dirección a Viña del Mar. Bueno, tiempo estimado de viaje 17 minutos. El flujo, eso sí, está normal en Pellé y Barros Arana en dirección a Recreo. Ahí se puede demorar 13 minutos, eso según informa ahí Transporte Informa. Ya, pero ya se comienza a armar ahí el taquito de a poco. De hecho, claro que estoy viendo ya, está bien lenta la cosa ahí en Munátegui, 10 kilómetros por hora es la velocidad promedio. Y en Barros Arana, a pesar de que hay bastante vehículo también, pero por lo menos la cosa avanza, ya llegando a Camino Real se pone más lento. Claro, todo esto en dirección a Viña del Mar. Así que bueno, atención con eso también. Así se va, dando la cosa a esta hora. Oye, a ver, si me quedo en Valparaíso, Avenida Argentina también hay bastante taco. Hay bastante auto, pero se mueve por lo menos, 16 kilómetros. Claro que si uno va hacia el cerro, ahí está más lento, ¿ah? Claro, si uno va como en dirección hacia el cerro, o como para ir a Placilla, por ejemplo, ahí está más lento. Claro, velocidad promedio, de hecho, son solo 6 kilómetros. Lento, como decían por ahí, más lento que el Lonely You, dijo Rolo Janá. ¡Aló! ¡Ah, qué pasó! ¿Se quedó pegada esta cosa aquí? ¡Oh, se quedó pegado al computador! Ahí está.
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1: 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No, si yo entiendo a mi colega Francia, hay palabras que son súper difíciles de decir. ¿Eh? Sí.
3: Paralelepípedo, extraterrestrísimo.
1: No, el otro también, el de los tigres. Tres tigres, ¿cómo es la cuestión? Tres tigres. No, ¿cómo es esa cuestión? Tres tigres. Oye, si hay palabras que cuestan decir. Bro. Mira, hay dos cosas. Hay palabras que uno tiene pegadas cada rato, como el Mitch. Yo tengo pegado el Mitch. Mitch, Mitch. O el me. Oye, ya, de eso vamos a hablar. Palabras que tienes pegadas en tu vocabulario y te cuesta un mundo sacar. Sí, por ejemplo. El otro día lo vi en un meme, dije, lo voy a preguntar un día en la radio porque es verdad. Decía ahí, salía un meme, una persona con un libro decía, ¿cómo dejar de decir Mitch? Y ahí después salía otra imagen y decía, no sé, Mitch. No puedo dejar de... O la otra es cachai. Oh, tengo que pegar esa palabra también, cachai, cachai. Agarra todo, no, y cachai.
3: Y le dije yo, y me dijo ella, y le dije yo, así que eso, pues.
1: ¿Hay alguna palabra que tengas pegada en tu vocabulario que la uses a cada rato? Como Mitch, por ejemplo. Mitch, me.
4: Nogatonga, megaloso, mancanchafa, semiloso.
1: No, estamos con la otra pregunta, amigo.
5: Plancha, plancha.
1: Quedaron en lo que hablaba recién.
6: Tres tristes tigres.
1: No, eso fue hace un rato. Te están llegando atrasados los mensajes.
4: Me cago.
1: Palabras o frases que tienes pegadas que las dices a cada rato, como Mitch, cachai, ¿cuál más? ¿Cuál más? Hay varias. Hay varias. Mitch.
6: Tres tristes
1: tigres. Eso es de antes. De antes.
4: Ya.
1: El chavo, también, también. ¿Te cuentan algo? ¡Ya! ¡Ya! Pegado con esa palabra.
4: Ya la me va a volar, hermano mío. ¡Me estáis, güey!
1: ¿En serio?
4: ¡Ya!
1: No, pero yo diría que el cachai debe ser una de las palabras que uno más pegaste, ¿no? ¿Cachai? Cuando, sobre todo cuando uno empieza a contar algo. No, mira, bueno, mira, te cuento, el otro día pasó esto y no, pues cachai. Pegamos la palabra, weón. Yo la palabra que tengo pegada, el ella, ella, weón. Ella.
6: Más de todo, el weón.
1: Ah, también, pues. El weón. Sí, weón. Oye, el Pablo Herrera tiene pegado la. ¿Han cachado a Pablo Herrera cuando habla? Tiene el cachai y el weón.
6: No sé nayo.
1: No sé nayo. El sipo, sí. Ah, sipo, sí. También.

0: También, po, el Sipo, el Sipo.
1: Gustavito, ¿de dónde vendrá la palabra soy entero Barça?
0: En todo caso, gran pregunta. Bueno, palabras o frases que tienes pegadas y que las utilizas a cada rato y como que no las puedes dejar de decir.
2: Oye.
3: Dicen.
4: Tres tristes.
0: Ah, no, eso de antes, eso de antes.
5: No, cuando yo converso enojada, tengo pegado el guam.
0: El guam.
5: ¿Qué?
0: Sí, weón. Uy, pero ¿cómo, weón? No puede ser, weón.
6: Participamos, Glee.
7: La palabra al tiro.
0: Al tiro, sí, también. Al tiro también, po. También, palabra que uno utiliza harto, po. Que uno la tiene pegada y la...
8: Buena, choro.
0: Mira, Erika dice por acá uno que yo también tengo pegada bastante. En serio. Claro, ves que te cuentan algo y tú quedas así como medio sorprendido. En serio. En serio. En serio.
9: Cole cuá.
10: Me cago, weón.
0: Yo tengo una amiga, por ejemplo, que tiene pegada la frase estoy pa'l hoyo. Sí, weón. No, ¿cómo estás? No, estoy pa'l hoyo. Oye, mira, pasó esta cuestión. Ah, pa'l hoyo. Pa'l hoyo, sí.
7: Me estáis, weón.
0: ¿Tú creí también, po? Ah, ¿tú creí o no? Sí,
10: ándate, qué guay.
0: Ay, ay, así que bueno, ahí está. Palabras que uno tiene pegadas que lo utiliza sin darse cuenta. ¿Cachai? Yo diría que ese se lleva el premio, el cachai. ¿Cachai? Ah, ¿cachai o no?
11: Toda la mentira que dije.
0: ¿Cachai o no?
11: La que más dolió.
12: No, maravilloso.
4: La que tengo yo pegada hace tiempo, el tres tristes tigres tragados.
0: Amigo, eso fue hace como 10 minutos. Está pegado con los trabalenguas.
13: Oye, Gustavito, ¿sabes qué? Mi hijo tiene un amigo y ¿sabes qué? Para todo usa literal. Oh, me tiene ya.
0: ¡Ah, literal! El literal, po. Sí, están conversando. Oye, mira, no, si andaba por la calle, literal. Hoy pasé a comprar y no tenían de esto. Literal no tenían.
11: ¿Qué más dolió?
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0: El literal, po.

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0: Sí, ya sé que estás entretenido. Vamos y volvemos aquí en la Radio Punto 7. 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
1: ¡Ay, buen día! Bien, son las 4 de la tarde y ya con 37 minutos. Ahí estaba lo nuevo de Misha y Gonza. ¿No? ¿Cómo dice? Misha y Gonza. Ahí está.

¿Qué cosa? ¿Qué cosa? ¿Qué cosa? ¿Qué cosa? ¿Qué cosa? ¿Qué cosa? ¿Qué cosa? No me asuste, po. ¿Qué cosa? ¿Qué cosa? ¿Qué cosa? ¿Qué cosa? ¿Qué cosa? ¿De qué cosa? Ya. Hoy estaba viendo algunas cosas por acá. Oye, ¿qué le pasan a algunas personas? ¿Ah? ¿Cacharon este video? Miren, yo en lo personal lo compartí ahí en las redes sociales. Es un video que anda dando vuelta de una señora. Yo no sé qué le habrá pasado a esta señora, la verdad. Esto ocurrió en Puerto Montt. Fíjense que hay una situación, un video que se ha viralizado en redes sociales. Como les decía, yo también de forma ahí personal en mi Instagram lo compartí. Está en varias plataformas digitales. Este video donde, mira, está en Página 7. De hecho, lo pueden revisar ahí también. Claro, ahí está. Bueno, esto ocurrió en Puerto Montt. Yo no sé qué le pasa a algunas personas, ¿ah? Y bueno, yo siempre he pensado de que, porque de repente hay una frase que siempre se repite o siempre se dice mucho, de que no, que las personas más, los jóvenes son mal educados, los jóvenes son mal educados, los jóvenes aquí, los jóvenes allá. Y parece que el tema de la falta de respeto no tiene que ver con la edad, ¿ah? O sea, la gente irrespetuosa no se mide por la edad. Así como hay jóvenes que son irrespetuosos, también hay adultos que son irrespetuosos. Y adultos mayores que son irrespetuosos. Bueno, fíjense que en Puerto Montt, una estudiante embarazada denunció una agresión al interior de una micro en Puerto Montt. Esto es la región de Los Lagos. Luego de una discusión que se originó durante el pago del pasaje con la tarjeta nacional estudiantil. Bueno, la joven expuso lo ocurrido a través de sus redes sociales, donde además compartió un registro del episodio que vivió mientras viajaba en un bus de la línea 7A. Según relató, el conflicto comenzó luego de un intercambio con el conductor y una mujer que lo acompañaba, quienes le habrían solicitado que bajara del vehículo. En eso, que me iba a sentar hacia atrás para seguir, empezó él y una señora que iba junto con él al lado a decirme que me baje, relató en este caso la estudiante. De acuerdo con su versión, durante la discusión ambos cuestionaron la educación de los estudiantes y la trataron de mal educada y mocosa. Bueno, la joven aseguró que en medio de este altercado les explicó que estaba embarazada, pero aún así se habrían insistido en que descendiera de la micro. Ante esto, decidió mostrar su carnet maternal. Según denunció, en ese momento la adulta mayor se levantó de su asiento y comenzó a agredirla. A lo que yo me levanto a mostrarle mi carnet maternal y fue que ella se levanta a agredirme enojada y empezó todo. Parte de la situación quedó registrada en el video que posteriormente difundió la estudiante y en las imágenes se escuchó a la joven reaccionar tras lo sucedido. ¿Cómo me pegan la guata? Según su denuncia, cuando intentó defenderse, la mujer quien habría indicado ser minusválida, estaba con una muleta de la señora, la golpeó con este elemento. Yo no sé, yo viendo el video, a mí me queda un poquito de duda eso de que era minusválida la señora. Parece que no era tan minusválida como para haber agarrado la muleta y empezar a pegarle. Parece que no era tan minusválida como lo dice ella misma en el video. Bueno, la estudiante también aseguró que después del altercado, no sé quién es la guinda de la torta, el conductor se paró de la micro y fue donde la muchacha y la empujó incluso para que se bajara. Bueno, tras conocer lo ocurrido, los padres de la estudiante acudieron hasta la empresa de buses para denunciar el episodio. En tanto, la joven señaló que recibió atención médica para comprobar el estado de su embarazo luego de la situación que vivió en el transporte público. Ya fui a médico para ver cómo está mi bebé, ya que después de esto me dio una crisis de pánico y se nota en las imágenes a la muchacha lo afecta que quedó y quedé en shock incluso por un momento, expresó esta estudiante. Oye, impresentable, impresionante. Pueden revisar las imágenes ahí. Están en nuestro portal, en página7.cl. De hecho, así dice el titular acá. ¿Cómo me pega en la guata? Claro, esta muchacha embarazada que denunció la agresión de adulta mayor dentro de la micro. Oye, pero qué impresionante la señora ahí con la muleta pegándole a la muchacha. Impresionante, ¿ah? Claro, la gente respetuosa existe en todos lados y aquí no tiene que ver la edad ni nada de eso. Así como hay jóvenes que son irrespetuosos, hay adultos que son irrespetuosos y también adultos mayores que son bastante irrespetuosos. Así que hay de todo. Punto 7. Ahí está. Revisa en www.página7.cl. Ya, ¿para dónde vamos? Para allá vamos. Marc Anthony, esto se llama Para Allá Voy.

0: 4:43 minutos.
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0: Te equivocaste, vos.

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0: mano. Obvio que la que soy para arriba. Sí, pues no se puede subir para abajo, po. No se puede subir para abajo. ¿Cómo se va a subir para abajo la mano? No, madre.
1: Mira a tu alrededor, notifica tu posición actual y si no estás haciendo absolutamente nada, tienes que ser sincero igual.
0: Igual.
1: Todo sirve en esto que se llama.
2: En esto que se llama.
0: ¿Cómo se llama?
1: ¿Qué estás haciendo a esta hora de la tarde?
0: Ah. Esta es la pregunta como 80 que siempre tenemos, ¿ah?
1: Más 56 9 32 47 63 19.
0: ¿Qué estás haciendo a esta hora de la tarde? ¿En qué están, chiquillos? ¿Qué hacen? Chiquillos, chiquillas, amigos, amigas.
3: ¿Qué estás haciendo?
1: ¿Qué estás haciendo a esta hora de la tarde?
0: Sí, varias veces durante el día les vamos tomando el pulso, ¿eh? Vamos comentando ahí, o vamos preguntando, mejor dicho, cómo va la cosa, ¿no? ¿Está pegado en algún taco? Oye, qué manera de ver taco, ¿eh? Estoy viendo que ya hay taco aquí en Aguasanta, por ejemplo. Aguasanta, ahí más o menos yo diría a la altura de la Copec. No, más arriba incluso, más arriba. Tenemos congestión en Aguasanta, en Amunátegui, en Barros Arana, en Camino Real, en Avenida España. ¡Ah! De hecho, en Avenida España ya tenemos taco desde la Santa María, ¿eh? Desde ahí tenemos taco. Dirección a Viña, el medio taco.
1: ¿Qué estás haciendo a esta hora de la tarde?
4: Hola, hola, manejando de vuelta a la casita después de un día estresante, pero ya. Vamos, que en la casita están mis bebés esperándome.
0: Sí. Sí, lo importante es que ya pasó, así que ya no va a ser estresante ya.
5: Estoy haciéndolo, amor, lo que más me gusta.
0: Ya, te creo, con el celular, escuchando la radio. ¿Qué te creo?
6: Hola, tratando de hacer un queque por primera vez, así que no sé si lo estoy haciendo bien, pero algo se hace, algo se hace.
0: Mira, tratando de hacer un queque, ¿ah? ¿Eh? Bueno, si no, pregúntele al ChatGPT, nomás el ChatGPT sabe todo, ¿ah? Sí, si no le pregunta al ChatGPT nomás, el ChatGPT sabe incluso cómo definirnos en una palabra. Andan todos con esa cuestión hoy día, en el Instagram. Oye, yo lo hice de verdad, que va adentro, ¿ah? Es un... ¿cómo se llama? ¿Cómo se llaman estas cuestiones de... trend, es como un trend. De estas cuestiones que se llaman tu turno del Instagram. Claro, y hay uno que dice que ChatGPT te describa en una palabra. Y yo hice esa cuestión, pues le puse, descríbeme en una palabra, y me puso creativo. Eso fue lo que me dijo. Y después le pregunté por qué, y el ChatGPT me dijo, porque eres de esas personas que siempre están buscando cómo darle una vuelta distinta a las cosas. Por lo que hemos conversado, pasas de noticias y contenido para la radio a ideas para redes sociales, memes, diseños, imágenes de gatos, tecnología, fútbol y otro tipo de cosas. Así que sí, creativo, y si pudiera agregar una segunda palabra, inquieto. Así que pregúntele nomás ahí si no sabe cómo hacer el queque o le queda más o menos, pregúntele al ChatGPT nomás, pues, ¿eh?
1: ¿Qué estás haciendo a esta hora de la tarde?
7: Esperando que habiliten las pistas de la avenida España.
0: Oh, eso quizás cuándo va a ser, ¿ah?
8: Hola, quiero mandar un saludo a mis hijas que están aquí, yeah. Matilde e Ignacia. Buena. Y están regaloneando un ratito, así que después vamos a dar una vueltecita para donde la abuela. Saludos con tus siete.
0: La abuelita.
8: Oh,
1: ¿qué estás haciendo a esta hora de la tarde?
0: Pero de ahora sí.
1: ¿Qué estás haciendo a esta hora de la tarde?
0: Estoy en el taco de la Argentina. Claro, encima están juntos los de la feria y ordenando todas las cuestiones. ¡Más taco todavía!
9: Hola, Gustavito. Oye, ¿habilitaron la avenida España o todavía sigue? Porque mañana entro a trabajar.
0: No, todavía, amigo. No sé cuándo van a abrir. No, queda para rato todavía. Todavía está cerrada la avenida España.
10: 1531, 1532... 1533 granos de arroz en la bolsa. 1534.
0: Ah, está contando. Está contando, amigo.
1: ¿Qué estás haciendo a esta hora de la tarde?
0: Ojalá que no pierda la cuenta nomás, ¿eh?
11: Yo camino a casita a ver si alcanza a ir a dar una vueltita al perro.
1: ¿Qué estás haciendo a esta hora de la tarde?
12: Hola, vecina, me ofreció un queque, voy a ir a vérselo de él.
13: Ella, la creativa inquieta.
14: Camina a la casita, compadre, a tomar choquita, a hacer unos ricos panqueques.
0: ¡Qué rico!
15: Ya voy, ya camino a la casa, a descansar ya.
2: mucha pega por hoy. Hay que ponerle ya al descanso.
1: ¿Qué estás haciendo a esta hora de la tarde?
0: Oye, ¿iremos a tener un bonito atardecer hoy día o no? Yo creo que sí. Las nubes tienen como forma de... Oye, ayer hubo pedazo de atardecer y que se veía bonito. No alcancé a tomarle fotos porque, a propósito de gente de gente que falta el respeto, gente sin educación, ayer estaba esperando un colectivo para irme a mi casita. Dije, voy a llegar justo a la hora más o menos que están los atardeceres para tomar fotos y todo esto. Estaba esperando, le hice dedo al colectivo que tomo siempre. Y de repente, de no sé dónde, apareció una señora así que me prácticamente hasta me empujó para subirse al único asiento que queda disponible. Y era una señora que tenía bastante edad, pues no sé de dónde salió. No respetó el turno ni una cuestión. Por eso que digo que el tema de la falta de respeto no tiene que ver con la edad. Claro, entonces llegué más tarde y no alcancé a verlo de atardecer ayer. No alcancé a tomarle fotos.
3: Hola, estoy aquí con mi hija preparándonos para las alianzas del Círculo del Folclore y la Cueca. Ah. Somos Alianza Moana, un saludo para el Círculo.
0: Buena.
1: ¿Qué estás haciendo a esta hora de la tarde?
15: Jornada finalizada desde las 4 a.m. en ruta. Ahora a la casita a descansar, a almorzar y tomar 10 más 1.
0: Buena.
1: ¿Qué estás haciendo a esta hora de la tarde?
0: Aquí me mandan un video de la Avenida España. ¡Ah! ¡Tremendo taco! Oh. Bueno, el amigo avanza porque va al paraíso, pero está medio taco en Viña. O sea, el medio taco en dirección a Viña. Claro, ahí sobre todo para entrar por Amunate. ¡Qué pedazo de taco! Gracias, Enrique, ahí por el video. ¿Eh? Gracias.
1: ¿Qué estás haciendo a esta hora de la tarde?
16: Hola, aquí con el Gustavito en el colectivo. Vamos a tomar tecito para mi casa. El inquieto.
0: Ya, amigos, eso fue ayer, po.
17: Sí, po. El colectivo, Gustavito, sí. La señora te echó al agua ayer, po.
0: Ya, si esa cuestión es mentira. Oh. Maxito, venga para acá, que usted estaba cuando pasó esa cuestión. Venga para acá. Pero primero vamos a finalizar con la sección. ¿Eh?
1: Ya quedamos al día con tus quehaceres. Esto fue ¿Qué estás haciendo a esta hora de la tarde?
0: Ya, ahora sí. Maxito, ¿cómo está primero que todo, coleguita?
18: Bien, ¿y usted cómo está, amigo mío?
0: Bien.
18: ¿Todo bien?
0: Todo bien.
18: Qué bueno, cuénteme. Bien,
0: algo incómodo todavía.
18: ¿Por qué?
0: Sí, fíjate que me han tirado la talla todo el día, durante la mañana también, de algo que una persona ayer dijo, que yo me iba a tomar tecito con ella. Y no, ¿tú me puedes decir quién fue esa persona?
18: La verdad es que no sé quién fue.
0: ¿Pero cómo no es alguien?
18: No. Se me olvidó rescatar el nombre de esa persona. Se me olvidó. La verdad es que ni siquiera me acuerdo. No me acuerdo si era Catalina o Camila, algo así.
0: ¿Catalina o Camila?
18: Sí, Catalina o Camila creo que era. Catalina, pero ella dijo lo siguiente. Usted tendría que.
0: Espérate. ¿Catalina
18: o Camila?
0: No conozco a ninguna Catalina. ¿Y Camila? Tampoco.
18: Vamos a estar ahí pendientes, ¿ah? A partir de ahora hacemos el llamado a
0: esta... No tengo ninguna amiguita en especial, ni que se llame Catalina, ni que se llame Camila.
18: Hacemos el llamado entonces a esta persona si está escuchando, que por favor se comunique con nosotros, porque la verdad es que se me fue el nombre, no me acuerdo cómo se llamaba. Resulta que ella ayer nos
0: concentrado
18: dijo
0: lo siguiente.
18: Concentrado en la pega. Sí, sí. Ayer nos dijo lo siguiente, nos dijo, acabo de pasar a buscar a Gustavito, fue al ratito que usted se fue. Pasé a buscar a Gustavito y pasamos a comprar cositas ricas y nos vamos a ir a acostar calentitos a tomar 11.
0: No, yo creo que esa persona, se confundió de personaje.
18: No sé, porque dijo Gustavito y después ni siquiera lo desmintió, absolutamente nada.
0: ¿Foto o fake? ¿Foto o fake?
18: Yo estuve a punto de llamarlo, pero después me acordé que a usted no le gusta que lo molesten cuando
0: No, yo le decía al tiro. Cuando pase...
18: Fui buen compañero porque no lo llamé.
0: No. Cuando pasen esas cosas, usted me llama.
18: Bueno.
0: Usted me llama, habla.
18: Usted siempre me dice que no lo llame, que no lo moleste.
0: No, si hay algo que yo estoy involucrado, usted me llama, no va a ser a las 10 de la noche.
18: Ya, listo.
0: Sea las 10 de la noche, las 4 de la mañana. Si hay algo que tenga que ver con mi persona, usted me avisa nomás.
18: Ya, listo.
0: Sí. Sí,
18: pero yo ayer dije no molestemos a Gustavito.
0: Sí, porque lo que yo no voy a aceptar es que me anden difamando por ahí.
18: Pero le voy a decir algo, ¿ah?
0: Porque eso es una falacia.
18: Eso.
0: Es una falacia.
18: Pero viendo la foto de perfil de esta chiquilla, quizás le convenía a usted, ¿ah? Le aviso al tiro.
0: No sé. ¿Usted cree que soy lacho, oiga?
18: No, soy lacho. No, oiga. No.
0: ¿Sí?
18: No. Pero
0: no, es que después la gente cree eso. Después la gente cree que los locutores de radio somos lachos, que andamos ahí. Y no. No, somos unas personas completamente tranquilas.
18: ¿Sí? Es más, nosotros hace cuánto que no salimos a un carrete, hace cuánto que no vamos a bailar a algún lado. No hacemos eso, no vamos a casa tampoco de nadie.
0: Sí. Bueno, que no se te estén pegando las malas mañas de DJ Frana, de dejar siempre la crema y después irse como si nada.
18: Para nada.
0: DJ Fran es así, nuestro coleguita DJ Fran siempre hace una pregunta o algo, o pasa alguna situación para dejar la escoba, y después, ¿qué hace? Se retira.
18: No.
0: Se retira.
18: Hoy, si tenemos alguna novedad, si tenemos segundo capítulo de esta teleserie, se le va a comunicar enseguida a usted.
0: Sí, más encima, mira lo que pasa con estas cosas, porque me empiezan a llegar mensajes a mi WhatsApp personal,
18: ¿ya?
0: Diciéndome, no voy a decir quién fue la persona que me escribió, ¿ah? Te andas pelando, ¿eh? ¡Ah! Ja, ja, ja, ja, ja. Y más encima me lo escribe una persona que ni siquiera, me habló ahora después de hace como 30 días hábiles. Tampoco voy a aceptar que me pinten mono a través de mi WhatsApp personal.
18: Eso.
0: Sobre todo personas que nos vean hace como 30 días hábiles. Así que.
18: No se tiene que querer más, oiga. Sí, así que tenemos el autoestima.
0: Lo único que
18: voy a
0: decir yo, no me metan en cagüines.
4: ¿Le está pidiendo ayuda, Maxito, o Maxito la está embarrando más?
0: Ya, procedo a retirarme, ¿ah?
19: Gustavito, le preguntaste al menos indicado. ¿Mm? Porque cuando llegó ese mensaje ayer, él fue el primero en.
0: El Maxi, no, si el Maxi mucha junta con el Frana, está dejando la crema también. Típico, igual que el Frana, de hacer
18: yo
0: algo va a dejar la
18: caga.
20: Bueno, al final suéltala, po. ¿Fuiste o no fuiste a tomar once?
0: No fui a
20: ¿Y dormiste calentito o no?
0: No. Lo único que me calienta a esta altura es mi Michi, ya nada más. Que les vaya bien, ¿eh? Viene Maxito ahora. ¿Cómo les gusta el pelambre, ah? ¿Eh? A mí también, me encanta el pelambre. Ya.

0: Aprovecha de prepararte un café. Nosotros vamos y volvemos. 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

0: gusto de saludarlo, gusto de estar compartiendo una tarde más con ustedes, mis amigos, mis amigas, bienvenidos, bienvenidas. Tarde de día martes, 10 más 1, casi 12, ¿eh? Martes casi 12 de agosto, con toda la energía, con todo el fuego, no te cases ni te embarques, no lo hagas, no. Y a partir de este momento y hasta las 7 de la tarde vamos a estar juntitos en este lindo programa que hacemos todos y todas acá en la Radio.7. Contento, feliz, que ya casi estamos a mitad de semanita, ya queda poquitas horas para que inicie el miércoles, día de miércoles. Sí, pues mañana. A partir de ahora está habilitado nuestro teléfono como durante toda la tarde, durante todo el día, para que se puedan comunicar con nosotros, para que puedan ahí mandar sus saluditos. Yo se los recuerdo, atención, es más 569-32-47-63-19. Más 569-32-47-63-19. Mande nomás su mensajito de bienvenida, mande nomás sus saluditos. Oiga, tengo un aviso económico que entregar a esta hora, ¿eh? ¿Sí? Estoy arrendando un helicóptero para las 7 de la tarde, si alguien sabe. Helicóptero de acá a Viña del Mar a las 7 de la tarde, por favorcito. Porque ayer, oiga, llegué como a las 8 y media a la casa. No, como una hora y cuarto más o menos en el taco. Así que si alguien sabe de algún helicóptero o alguna lancha que me deje cerca ahí de Álvarez, por ahí, que me hable, por favorcita. Buenas.
1: Hola, muy buenas tardes, Maxito.
0: Hola.
1: Qué placer saludarlo en este día de martes.
0: El placer es suyo.
1: Bueno, vamos a disfrutar con usted hasta las 7. Y un abracito siempre con muy buenas vibras.
0: Muchas gracias.
1: Mucho power para usted.
0: Así es.
1: Y linda tarde. Magdalena.
0: Gracias, Magdalena.
1: Ese marcito con el frío.
0: Muy bien, muchas gracias, querida Magdalena. Oiga, hace frío, ¿ah? Sí, sí. En estos momentos, Valparaíso y Viña del Mar, atención, porque solamente 12 grados. 12 grados, sensación térmica de 10 más 1 grado. Casi caigo. Oye, ¿qué pasaba mañana con la lluvia? ¿Realmente lloverá o no lloverá? A ver, rápidamente. No, nada. Algunos churrascos débiles nomás, ¿eh? O algunos churrascos leves. Sí, qué rico. A eso de las 8 de la mañana, pero nada con seguridad. A ver, buenas.
2: Buenas.
0: Ya, pues.
2: Buenas tardes.
0: Ya.
2: Maxi, aquí
0: gracias.
2: Estamos nuevamente. Yo soy un 7.
0: Muy bien.
2: Te andan buscando,
0: gracias,
2: matador.
0: Padre. Matador. A mí no, ¿a dónde? A ese al gustadito.
3: Buena, compita. Oiga,
0: buena, compadre.
3: Me extraña. Habiendo metro, la hace cortita.
0: Sí, es verdad. ¿Cómo no me habéis pelo? Ya, pero me lo hubierais dicho antes que yo viniera en auto, por loco. Lo que pasa es que hoy voy a entrenar, entonces como voy a entrenar, voy a... ¿A dónde voy hoy? Ah, hoy entreno en el Club Villa Moderna. Aprovechamos de mandarle un saludo ahí a la tía que también escucha la radio. El Club Villa Moderna, que está ahí en Recreo. Así que, ¿cómo hago para subir en metro ahí? Medio complicado, amigo.
4: Hola, ¿cómo estáis? Malo para las viejitas.
0: Malo para los completos.
4: O bueno para las viejitas. No, ¿verdad que tú soy el bueno para las viejitas?
0: No,
4: igual que el maestro Abraham.
0: No.
4: Los cabros buenos para las viejitas. Oye,
0: ya,
4: se bajaron.
0: Ya.
4: Se bajaron, ya. Lindo turno. Chao, malo para el blin blin.
0: Ya. Muchas gracias, compadre. Ah, gracias. Saludos ahí al maestro.
5: Buena, Maxi.
0: Buena, compadre.
5: El tetera de la tarde caliente, la 107.
0: No.
6: Oye, o sea, escucharte.
0: Otra vez.
6: Cabréate,
0: pues. Acá estoy, ah, sí, pues sí. Oiga, yo estuve todo el día metido en la radio, compadre. Desde las 11 de la mañana. No, lo dije. Ya, desde esa hora me acaba metido. Ya. Comenzamos a partir de este momento, mis amigos, mis amigas, mis queridos.
7: Buena, buena, Maxi, ¿cómo estamos? ¿Cómo bueno. está el chacal del Corega?
0: Buena. Ya, ya. Ya, pues no me agarrís para el deseo, por lo
8: buena, buena, buena, buena, buena, buena, buena, Maxi. ¿A qué hora vas a la playa?
0: Buena, buena, buena, buena. ¿Qué dijo ese?
2: ¿Cómo está el chacal de la Fundación La Rosa?
0: No, ya, ya. Ya, ya, ya, ya. Ya. Comenzamos, mis amigos, mis amigas. Bienvenidos, bienvenidas hasta las 7 de la tarde juntitas acá en la radio Punto 7. ¿Dónde están las gatas? Me lo dice, por favor, ¿dónde están las gatas? ¿Dónde están las gatas?
9: Buena, buena, extractor de placa.
0: ¿Cómo?
10: Bienvenidos hasta las 7 de la tarde.
0: No, me agarré para el deseo.
11: ¿Cómo está ese paleontólogo?
0: No, bueno, ya. Ya. No es para tanto. Será para tanto.
11: Oh, que al Maxi le gustan las curas de Mecano.
12: Ese Sugar Mami.
13: Buena, buena, Diglacio. Me voy con las teclas.
14: Buena, buena, el Capa de Ozono.

0: una buena, anticolágeno. El terror de la caja a los héroes. ¿Cómo estamos, lobo feroz?
1: Buena, buena, chacal de la naftalina.
0: Pues dale, Enrique Maluenda, la punto 7.
1: El antígeno del amor.

0: El chacal de la telaraña, el Lord Spider-Man.
1: La loca.
2: Hola, mi Maxito, ¿cómo estás? Oye, escuché todo el día metido. ¿Cómo no te sentí? Maxito, hágase ver, amor.

0: hasta ese reuma que solamente le pega a la viejita.
1: Oye, Maxi, ¿cuándo vaya a pagar los helados allá en San Felipe?
0: Señora, si no lo sintió es por algo.
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0: buenas tardes. Ya. A ver, buenas.
1: Buenas, sostenedor del asilo.
0: Ya.
2: ¿Viste que soy el rey de las teteras? ¿Viste que ya aparecieron? El rey de las teteras.
0: No. Atención, porque tengo buenos consejos que entregarles a ustedes. 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A ver, vista desde los 14 asientos Viña del Mar. Eduardo, yo soy un 7. Lindo sol me manda por ahí, ¿ah? Hola, Maxito, saludos me dicen por acá. Mi querida Juliana, saludos, mi querida. Saluditos. Espero que esté mejor de ánimo, ¿ah? Le mando un abrazo gigante. A ver, buenas.
3: ¿Cómo? Alegan los picados porque ni la señora los pesca.
0: Ya. Me dice, Avenida España cerrada. ¿De verdad? No, me está lesiando. No creo. No creo. No creo que esté cerrada Avenida España. ¿Cómo va a estar cerrada Avenida España? Está bien que nosotros, pues, ya está bien, pero será para tanto también.
3: Maxito, de mi corazón, usted no le haga caso a estos picados. Si usted está más lindo y precioso.
0: Ya.
3: Que tengan una buena tarde.
0: Ya, muchas gracias. Muchas gracias, mi querido.
2: Maxi. ¿Ah? No creo, es mentira eso lo que dijiste, sí. La Unidad España que está cerrado.
0: No creo. Haga una cosa, usted agarre nomás igual a Avenida España a eso de las 6:30 de la tarde. ¿Vale? Ahí me comenta si hay taco o no. No creo. Chau, colega mío. Que esté muy bien. Cualquier cosa yo le voy a estar informando, ¿ya? +56 932 47 63 19.
4: Ya, ¿sabéis qué? Con respecto a lo que pasó ayer, hice un estudio ahí de investigación.
0: ¿De mercado?
4: No, de mercado. Una investigación periodística.
0: Ya. Mira.
4: Que fue,
0: ¿ya?,
4: básicamente escuchar la grabación.
0: La grabación de ayer.
4: Sí.
0: ¿Ya? ¿Y?
4: Sí, porque nosotros tenemos un respaldo de...
0: Sí. De todas las grabaciones, de mucho tiempo.
4: Claro. Que no está disponible para el público en general,
0: no,
4: pero sí es
0: solamente nosotros.
4: Sí está disponible para nosotros. Entonces, ¿y?, de repente si pasa algo, nosotros podemos escuchar después qué pasó en tal situación durante el día.
0: Así es.
4: Y escuché el audio en cuestión. Pues. Y no era para mí.
0: Ah, ¿no?
4: No era para mí.
0: ¿Para qué era?
4: No, porque la persona dijo muy bien, aquí voy con el...
0: Gustavito.
4: Claro, fue como un audio muy cercano, entonces yo dije, esta cuestión no es para mí. Puede ser una persona que a lo mejor su pareja se llama igual que yo.
0: ¿Usted está seguro?
4: Y de cariño le dicen, sí.
0: ¿Usted el Gustavito?
4: Sí, porque aparte la voz no era familiar, así que...
0: Pero es que usted es el único lo Gustavito.
4: Lo digo también para que a esa persona a lo mejor no le esté generando una incomodidad toda esta situación tampoco.
0: Oh, che, y no me acuerdo cómo se llama, sí, la persona. Si no la hubiera muy llamado.
4: Estoy seguro que esa persona tiene que haber sido su pareja, que
0: ¿ya?
4: Es... Porque Gustavo no es un nombre, digamos, muy...
0: No es rebuscado.
4: Un nombre bastante común, entonces... Sí.
0: Pero Gustavito...
4: Es más encima que a Gustavo se le dice de cariño Gustavito o Gus. Una de las dos maneras. Es como, por ejemplo, usted le dice Maxito.
0: El Maxito.
4: Maxito.
0: Sí, pues.
4: Al Fran, el Francito.
0: O a usted, el Gustavito.
4: O el DJ Flan.
0: El DJ Flan. Olé.
4: O el Mori. Yo le digo el Mori.
0: El Mori. Ya, pues entonces usted no tenía nada que ver.
4: No tenía nada que ver.
0: Muy bien. Ya, pues. Entonces, para que las personas, también para que, igual hay que decirlo,
4: sí, porque escuché después las reacciones que empezaban a enviar varios auditores, así que la misma.
0: Yo, para que usted sepa, yo lo defendí del minuto uno. Yo del minuto uno
4: no,
0: lo defendí.
4: No se escuchó tanto eso. No escuché tanto eso.
0: ¿Cómo igual. No?
4: No. Yo revisé todo. ¿Cómo no? Hice el estudio periodístico, así que no.
0: Yo dije, no creo que sea el Gustavito. Eso es lo que fue lo que dije. Del primer momento.
4: No venga echa. Con cosas.
0: Ya, ya.
4: Escuché todo.
0: Ya,
4: todo
0: entonces, usted, para que su club de fans se quede tranquila, usted no tenía nada que ver con la cuestión.
4: No era para mí el audio porque, ya. Gustavo, hay un montón esa. Que existen en la Tierra. Señor.
0: Ya, pues. Cualquier cosa, entonces yo lo llamo a usted.
4: Juan, es como llamarse Juan Pérez. Po. Sí, pues, Juan Pérez hay en el
0: Juanito lugar? Pérez.
4: Es como llamarse Juanito.
0: Sí, pues.
4: Ya, pues. Juanito hay.
0: Entonces, estamos claros.
4: Es como llamarse Francisco. ¿Cuántos Francisco hay?
0: Sí, pues, es verdad. Montón. Estamos claros, entonces. No era usted.
4: Llamarse Maxi, po.
0: No, Maxi no es tanto.
4: No, sí.
0: Maxito no es tanto.
4: Es común ese nombre Maxi.
0: Pero si llama alguien y, oiga, estoy acá con el Maxito, es medio.
4: Puede ser una pareja que se llame Máximo, Maximiliano.
0: El Máximo.
4: El Máximo. ¿Qué más? ¿Cómo llamarse Pedro?
0: Claro.
4: Se llama Pedro.
0: Ya, entonces, aclarado el Cawin, usted no tiene nada que ver. Ya, muy bien.
4: Oiga. Yo de verdad tengo club de fans que se enoja, entonces.
0: Sí, pues no, me imagino. Así claro. que como, no se enoje.
4: Es como, como una especie de las chicas de Calypso, pero.
0: Sí. De Gustavito. Como mis satanáes. Yo tengo las satanáes mías, así que.
4: Es como usted, las teteritas.
0: Sí, pues las satanáes también, que siempre me escuchan, así que ahí le mando un abrazo. Ya, entonces claro. Usted nada que ver, no, para que se quede tranquila, no, ahí las chicas de Gustavito.
4: Sí, no, porque imagínate más encima la muchacha ayer estaba mandándola a su pareja, que a lo mejor se llama igual que yo, y la gente molestándola con uno.
0: No, iban en el auto más encima.
4: Claro, en el auto más encima, entonces capaz que se haya sentido súper incómoda.
0: Ya, pues. Ya, pues.
4: No hay problema tampoco, ¿eh? Mira que acá nosotros no nos gusta el más problema.
0: No, nosotros. Y los cabines de la puerta para afuera.
4: De la puerta para afuera.
0: Ya, que esté muy bien, ¿eh? Cuídese mucho.
4: Chao, estoy haciendo hora.
0: Le mando un abrazo, sí. Vaya nomás con.
4: Me tengo que ir, son las 5:33.
0: Vaya nomás con. No le creo en algo.
4: Lo escuché.
0: Ah, no, todavía está. No, si era broma, era broma.

0: Es como llamarse Rosabel. Oye, Maxi, igual que aquí en la Avenida Francia, en el tramo entre Victoria e Independencia, igual hay unas vallas que hay como unos desvíos.
1: Salva tesoro, Gustavito, no complican más, sí. Al Maxi le gustan las puras viejitas.
2: No, y ahora ya no es más. Maxi, es el señor de las cajas de compensaciones.

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0: Maxito, información.
1: Hola,
0: información.
1: Bro. Ya.
0: Hay un choque aquí en el paradero 3 de Gómez Carreño, en el tercer sector.
1: Ya.
0: No es tan grave, pero hay alto tráfico, alto taco, así que está bombero y carabinero. Para que tengan ojo. El taco es saliendo de Gómez Carreño hacia Chupaya.
1: Muy bien. Taco entonces saliendo de Gómez Carreño hacia Achupayas, por favor, precaución. Y además también me informaban de un accidente de tránsito en Chacabuco con Freire. Hay un poco de congestión también, así que ya saben, Chacabuco con Freire, también accidente de tránsito en la ciudad puerto. A ver, ¿qué me decían por acá? Buena, buena.
2: Buena, Maxito, aquí Alejandro, saludos.
1: Hola,
2: Santiago,
1: hola,
2: presente.
1: Buena, buena, querido amigo, saludos. 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A ver, buenas, buenas.
3: Buena, buena, Maxito.
1: Hola, mi bro.
3: Oye, ¿cahuineamos? ¿Qué? Iba pasando por aquí, por afuera de la radio hace un ratito.
1: ¿Ya?
3: Y a Gustavito lo pasaron a buscar de nuevo.
1: ¡No!
3: ¡Ojo!
1: ¿Será o no? No le creo mucho. No creo. No creo, ¿eh? Ya. A ver, ¿esta es la cuestión o no?
4: ¡Tres, cuatro!
1: Ya. ¿Y qué pasó ahí conmigo? Atención, mis amigos, mis amigas, porque a partir de este momento

0: A partir de este momento, usted lo único que tiene que hacer rápidamente, todos, rapidito, es mandarme nombre y presente. Su nombre y el presente para este primer gran reporte de esta tardecita acá en la Radio.7.
1: Esperanza, Mariela, mi mamá, Heller y Maximiliano, y somos .7 de Vía Alemana.
0: Qué bonito nombre, Maximiliano. ¿Cómo me gustaría llamarme Maximiliano? De todo, el mejor nombre que hay. Nombre presente, todos.
2: 1, 2, 3, 4. Hola, Francisco Jerez, presente.
0: Hola, Francisco.
3: Presente, Maxito, soy de Liu.
0: Hola, de Liu. Nombre presente. Nombre presente. Nombre presente. Nombre presente.
4: Hola, soy Mirta, presente.
0: Hola, querida Mirta.
5: Hola, loquito, aquí Jaime, presente.
0: Hola, loquito.
6: Hola, buenas tardes, profesor. Magdalena se está presentando.
0: Hola, Magdalena. Muy bien. Buenas tardes. Gracias, querida Magdalena. Saludos.
7: Roberto Gan está como presente.
0: Hola, Roberto. Roberto, ahora dígalo en tono militar, ¿se acuerda usted?
8: Maxito y Reinaldo, presente a Valpo.
0: Hola, Reinaldo. Claro que sí, porque ¿con qué pinturas pinta el pintor? Con pinturas en aerosol. Ay, que está auspiciado ahora también. Sí, pues está auspiciada la lista, por loco.
9: Hola, Maxito. Aquí hola. Alejandro, saludos. Santiago,
0: hola,
9: presente.
0: Alejandro, compadre.
10: Hola, Maxi.
0: Hola.
10: Aquí Jaime presente, bajando a Agua Santa.
0: Muy bien, muchas gracias, querido Jaime. Saludos.
11: Buena, Maxito. Por acá, Miguelín del 8, presente.
0: Hola, Miguelín del 8. 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Remoltrack, el remolque que te da más. No, está auspiciada ahora la lista, por lo menos.
9: Buena. Hola, padre Maxi, aquí está el Valpo presente.
0: Hola, querido Jota, saludos.
12: Hola, profe Maxi, Alejandra. Hola. De Rodelillo presente.
0: Hola, Alejandra, querida.
13: Acá Camilo el técnico reportándose desde el taco en Avenida Recreo Viña del Mar.
0: Oh, no me digas. Yo ahora me tengo que ir para allá, por loco.
14: Maxi, este presente, oye.
0: Está bien, le hace empeño, ¿eh? Sí. Está bien. Hola, Maxito, por acá Marco desde Puchuncaví. Muy bien, saluditos para Puchuncaví. Saluditos, querido Marco.
15: Buena, tiche. Hola, presente por aquí, Rodrigo Valpo.
0: Hola, Rodrigo, que es Rodrigo, que es de Valpo. Sí. Buenas.
16: Por acá Sergio de Viña.
0: Hola, Sergio. Nombre y presente.
17: A que no adivinas dónde estoy.
0: Oh. En ahí, en el auto. Sí, pues lo que sé. Ya. Somos los que somos, estamos los que estamos. Muchísimas gracias a todos los que participaron en la lista del día de hoy. Oye, que la pasamos bien acá, ¿eh? Porque nos tendríamos que juntar todo un día, yo creo. ¿Qué le parece si nos juntamos todo un carrete?
18: Colchones La Hilacha para echar la mejor.
0: Ya.
19: Buena, Maxi, Víctor acá presente.
0: Buena, querido Víctor, saludos.
1: Afuera,
0: bombar,
1: si nos
0: en
1: mala onda.
0: Ya, pasa.
1: Dos, cuatro aquí llegando ya.
0: Ya. Calmao. Ya voy a cerrar,
6: ¿eh?
0: Último.
6: Cierro. Tengo lugar al carrete.
3: Ya. La Maxi de aquí de quien fue.
0: Ya, pues. Cierro.
6: Ya, vamos. ¿Dónde y cuándo nomás? Ya.
0: ¿Cuál es el pescado que cierra? El pestillo, así que. Cierro nomás.
3: Se me ocurrió otra idea.
0: No.

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0: nosotros. 6 de la tarde con 10 minutos. Seguimos, seguimos.
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0: ¿Quién no afina? Yo soy afinadito para cantar. Le aviso al tiro que yo canto, pero... 6 de la tarde con 10 minutos. Seguimos motivando la tarde acá en la radio.7. 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A ver, ¿qué me decían por acá? Teníamos algunos saluditos, quizás. Buenas, buenas.
2: Hola. Hola. 7. Voy a hacer un saludo del grupo Moana.
0: ¿Ya?
2: Al círculo Folclore de la Cueca, está en Sabal Donoso, 14-19. Así que mando un saludo por el motivo de sus 24 años.
0: Ya.
2: El
0: motivado, está igual, compadre.
2: Su presidente de la Tiari.
0: Ya, vamos.
2: Así que un perfecto saludo para ellos.
0: Muy bien.
2: Para el círculo. Realmente, muchas gracias.
0: Ya, vamos. Está bien, ¿ah? No sean así.
3: El pez rajero.
0: Ya.
3: Yo me pongo con el DJ, el de allá del rancho, la luz y la iluminación.
0: Buena.
3: Usted ponga el local y el día, nada más,
4: compadre. Buenas tardes, querido profesor.
0: Llegué buenas tardes.
4: Estoy un poquito atrasada porque no me dejaban salir de mi trabajo.
0: Sí, cachea.
4: Pero acá estoy presente, la nenita.
0: Muy bien. Muchas gracias, nenita. Saludos.
3: ¿Cantáis o te hacen cantar?
0: No.
5: ¿Qué dijo? ¿Cómo dijo?
0: ¿Qué dijo?
6: Oye, con ese ánimo, compadre, vaya a llegar muy lejos.
0: ¿Qué habrá dicho? Bueno, lo único que cachamos que era un saludo de cumpleaños, ¿no? Lo único.
7: Hola, profe, buenas tardes. El
0: Vito por acá.
7: Oiga, hoy día tenemos mensajes motivacionales, ¿eh? Con
0: sí.
7: El que escuché recién.
0: Sí, parece. Ya de a poquito vamos con esos mensajitos, ¿ah? ¿Eh? Sí. Seguimos motivando la tarde del día martes acá en la radio.7.

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1: Luni, hey, muchos le llaman bachateo. Bachateo. Yo le llamo sentimiento. Sentimiento. Vamos a roncar ahora. Hey, ma, flow. Yo.

0: Oye, qué buen tema te sacaste, compadre. De la galucha, de la galera. Buena, buena, buena, buena, buena.
1: Ese caballero está como el trabalengua de la Munatic y de Frank.
2: ¿Quién es? ¡Profe, profe!
0: Sí.
2: Por favor, abra la puerta que traigo las bolsas con las cositas que me encargó.
0: No.
2: La bebida y los de 35 y todo eso.
0: No, no, vale. A la horita que me...
3: Oye, como información están...
0: A ver.
3: Dirigiendo el tránsito carabinero aquí en Aguasanta con Avenida Mata.
0: Ya.
3: Y tienen la embarrada con taco por todos lados.
0: No.
3: Ellos, no el semáforo, ellos.
0: Yo ahora me tengo que ir a Recreo, por favor, a donde está la... No voy a decir el nombre. Tengo que ir a Recreo, ahí por calle, cerca de calle Habana. Por favor, me dicen cómo está el tránsito para allá, ¿ya? Por favorcito, me dicen, ya... Si no me dejan, es un auto, yo tengo un auto, un Peugeot gris. Si ven que va para allá con los intermitentes, las balizas puestas, por favor, me dejan pasar. No es que va a llegar tarde y me van a hacer pagar suicidio ahí en la cancha, pues loco.
4: Buenas tardes, profe Maxi.
0: Hola.
4: Oiga, un datito de utilidad pública para los conductores.
0: Sí.
4: Carabinero está controlando ahí afuera de la Rona, aquí en Nueva Aurora.
0: Muy bien.
4: Tengo precaución.
0: Hace rato también. Siempre se paran ahí a... Sí, a controlar.
5: Así que el Gustavito iba con piernas suaves de la
0: no,
5: mano.
0: No, no, no, aquí bien.
6: Hola, Maxito. ¿Cómo
0: Hola,
6: estás?
0: Hola,
6: amigo. Qué bueno siempre escucharte, Maxito.
0: Muchas gracias,
6: amigo. Un abrazo
0: amigo.
6: Grande. Yo ando aquí en Recreo. Andamos ¿ya? chambeando.
0: ¿Mir?
6: Por la vida, así que nada, escuchándote aquí se hace más o menos el viaje.
0: Un Muchas abrazo, gracias.
6: Maxito. Sos grande.
0: Muy bien, gracias, compadre. Saludos. +56 9 32 47 63 19 para que se puedan comunicar con nosotros, para que puedan ahí mandar sus saluditos, para que se comuniquen con el Maxito acá en la radio.7. A ver, buenas.
7: Buenas, profe. Aquí ya
0: bueno,
7: en Valparaíso me tomé un helicóptero, un Uber helicóptero, y ya bueno. Y estoy llegando en Concón.
0: Mira,
7: preparando, compañero. Ponga, ya no se puede caminar, no puede manejarse ya. Ahora no, hay que volar.
0: No, le digo. No lo diga muy fuerte porque acá hay varios que van a tomar. Se van a tomar la palabra, pero van a empezar a volar ligerito nomás.
8: Con eso es que dicen, donde hay taco, hay paciencia.
0: Sí, paciencia.
9: Maxi, Maxi.
0: Hola.
9: A La Habana. Recreo, ahí sí. Están los hoteles con M, te caché,
0: no,
9: ¿dónde
0: no,
9: va a
0: no,
9: ser no,
0: no, no, no, no voy a hacer deporte, pues loco, voy a entrenar al Club Deportivo Villa Moderna.
10: Buena, mi profe Maxi Burger.
0: Buena.
10: Aquí Juan Arellana, camino a Gloria Navales, soy un 7.
0: Buena, buena, compadrito, saludos.
11: Si quiere volar, compadre, pregúntele a mi compadre Gay, no. Que se van a volarlo.
0: Ya. Si usted lo dice, amigo. +56 9 32 47 63 19 para que se comuniquen nomás con nosotros, para que manden sus saluditos a esta hora acá en la radio.7. Y atención, porque yo tenía que contarles algo, sí. Atentación.
12: Ahí en La Habana viven puras viejitas cuicas.
0: No.
12: Oye, Maxito,
0: sí.
12: Para acá, para el camino internacional, está lleno ya. De hoteles con M.
0: Sí, sí, pero no.
12: Y no te recomiendo la aviana. Voy a salir volando. Un besito en el cojón de Patrino, Maxito.
0: Ya, atención, mis amigos, mis amigas, porque les voy a comentar acerca del horario de verano, sí. Sí, sí, porque actualmente gran parte del país se encuentra bajo el horario de invierno. Sin embargo, como ha pasado en los últimos años, pronto tocará hacer un nuevo cambio de hora y adaptar los relojes de cara al verano. En las próximas semanas, parte de Chile continental volverá a contar con más luz durante las tardes debido a la modificación que adelantará el reloj por 60 minutos. El nuevo cambio de hora quedó establecido con el decreto número 98, publicado por el gobierno en julio del año 2026, Ahí se fijaron los ajustes que se aplicarán entre el año 2026 y abril del 2029. El documento reemplaza el decreto 244 del 2022, que contemplaba los cambios horarios entre septiembre del 2022 y abril del 2026. De acuerdo a la nueva normativa, el próximo ajuste corresponderá al inicio del horario de verano 2026 y se realizará el sábado 5 de septiembre. ¡Sábado 5 de septiembre! Cambio de hora. Según establece el decreto, a contar de las 24 horas del primer sábado del mes de septiembre del año 2026 y hasta las 24 horas del primer sábado del mes de abril del año 2027, se adelantarán la hora oficial en 60 minutos. De esta forma, cuando los relojes marquen las 23:59 horas del sábado 5 de septiembre, deberán adelantarse una hora, pasando directamente a las 1 horas del día domingo 6 de septiembre. Con este ajuste, comenzará a regir nuevamente el horario de verano, UTC 3, permitiendo que las jornadas tengan más luz natural durante las tardes. O sea que ahora van a ser las 7:30 de la tarde, chicos. La medida permanecerá vigente hasta el sábado 3 de abril del año 2027, fecha en que nuevamente se deberá retrasar la hora para retornar al horario de invierno. El decreto también contempla excepciones dentro del territorio nacional. La principal corresponde a las regiones de Aysén, y Magallanes y la Antártica chilena, en la zona austral del país. En ambos territorios se aplica el uso horario permanente durante todo el año, por lo que sus habitantes no deberán modificar sus relojes en septiembre. En tanto, en Rapa Nui e Isla Salas y Gómez sí se realizará el cambio de hora, aunque debido a una diferencia de 2 horas con el territorio continental, ocurrirá en un horario distinto. Para ello, el ajuste se efectuará el mismo sábado 5 de septiembre, pero a las 22 horas, cuando los relojes deberán adelantarse hasta las 23 horas. El horario exacto de esos territorios se puede revisar en www.horaoficial.cl, www.horaoficial.cl. Así, la mayor parte de Chile se prepara para dejar atrás el horario de invierno y dar paso a la nueva temporada con tardes más extensas y mayor presencia de luz natural. Así que ya saben, sábado 5 de septiembre comienza el horario de verano en todo Chile continental. ¡Qué bueno! ¡Qué bueno! A lo mejor, oiga. Ya estamos cansados del horario de verano, loco. Del horario de invierno, perdón. Ya estamos cansados de que a las 5 de la tarde ya esté oscuro. Estamos cansados del frío ya.

0: con el cambio de horario puedo llegar más tarde al trabajo y no me dicen nada. Buena, profe.
1: Sí que le compartió una reptiliana al Gustavito, qué bueno, ahí para la salva.
2: Oye, Maxi Burger, y si cuando hagan el cambio de horario y yo estoy en el motel y entro a las 11 de la noche y de ahí pasa a ser las 12, tengo que pagar una hora extra, ¿o me cobran lo mismo?
3: Yo de eso no sé, no sé ni lo que significa eso, no sé qué. Yo no sé ni qué es esa cuestión, qué es. Yo no cacho, la verdad, no cacho.
0: O sea, si yo estoy con mi señora es lo mejor. Y hacen ya el cambio de hora, ¿puedo durar dos horas?
4: Oye, Maxito, por lo que me han contado, los hoteles que están para el camino internacional son todos asquerosos, son feos, cochinos, hediondos.
3: Mira.
4: Con hongo los baños, por lo que me han contado.
3: Ah, sí. Si a usted le han contado eso, oiga, mira. No sé, yo nunca he ido para allá, nunca. No, y más encima que el del avión es más caro.
4: Y no vuelva a ir, Maxito.
2: Oye, esa señora conoce todos los moteles, entonces.
1: No, y más encima los manís que te dan todo húmedo.
5: Oye, Maxito, esos compadres que del motel, que de aquí, que allá, para mí que es pura tabla nomás y no pasa nada.
3: Ya.
6: Maxito, besito, saludo, eres muy guapo.
3: Hola. ¿Y qué tenía que ver eso con lo que estamos hablando? Pero muchas gracias, mi querida.
2: Dame una noche más.
1: Oye, cada uno habla lo que quiere aquí.
2: Maldito, de a poquito empiezan a llamarte las teteritas.
5: Mira, lo bueno de todo que te voy a dar esas caruguitas de Jagón Lux.
0: Mira, tú planteas el tema, pero se desvirtúa, no sé por qué. O sea, por ejemplo, si yo voy al baño a las 12 de la noche, salgo a las 2 de la mañana.
3: Ya.
1: Es que las chiquillas lo miran al Maxi y mira, vos rubio, ojos verdes. ¡Ah! Príncipe encantador. Pues.
5: ¿Viste? Se habla de motel y empiezan las teteras tiro, oye. El polvo
2: el día de mi cumpleaños. Oye, Maxito, ¿y cuándo te detallaste el pelo igual que el Super Saiyajin?
3: Escucha que me veía bien con el pelo rubio, ¿eh? ¿No? ¿Cómo que no? ¿Cómo que no?
1: ¿Qué es la otra vez? ¿Te teñiste el pelo? Parecía ahí bolmón de
3: pelo.
7: Maxito, la señorita que llamó no califica, tiene menos de 50, o no está en tu target.
4: No, Maxito, te veía ahí horrible, te parecía ahí al princeso.
3: Ya. No era para tanto. Será para tanto.
2: Maxito, acuérdate que te parecía y en la Malta, Sierra y Lima.
0: No, Maxi con el pelo rubio se parecía a Donald Trump.
3: Ya.
7: Oye, Maxi, te quedó el pelo color caballo.
3: Llama la música mejor, ¿eh?

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3: Estamos a esta hora, Karen Paola, esto es Dime, en la tarde del día martes acá en la Radio.7.

0: 6 de la tarde con 52 minutos, 6 con 52 minutos. Seguimos motivando la tarde juntitos acá en la radio.7. Qué buena radio en la punto 7. En la punto 7. A ver, buenas.
1: Gracias por tu linda compañía, Maxito. Y cuídese que llegue sin no ver su casita.
0: Gracias a usted.
1: Para volverlo a escuchar. Buenas noches, cuídese, Maxito.
0: Gracias, mi querida. No, me voy a entrenar ahora, sí. A correr un ratito.
2: Cállese, bichi.
0: Ya.
2: Junior Playboy, ¿eres tú?
0: No,
3: sí. Qué bonito, la verdad, de lejos.
0: Ya.
4: No se preocupe en los comentarios que le dicen que usted no es bonito. Usted es lindo, yo me acuerdo que la perseguían las chiquillas. Ya, pues que moche la foto el que hizo el comentario, pues, ¿ah?
0: Sí.
4: ¿Será algún Ricky Martin acaso?
0: Es verdad.
4: Yo me acuerdo cómo gritaban las muchachas cuando llegaba al otro
0: ya.
4: Trabajo.
0: ¡Ay, ya, ya!
4: Estos tipos lindos.
0: Ya, ya, ya, ya, ya, ya, ya, ya, ya. No hay sabiendo. Buenas.
5: Ya, por favor no, que no lo haga. No se tiñe el pelo, por favor.
0: Oh, déjame traer tranquilo, déjame ser feliz, Pulano.
1: Déjame ser feliz. Yo te digo, eres mi luna, ¿ah? Eres mi estrella.
0: ¿Ya?
1: Eres lo más lindo ¿ya? que hay en la tierra.
0: Muchas gracias, querida chica Ceci. Lo bueno es que la chica Ceci a mí nomás me dice esos lindos piropos. Qué lindo, ¿eh? Muchas gracias.
6: Bueno, Martín Cárcamo.
0: Ya.
7: Chao, compadrito. Que entrene bien. Nos vemos.
0: Gracias, compadre.
8: Marcito, con esa pinta le estoy haciendo la competencia, gustadito, para...
0: Es verdad.
4: Mira, hablando en serio, mira, si yo fuera mujer, no, al tiro contigo me caso. De hecho, explícale al público, a tu audiencia, a los que te quieren, que tú te quisiste afear porque eres demasiado bello.
0: Bueno, la verdad es que sí, ¿eh? Yo no sabía qué hacer con tanta belleza y dije, ¿qué puedo hacer? Dije, ¿sabes qué más? Me va a teñir el pelo, lo más feo que me quede. Sí, pues no sabía qué hacer. Sabía cómo espantar a la gente. Eso me pasó realmente, ¿eh? Sí. Bueno, usted me entiende, vos, compadre, ¿eh? Sí, usted me... ¡Ya! Atención, mis amigos, porque a partir de este momento llegó la hora de los últimos saluditos acá en la radio.7. Últimos saludos antes que llegue nuestra querida Karina Gutiérrez para cerrar esta jornada del día martes.
8: Oiga, Maxito, váyase con cuidadito para la casa, abríe ese acto y bueno, en los moteles en algunos hay calefacción si vais con alguna de las teteritas.
0: Ya. ¿A dónde voy a ir, loco? ¿A dónde?
6: ¿Cómo que el último saludo? Ah, pues si quedan 5 minutos, hombre.
0: No, acá nos vamos a andar, no estamos ni ahí. Ni ahí estamos ni ahí.
4: No, compadre, usted es tan lindo que cuando nació el doctor tuvo que sacarlo 2 veces porque era demasiado hermoso.
0: ¿Yo? Sí, ¿no? ¿Usted cacha, compadre?
8: Ahora, si querís, me voy a quedar yo contigo un machito y te doy unos besitos en el cogote.
0: No.
6: Malo que te apuras y vaya a llegar a las 9 a la casa con el taco de la vida española.
0: Y no es chiste, ¿eh?
8: Dirte antes, vaya a ser la gran Fran.
0: No.
8: Ya nos vamos, ya.
0: Ya nos vamos.
8: Bravo. Ah, no, vos. Fabi, que hay un ser completo, ya te digo, antes ya, Maxito.
0: Nos vamos.
8: Oye, Maxito, no te podéis echar una hora más así, esperáis que pase el taco
0: no,
8: y después te vais para la casita.
0: No.
8: Ah, ahí te hacemos una vaquita con los auditores, te compramos unas hamburguesas. Una
0: bebida
8: cola.
0: No. Me voy a entrenar. ¿Usted cree que yo llegue a las 7:30 a Viña o no? ¿Qué opina usted? Rapidito, a ver, ¿qué opina? ¿Llego antes de las 7:30 o no? Me lo dice, por favor, sí, ¿no?
8: Si te
0: vayas
8: a las 602, llegáis a las 6:30.
4: Oye, Maxito, que hay de cierto que vaya al gimnasio, pero vaya a la parte de abajo donde está la cafetería, donde venden sándwiches, pizza y tal cosa.
0: No.
5: Ni cantando. Ni
6: la obligación es irse en tren, Maxito. Si no, 1 hora y media para allá de taco.
8: Bailar largo.
9: Porque aguantar no puedo. Tengo una esquina Total, la hora que te vaya a quedar, Maxito, más la hora que haya perdido en el taco, hacer lo mismo, a llegar a la misma hora a la casita de Maxito, así que mejor quédate una horita.
8: Con los tacos que hay, Maxito, a llegar como a las 10 de la noche a la casa.
10: Oye, Maxito, ayer te dije, ándate en lancha, toma la lancha del muelle Prat, hasta el muelle Vergara, en Viña, llega en un rato, 20 minutos.
11: Maxito, haga un precalentamiento, se va trotando, llega más rápido.
0: Es verdad. Ah, pero ¿qué hago con el auto? Está acá afuera.
12: Oye, Maxito, ¿es verdad que vaya al gimnasio cuando está cerrado?
0: No.
13: Maxito, tenés que hacerte el ánimo para los tacos. Aquí en la avenida Ruedillo, el taco está, pero...
0: No.
13: De miedo.
0: No me lo digas.
13: Media hora para avanzar, cuatro paraderos.
0: No.
14: Mira, Maxito, si querés yo llego antes de tu casa, con la cama, te hago el aseo. Si querés yo llego antes, no tengo ningún problema. Pero es como amigo.
9: Deja el auto ahí, no va por Maxi, total está en la esquina donde no pagáis parquímetro.
0: Andáis sapeando, andáis sapeando. Ya nos vamos, nos vamos, nos vamos, nos vamos, nos vamos. Gracias por la buena onda. Gracias por la sintonía del día de hoy. Me voy rápido. Si veo un auto gris, un Peugeot que va rápido, por favor, déjelo pasar. ¿Qué le cuesta? ¿Qué le cuesta a usted? Pues deje pasar. Pues ya, por favorcito, ya. Que estén bien. Nos reencontramos mañana a 5 de la tarde acá en la radio.7. Los quiero cada día más. Chau, chau, chau, chau.
15: Dile que no se asuste.
0: Chau.
16: Oiga, Maxito, tome Santa Osa, ruta 68. Después se desvía por Lorosco.
0: Ya.
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0: Nos vemos, chau, chau.
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muy bien. ¿Y tú qué tal? 7:10 p.m. Aquí estamos conectados ya con toda nuestra gran familia. Desde Arica hasta Punta Arenas. A través de nuestra señal FM y también a través de nuestra señal online. La dinámica, como siempre, es envíen sus mensajes a través de nuestro WhatsApp o llámanos al 452-5922-10. Vamos con todo reportando sintonía a esta hora de la tarde.

0: Hola, hola, hola, ¿cómo estás? Yo muy bien, ¿y tú qué tal? Hola, hola, hola, ¿cómo estás? Yo muy bien, ¿y tú qué tal? Reportando sintonía, reportando sintonía.
1: Hola, hola, hola, buenas tardes. Estamos bien aquí en la ciudad de Los Ángeles con harto frío, pero estamos aquí en la punto 7 sintonizando hasta que termine mi turno, hasta las 20 horas. Así que eso, reportando sintonía, Evelyn Alarcón desde la ciudad de Los Ángeles.
0: Grande Evelyn, preciosa Evelyn Alarcón, Alarcón, dije, de la ciudad de Los Ángeles. Oye, Evelyn, ¿qué haces tú? ¿En qué estás trabajando? ¿Área de la salud, por ejemplo?
2: Hola, Karinita, muy buenas tardes. Acá el amigo Pancho, sector Pedro de Valdivia. Karinita, con todo respeto, quiero mandar un cordial saludo para amigo Catula Orellana de Cutralcó, provincia de Neuquén. Él es nada menos que el vocalista del grupo ranchero Los Llamas de Cristal. Catula, un gran cariño para vos, ¿eh? De parte de acá de Pancho Cabello, de la República de Chile. Muchas gracias y que estemos bien. Tira para arriba, che. Nos vemos.
0: Sí, bueno, viste. Ahí estaba saludando a nuestro amigo Pancho, a su amigo argentino también. Ah, tengo mi negocio, Cari Provisiones ENAE. Me encanta. Ya, así que toda la people que nos escucha en Los Ángeles tiene que ir a conocer el negocio de nuestra amiga Evelyn, ¿ya? Provisiones ENAE. Hola, hola, hola.
3: Cari, saludito. Estamos a punto ya de llegar a destino y nos vamos para casa. Te vengo escuchando desde Hualpín. Pasé Teodoro, Barrazarana, ahora voy Freire y terminamos en Temuco. Saludos.
0: ¡Saludos! Impecable. ¿Cómo está mi amiga Magda? Bienvenida, mi preciosa. Tiene que haber mucho frío. La verdad es que sí, está muy, muy, muy helado. Y ahora, incluso hasta con la lluvia, se pone igual de frío. ¿Vale? ¿Se acuerdan que antes llovía y era como, oh, bacán? Subió la temperatura, aunque sea un poquito. ¿Y ahora no? No sé qué estará pasando con nuestro tiempo, pero lo que sí sé es que se viene el cambio de hora. Y vamos a estar hablando de eso en un ratito más. Para bajar el calentamiento, Franco el Gorila, aquí en Punto 7.

0: compañía más fuerte de este género. El león y el gorila.
1: El león y el gorila. ¿Cómo está mi amigo Alex Vargas?
2: La carita, buenas tardes, Alex de Villa Alemana. Te mando un gran saludo, esperando que se encuentren bien, que tengamos un excelente programa hoy día aquí, reportando sintonía de Villa Alemana, trabajando en el Uber.
1: Excelente, que te vaya muy, muy, muy bien hoy, que tenga muchos clientes en el Uber.
3: Buenas tardes, Karinita, te habla Guillermo de acá de Viña, camino a casa ya, rumbo a Villoto. Que estés bien, cuídate.
1: Igual, besito, Guillermo.
4: Buenas noches, mi niña, ¿cómo estás? Estamos escuchando la Rey Punto 7 con Claudito todos los días, visito, acá no son, no, visito.
1: Oh, son, no, también, junto a Claudito. Amigo Miguelín del 8.
5: Buena, buena, buena, buena tarde.

0: Aida Gutiérrez, ¿cómo está usted? Oiga, qué gusto oírla nuevamente hoy en esta tarde. El Aida, aquí en Valparaíso hace frío. Oiga, quiero mandarle un saludo cordialmente a mi hermanita, a la Rosita allá en Concón, a la Nidia y a toda mi familia, ¿ya? Y a mi nietecito, Mateo. Así que le mando un saludo grande por acá. Y nada, pues a todos, a mis hijas, a todos. Y a usted, pues, Karenita, un abracito, un cariño grande para usted, pues.
1: Muchas somos gracias. Siete. Aguante, mi amigo Miguelín del 8.
2: Ay, hola, siete, Karina, ¿cómo estás? Te habla el hombre más ultra mega hot de Los Ángeles. Ay, solamente quiero decir que tengas un hermoso día martes. Miau.
1: Oye, ¿qué martes?
0: Hola, Karinita, ¿cómo estás? Aquí un fuerte abrazo del amigo electricista del Cerro Esperanza. Así que acá en Valparaíso, reportándome. Un gusto escucharla nuevamente.
1: Muchas gracias. 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
3: Hola, hola, hola. ¿Cómo estás? Yo muy bien. ¿Y tú? ¿Qué tal?
1: Grande Ceci.
4: Corazón mío, hace tanto tiempo que no escuchaba tu voz. Me enamora abandonado. Tu voz. Buenas tardes, corazón.
1: ¿Por qué me tiene abandonado?
5: Buenas tardes, Karinita. Gusto saludarte. Que tenga un excelente y bendecido turno. Acá desde Valparaíso, reportando sintonía, Claudio Valbontín, dándole en el colectivo. Como todos los días. Soy un 7 y no te olvides nunca que te quiero mucho.
1: Lindo, mi amigo Claudito. Presente también a esta hora de la tarde.
6: Hola, ¿qué tal? Punto 7, la mejor radio del mundo, de todo el mundo y del universo. Mundial. Un saludo a mi esposa Paulina, que la adoro mucho. Ya vamos llegando a la casita. Qué rico, a relajarse. Linda. Adiós. La
1: Oye, qué rico llegar a la casita junto al amor de tu vida, regalonear, a besarse, a abrazarse, a acurrucarse si es que hace frío, a comer algo rico y después acostarse. Qué rico.
7: Karina, te pasaste los medios temas que te hay sacado en la tarde, Karina. Por eso siempre he dicho que eres la mejor. Así como suena, nada para tirar.
1: Oye, Yaida, también mi papi me decía que amigo por interés, amigo tuyo no es. Yaida Valeria Díaz Padilla, ¿cómo te digo? ¿Cómo prefieres que te diga? Vale, Yaida. Hermosa.
8: Hola, Karinita, ¿cómo estás? Te mando un tremendo, tremendo beso acá a Marcelo desde la quinta región, preparándome para ir a jugar. Tengo un encuentro de padre. Bien macho.
1: Está bien, pues. ¿De dónde sacaron estas cosas de que el pádel no es para hombre? Obvio que sí.
9: Hola, hola, Karina, aquí en sintonía, escuchando la punto 7, como siempre.
1: En sintonía de la punto 7, como siempre, mi amigo Juanito. Oye, me estaba hablando Catherine. Me dicen, Karinita, ¿podrías avisar que se perdió la TNE a nombre de Emanuel Venegas Rico, de Enseñanza Superior, por favor, si es que alguien lo encontró? Que se comuniquen con Catherine al más 569-86-74-62-55. El nombre de la TNE que se perdió es Emanuel Venegas Rico. Podríamos tener como una sección de cosas perdidas. Sección de cosas perdidas, chicos. ¿Me trajiste un rico? ¡Oh, qué feo, tío! Me pregunta, ¿te quieres algo? Y yo te dije, no, tengo un poco de sed. Pero yo, no te preocupes. No. Red Bull. Ya, amigo, tranqui. Agüita nomás. ¿Me echas?

0: saludo de Chosorno, un saludo para toda la familia Punto 7 de Temuco. Aquí estamos trabajando con todo el ánimo, con toda la motivación, con todo el énfasis, mujer.
1: Oye, qué bacán. Francisco, ¿puedo escuchar de nuevo el audio, Francisco? Bueno, que me habla mucha gente y me distraigo.
0: Hola, buenas tardes, cariñita. ¿Cómo estás, mujer? Aquí estamos mandándote un saludo de Chosorno. Un saludo para toda la familia Punto 7 de Temuco. Aquí estamos trabajando con todo el ánimo, con toda la motivación, con todo el énfasis, mujer.
1: Ah, eso dijo. Súper motivado el Pancho. Oye, Panchito, bienvenido, pues. Acuérdate que no solo estamos saliendo al aire para Temuco, sino que también estamos en sintonía con toda nuestra gran familia a nivel nacional. Nos escuchan en Valparaíso, en Los Ángeles, en Temuco, en Valdivia, en Puerto Montt, en Ancud, en Castro. Y obviamente ciudades de alrededor también, y fuera de Chile también nos escuchan. A otro nivel nosotros ya, Poguato.
2: Hola, linda.
1: Hola, hermosa.
2: Yo voy llegando a mi cachita. Estoy morida.
1: No,
2: muy
1: te
2: cansada, moriría. Mucho trabajo.
1: Ay.
2: Bellito, y bellito.
1: Y después llegar a la casita y tener que hacer cosas también.
3: Hola, Karenita linda, pachocha. Oiga, estuve por ahí por La Esperanza, después pasé a Coyipulli. No alcancé a llegar a Angol, pero por donde yo anduve, ya tenemos más de 800.000 votos para que usted vaya a dirigir.
1: ¿Ah, sí?
3: Y conducir el mejor programa de ahí.
1: ¿Más de 800.000
3: votos? Este que hacen en
1: Viña Armada,
3: ahí
1: Viña,
3: donde tienen escenario grande, para que usted lo vaya a animar. Así que ya hay 800.000 firmas para que usted vaya a dirigir el Festival de Viña del Mar.
1: Ay, qué salida. Más de 800.000 votos están haciendo para que yo vaya a animar el Festival de Viña del Mar. Ya, igual, qué nervios sí tengo.
4: Hola, Cari, Cari. Saludos desde Pillalelundo, de la región comuna de Lautaro, reportando sintonía. Soy un 7. ¿Y tú?
1: También, pues. Oye, hermosa, ¿cómo que te echaba de menos, Carmen Gloria? Y dije, ¿dónde anda esta perdida? Hola, perdida.
5: Si estoy en una reunión de Alcohólicos Anónimos, ¿le puedo decir salud?
1: No, pasa a ser un alcohólico reconocido, amigo. Si me dices adiós al grupo la noche, aquí en Punto 7. Nos vamos a ir a una pausa nosotros, vamos y volvemos. Buena, Aquiles.

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0: ¿Se acuerdan que estábamos hablando sobre el cambio de hora que va a haber acá en Chile este año? En nuestro horario de verano, ojalá, menos mal, que llegue pronto el verano, porque ya estoy chata de los fríos, de la lluvia, de las inundaciones, ya no quiero nada más. Lo único que quería era nieve y no hubo, así que, ni un brillo. Tras varios meses de vigencia del régimen invernal, se aproxima una nueva modificación en los dispositivos cronológicos de casi todo nuestro país. Fue el pasado 4 de abril cuando se llevó a cabo la última modificación horaria, ¿se acuerdan? Desde ese momento, gran parte del territorio nacional ha permanecido bajo el horario de invierno, pero la transición hacia el periodo estival está programada para las próximas semanas. En ajuste oficial para dar paso al horario de verano 2026, se encuentra a la vuelta de la esquina, familia. El procedimiento indica que cuando el reloj marque las 11:59 minutos de esa jornada, se deberá adelantar en 60 minutos, pasando directamente a la 1 de la madrugada del día domingo 6 de septiembre. ¿Lo repito? El ajuste se va a realizar el sábado 5 de septiembre, el otro mes. La primera semana de septiembre, el sábado 5 de septiembre, donde el procedimiento indica que cuando el reloj marque las 00 horas o las 11:59 minutos, se deberá adelantar en 60 minutos, pasando directamente de las 12 a la 1. Son los que trabajan de noche, van a trabajar una hora menos. Con esta acción comenzará a regir en Chile el uso horario UTC 3, y es importante considerar que esta medida se va a mantener vigente hasta el sábado 3 de abril del 2027, fecha en la cual el país va a retornar, ¿cierto?, nuevamente al horario de invierno para poder aprovechar la luz solar matutina y no estar gastando tanta luz y energía. Esta actualización normativa no es azarosa, ya que la medida quedó fijada en un decreto número 98. ¿Algún abogado por aquí que me diga lo contrario? Sí. El cual reemplazó el calendario anterior y definió la aplicación de los cambios de hora para el periodo comprendido entre septiembre del 2026 y abril del año 2029. Cabe recordar que esta normativa fue actualizada luego de que terminara la vigencia del decreto previo, promulgado originalmente bajo la administración del expresidente Gabriel Boric. Sin embargo, este cambio no es universal para todas las zonas del país. La mayoría de nosotros sabemos que la región de Magallanes, sí, y de la Antártica chilena es la excepción a estas reglas. Relevante en este proceso, ya que esta zona mantiene el mismo uso horario durante todo el año, lo que implica que sus habitantes no deben modificar sus relojes. ¿Les quedó claro cuándo va a ser el cambio de hora, familia? ¿Sí? ¿Todo bien? Dígame, a ver, ¿cuándo va a ser el cambio de hora?
1: Hola, Carita, muy buenas tardes. Reportando sintonía desde Castro Siloé.
0: Desde Castro, me
1: que
0: encanta.
1: Que tengas una linda jornada. Aquí, dando vueltas y vueltas y vueltas.
0: Desde Castro, Chiloé, dando vueltas y vueltas y vueltas. Mi amigo Alejandro Levy, ya. Vamos a estar igual que en el colegio, niños. Niños, coméntenme. La tía acaba de anunciarles algo muy importante con una fecha muy importante también. Y quiero saber si entendieron lo que les... ¿Cuándo va a ser el cambio de hora? ¿Y qué tenemos que hacer? ¿Adelantar o atrasar los relojes? Son dos

0: pregunta. Vamos, niños, entren a clases. Muy bien. ¿Se les quedó clara la información?
1: No, aquí tú sabes el tata.
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0: Ahí tenemos a nuestra mejor alumna. La felicito. Aquiles, ¿cuándo el cambio de hora? ¿Se adelanta o se atrasa el reloj?
3: Karina, buenas tardes.
0: Buenas.
3: Ahí te mandé tu audio a mi sobrina y quedo muy feliz por tu saludo. Así que gracias, Karinita.
0: De nada.
3: Y arriba las cabras, arriba las cabras, porque le escuchan todos los días, porque le encantó la radio.
0: Ya, muchas gracias por enviarme ese mensajito contándome de su sobrina que está cumpliendo un añito más. Yo quiero saber, ustedes, ¿me entendieron lo que les dije, cierto? Es que somos un curso un poco medio disperso.
4: Hola, tía.
0: Hola.
4: El 5 de septiembre para las 6 se adelanta una hora. Cuando sea las 12 de la noche, se adelanta a la 1 de la mañana.
0: Se adelanta a la 1 de la mañana. Eso es, tía. El 5 pase. ¡Excelente, Aladino! ¡Te felicito! Muy bien, tienes un punto para la prueba que vamos a hacer la otra semana. Pablito, Valparaíso, está atento.
5: Ya, Karencita, la primera semana de septiembre se adelanta la hora.
0: Muy bien, la primera semana de septiembre se adelanta la hora. El día específico. Pablito.
6: Hola, mi niña, buenas noches, ¿cómo estás? Espero que estén bien todos por allá, por el sobre, oiga, por el sobre. Acá para el norte, mamía. Todo tranquilito, cariñita.
0: Todo tranquilito,
6: todo,
0: papá.
6: Una que otra gotita está cayendo ahora, recién empezaron a caer unas cuantas gotas y supuestamente llueve para el día jueves. Somos punto 7 desde las 6 de la mañana. Saludos, un abrazo a todos.
0: Hasta las 9 de la noche, pues Pablito, tenés que decir igual.
7: Sí, señorita, ti.
0: Sí, señorita, ti.
5: El 5 de septiembre.
0: Muy bien, Pablito, lo felicito. Ya. Aquiles, cuéntame.
3: Este 5 de septiembre, la información es que hay que adelantar los relojes a las 2 de la noche, va a ser la 1 de la madrugada. Así que hay que adelantarlo.
0: Estamos atentos entonces, Sergio. Bien, Aquiles.
8: Karinita, ¿podemos atrasar el reloj unos 2 años para hacer las votaciones de nuevo, por favor?
0: Sería maravilloso tener un reloj del tiempo. Sí. Haría tantas cosas por mejorar este mundo.
7: ¿Hay que adelantar los relojes o la hora? No estoy claro.
9: 5 de septiembre de 2026 a partir de las
0: 23:59. ¿Ya?
7: ¡Ah, me tupí!
0: ¡Saludos!
10: Hola, tía Cari. El 5 de septiembre se adelanta una hora y los que trabajan van a trabajar menos horas.
0: Exactamente.
11: ¿Cómo van a adelantar el 18? Yo soy un 7 y tú...
0: No, pues Claudito. No lo entendió absolutamente nada. Por eso los compañeritos les van a contar a ustedes.
1: ¿Qué hora?
7: En septiembre.
0: ¿Viste? Lo entendió perfecto. Se adelanta la hora el 5 de septiembre.
7: Hola, Karinita. Yo de acá de la ciudad de Los Ángeles, ¿ya? Reportándome un besito,
0: Los
7: un abrazo.
0: ¿Los Ángeles entendió igual?
7: Acá está un poquito helado, pero todo bien. Y con respecto a su tema del cambio de horario, dama, yo no soy nada más muy partidario del cambio de horario, porque a mí me encanta el horario de verano. Así que eso, pues, señorita.
0: O sea, tú estás a favor del cambio que se va a hacer ahora, del horario de verano, porque el horario de invierno es el que no te gusta, ¿cierto? Muy bien, Jonathan, muy bien. Puntito también para todos los que han respondido bien, chicos.
6: Y a Gallinita, yo soy el Pablo. de las 6 de la mañana hasta las 10, 11 de la noche me quedo escuchando Punto 7, porque somos Punto 7 nosotros, con mi perrito Chiqui.
0: Muy, pero muy bien.
8: El 5 de septiembre, Oscarinita, el 5 de septiembre a las 11:59 de la noche. Y van a pasar directamente a ser la 1, el 6 de septiembre.
0: Muy bien, chicos. Los felicito, de verdad los felicito, son unos alumnos maravillosos. Congratulations. Son un excelente curso, sigan así, porque van a llegar muy lejos. Lo dejo junto a Pailita. Na, na, na. Punto. Tienen recreo, chicos. Hay recreo hasta ahora. Pueden hacer lo que quieran. Menos cambiarse de radio.

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1: Siete de la tarde, 57 minutos. ¿Qué me dicen aquí, por favor? Quiero mandar un saludo a Trinidad, Franco y Martín. Un beso gigante para ustedes, hermosos. Que van con su mamá. No entendí mucho el mensaje, pero ahí lo voy a leer. Ali.
2: Uy, el 5 de septiembre. O sea, voy a tener un día menos. O sea, una hora menos para carretear y celebrar el cumpleaños, mi amor. Y aquí justo ese fin de semana está el cumpleaños, mi amorzote.
1: Bueno, sí. Te cuento de que vas a tener una hora menos para carretear.
3: Cariñita bella, te dejo mil saludos. Hoy día, por un tema familiar, estuvo un poquito en off, ya que andaba muy, muy nerviosita. Pero ya ahora respirando tranquilidad un poco, porque la extracción de células madres de mi sobrina fue todo un éxito.
1: Ay, qué bueno.
3: Si Dios quiere, el jueves insertan todo eso en mi hermana para recuperarla de su leucemia. Así que un mensaje para toda la familia Punto 7. Seamos donantes, vayamos a donar sangre, hablemoslo en familia. Un abrazo gigante para todos quienes estuvieron al pendiente enviando buenas energías, cariñitos y toda esa oración linda que uno recibe de la familia Punto 7. Así que nada, pues, yo soy donante y yo soy un 7. Besitos, Cari.
1: Besito, mi tita preciosa. No sabes lo feliz que me pone que haya salido todo muy bien.